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1: Hemos estado estudiando una serie sobre cómo la verdad nos hace libres, y me gustaría que me acompañe al capítulo primero de Efesios, pero antes repasaremos juntos los versículos de las Sagradas Escrituras que hemos estado leyendo. Busque por favor en Juan capítulo 8, los versículos 31 y 32, donde dice: «Si vosotros permaneciereis en mi palabra, seréis verdaderamente mis discípulos». Y conoceréis la verdad, y la verdad os hará libres. Hemos hablado que Satanás nos ata y encadena con sentimientos, emociones y actitudes, con muchos de los cuales fuimos programados desde la infancia con el fin de evitar que lleguemos a ser la persona que Dios quiere que seamos y que logremos lo que Él quiere para nuestra vida. Un creyente puede leer la Biblia todos los días y aún así ir por la vida encadenado por las mentiras de Satanás, creyendo, por aceptar sus propios sentimientos, que es inepto y deficiente para hacer frente a las situaciones de la vida. Se siente indigno debido a lo que la gente le ha dicho, debido a la forma en que su mente fue programada con anterioridad. Entonces se siente insuficiente e indigno. Por lo tanto, su vida se llena de culpa, de miedo, de falta de valía, de ansiedad, preocupación, apuros, intranquilidad. Quizás muchas personas le dirán, si son sinceras, sé que soy salvo, pero decir que soy feliz viviendo como cristiano, no soy feliz. Y cuando les pregunta por qué, si acaso llega usted a la raíz de lo que la otra persona está diciendo, la mayoría habla de inseguridad, sentimientos de inferioridad e insuficiencia para enfrentar las situaciones de la vida. Ahora bien, Dios dice: si permanecen en mi palabra, si continúan en mi palabra, la verdad los hará libres. Los sentimientos le esclavizan, los sentimientos le encadenan, los sentimientos le atrasan, los sentimientos le colocan en un estilo de vida complaciente a un nivel menor al que usted podría alcanzar y lograr. Pero el estilo de Dios es romper los grilletes, librarnos para llegar a ser las personas que quiere que seamos y para lograr lo que quiere que logremos. Entonces, dijimos que hay tres verdades principales. La primera es nuestra posición en Cristo, es decir, hemos sido bautizados en Él por el poder del Espíritu Santo y hemos hablado varios mensajes acerca de la posición. En segundo lugar, la persona, es decir, quiénes somos en Cristo, empezando por el hecho de que el Dios Todopoderoso nos ha declarado sus santos, santificados y separados para Él, y también predicamos sobre eso. Hoy quiero empezar con la tercera verdad, y esa verdad es cuáles son nuestras posesiones en Cristo Jesús, es decir, con base en nuestra relación con Él. ¿Cuáles son nuestras posesiones de vida disponibles y prácticas como hijos de Dios? Y quisiera que vayamos al capítulo primero de Efesios. Hay varias cosas ahí, pero para empezar quisiera que veamos el capítulo primero, versículo 7, dice así: en quien tenemos tiempo presente redención, es decir, Cristo pagó en la cruz el precio para redimirnos, para sacarnos de una vida de pecado y ponernos en un nuevo camino, dándonos una nueva vida. redención por su sangre, el perdón de pecados. Es decir, todos nuestros pecados fueron expiados, pagados con un sacrificio hace más de 2000 años. Así que fuimos totalmente perdonados en tiempo pasado. Hace más de 2000 años, Dios tomó la decisión, es decir, liquidó la deuda, porque la decisión fue tomada antes del principio del mundo. Él liquidó la cuenta de nuestro perdón hace más de 2000 años. Toda confesión suya puede estar en tiempo presente, pero todo el perdón hacia usted ya fue provisto en la cruz hace más de 2000 años. Cuando usted se aleja un paso de la cruz, se encuentra en problemas. Todo asunto teológico entra inmediatamente en problemas al alejarse un paso de la cruz. Todo se centra alrededor de la cruz, todo está ligado a ella. Toda nuestra esperanza y toda nuestra ayuda vienen de la cruz. Así que él dice, somos los poseedores vivos de la redención y el perdón para enfrentar las situaciones de la vida. Escuche lo que dice en Efesios 1:3. Bendito sea el Dios y Padre de nuestro Señor Jesucristo, que nos bendijo con toda bendición espiritual en los lugares celestiales en Cristo. ¿Qué quiere decir eso? Estamos hablando de nuestras posesiones con base en nuestra relación con Jesucristo establecida por Él en la cruz y nuestra realidad en su vida al momento de aceptar a Jesucristo como su Salvador. Entonces, ¿qué quiere decir con nos bendijo? Nos bendijo en tiempo pasado una vez. Nos bendijo en el Señor Jesucristo. Significa simplemente esto, que antes de que usted naciera, Dios Todopoderoso depositó en la cuenta suya en el cielo toda bendición que el amor permitirá y que la omnipotencia de Dios puede proveer. O sea, antes de que usted naciera, Dios depositó en su cuenta a su nombre, bendito sea el Dios y Padre de nuestro Señor Jesucristo que nos bendijo. Él realizó un acto sobrenatural, tiempo pasado, que nos bendijo. Depositó en nuestra cuenta en los lugares celestiales cada una de las bendiciones que habríamos de necesitar, es decir, cada bendición que el amor de Dios permitirá y que su omnipotencia puede proveer. ¿Puede usted nombrar una sola cosa, una al menos, que cualquier creyente del mundo, en cualquier época, bajo cualquier condición, podría necesitar y que el amor de Dios no quisiera y su poder sobrenatural no pueda proveer? No puede nombrar ni una sola cosa. Ahora usted dirá, bueno, pero ahí dice bendición espiritual. Yo necesito dinero. O necesito volver a reunir a mi familia. O necesito esto, eso o aquello. Mire, la razón de que diga espiritual no es para distinguir entre lo material y lo que pueda ser celestial en nuestra mente, sino que está hablando acerca de la obra del Espíritu Santo. Es el Espíritu de Dios quien lo hace una realidad viva en nuestra vida cuando dependemos de Él. Y esto es lo que quisiera que viera. Mire, cuando dice toda bendición espiritual en los lugares celestiales en Cristo, alguien dirá, a ver, espera un minuto, ¿por qué la estoy pasando tan mal? La Biblia dice que Él provee en todas nuestras necesidades, pero a veces necesitamos entrar al valle. A veces Dios necesita hacer ¿qué? Podarnos, lijarnos, zarandearnos y cortarnos para hacer ¿qué? Mire, todo agricultor sabe que si quiere obtener mejores frutos el año siguiente, debe cortar los brotes y ramas secas que empezaron a absorber la savia. Así que debe podar las ramas. Y cuando Dios empieza a podar su vida, usted dice, bueno, ¿dónde está la bendición de Dios ahora? ¿Qué está haciendo Dios en mi vida? Creí que tenía toda bendición espiritual en los lugares celestiales en Cristo. La tiene. Pero recuerde esto, que Él, que es su guardián, que es su Dios, Él, cuyo amor ha permitido y cuyo poder ha provisto, sabe exactamente lo que necesitamos y cuándo exactamente lo necesitamos. Así que, como ve, usted debe mantenerlo en equilibrio. Todo es bendición espiritual en los lugares celestiales en Cristo y Dios es quien da la bendición. Amable oyente, no hay espacio para los sentimientos, los abrumadores sentimientos de ineptitud, inferioridad e inseguridad, cuando tenemos a un Dios que se ha comprometido como lo ha hecho en el versículo 3 del capítulo 1 de Efesios. Ahora bien, esa es solo una parte. Por favor, vayamos ahora al mismo capítulo y avance hasta el versículo 11, dice así: En Él, Cristo Jesús, asimismo tuvimos, escuche, tiempo pasado, tuvimos herencia, habiendo sido predestinados conforme al propósito del que hace todas las cosas según el designio de la voluntad de ¿quién? Su voluntad. Estamos hablando de lo que ha sido la voluntad de Dios, no de la que merecemos. Y mire, esto es lo que hacemos. Lo decimos, lo pensamos, pero en el fondo Satanás se entromete y dice, pero eso no es para ti, eso no es lo que significa, eso no es lo que dice. Ese es Satanás. Pero el apóstol Pablo dice que lo que Dios ha hecho, lo ha hecho según el designio de su propia voluntad. Dice que recibimos, tiempo pasado, una herencia. Vayamos, por favor, al capítulo 8 de Romanos, por un momento. Romanos 8, versículos 16 y 17, dice así: El Espíritu mismo da testimonio a nuestro espíritu de que somos hijos de Dios. Ahora escuche el versículo 17. Y si hijos, también herederos. Herederos de Dios y coherederos con Cristo, si es que padecemos juntamente con Él, para que juntamente con Él seamos glorificados. Ahora bien, por un lado, somos parte de Dios, parte de la herencia de Jesucristo. Dios Padre nos dio a Él. Por otro lado, Él dice que nos hemos convertido en coherederos con Jesucristo de todo lo que Dios Padre ha provisto y todo lo que Cristo está proveyendo aún ahora. Somos coherederos, es decir, somos partícipes, somos parte de los beneficiarios. Así que regresemos al versículo 3 del capítulo 1 de Efesios. Él dice, bendito sea el Dios y Padre de nuestro Señor Jesucristo que nos bendijo con toda bendición espiritual. Esa es nuestra herencia. Él dice que ya está ahí. Nuestra herencia ya ha sido calculada y está siendo escriturada a nuestro nombre. Ya estamos siendo capaces de compartir y participar esa herencia si, por supuesto, cumplimos su condición. Él dice que hemos recibido, tiempo pasado, una herencia. Ahora, esto es lo que hacemos. Leemos ese versículo y esto es lo que pensamos. Cuando llegue al cielo, cuando muera, cuando resucite. Eso no es lo que Él dice. Dice que ya la hemos recibido y ahora estamos en el proceso de aprender a disfrutarla y compartirla. Somos los beneficiarios actuales. Y mire, dice, mi Dios suplirá todas mis necesidades. ¿Va Dios a escatimar con nosotros en esta tierra durante 30, 40, 50, 60, 75 o 100 años? ¿Va a ser tacaño aquí abajo? Y luego, uno de estos días, ¿va a volcarlo todo sobre nosotros cuando lleguemos al cielo? Dios Padre no es así. Él es un Padre amoroso que ya ha provisto y dice, eres coheredero con Cristo. Ahora, por favor, leamos los versículos 13 y 14 de este capítulo primero de Efesios. Dice así, fuisteis sellados con el Espíritu Santo de la promesa, que es las arras de nuestra herencia. Ahora permítame hacerle una pregunta. ¿Cómo podemos sentirnos tan insuficientes, tan inseguros, tan inferiores, siendo que nuestro nombre está en el mejor título de propiedad jamás escrito? Y Dios Todopoderoso lo escribió y lo firmó con la sangre de Jesucristo y le selló a usted mediante el Espíritu Santo. ¿Por qué agachar la cabeza, amable oyente? ¿Por qué doblar el cuello? ¿Por qué agacharse ante la riqueza, ante la prominencia y ante el prestigio, siendo que no hay nadie en el mundo que pueda ser más importante que un hijo de Dios y que entienda cuáles son sus posesiones en Cristo Jesús? Mire, yo me encuentro con mucha gente que dice, pues sabe, simplemente no tengo suficiente, no sé por qué Dios no hace algo. Voy a decirle por qué no lo hace, porque su opinión de usted mismo está arruinada. Y porque su actitud hacia Dios está desequilibrada. Porque usted no entiende lo que Dios ve en usted y lo que ha provisto para usted, ya que le ama con un amor absolutamente ilimitado en todas las direcciones. Él dice que ha provisto eso para nosotros, pero ahora ve el siguiente versículo. Avancemos hasta el capítulo 2 de Efesios, versículo 18. Empecemos con el 17. Él dice que, y vino y anunció las buenas nuevas de paz a vosotros que estabais lejos y a los que estaban cerca. Porque por medio de Él, es decir, por medio de Cristo, los unos y los otros tenemos entrada por un mismo Espíritu al Padre. Ahora bien, Él dice no solo que se ha hecho un depósito, sino que nuestro nombre está escrito en el título de propiedad donde dice que tenemos derecho a Él. Y no solo dice eso, sino que tenemos acceso a Él. Ahora, una cosa es que Dios Todopoderoso y toda su omnipotencia, amor y generosidad nos provee toda bendición espiritual en los lugares celestiales en Cristo Jesús. Eso es una cosa. Pero ¿cómo obtengo lo que Dios tiene aquí abajo en mi vida para cubrir mis necesidades diarias? Escuche lo que dice, por quien también tenemos entrada por la fe a esta gracia. Los recursos de Dios son resultados de su gracia. Esa es la gracia de Dios en vivo y a todo color. Cada cosa que necesitemos, Dios ya la ha provisto. Y lo que está diciendo en este pasaje es lo siguiente, que mediante el derramamiento de la sangre de Jesucristo en la cruz y su respuesta de aceptarlo como su Salvador, el Espíritu Santo vino a su vida. Ahora él dice, tenemos entrada libre y sin obstáculos a Dios Padre. No tenemos que orar a ningún hombre en la faz de la tierra. Vamos directamente a Dios Padre mediante la sangre derramada del Señor Jesucristo. Por ejemplo, si usted ha estado en un transatlántico, cuando usted está en alta mar y antes de llegar al muelle salen los remolcadores, tiran las cuerdas, las amarran, luego llevan a ese gran buque al muelle. El Espíritu Santo es como esos remolcadores. El Espíritu Santo que trabaja en nuestra vida hace ¿qué? El Espíritu Santo nos guía. Dice, el Espíritu mismo intercede por nosotros con gemidos indecibles. Nos guía a la mismísima presencia de Dios Padre Todopoderoso, a la presencia de Dios Padre Todopoderoso que nos bendijo con toda bendición espiritual. Amable oyente, dígame, ¿con base en qué se levantó esta mañana por el lado equivocado de la cama? No con base en algo que Dios haya dicho, sino con base en sus sentimientos. Simplemente no me siento capaz para la reunión de mañana. Temo que no voy a tener suficiente dinero para pagar esta cuenta. Eso es lo que me siento inadecuado para tratar con mi familia. Simplemente no sé qué hacer con mi negocio. Mire, no es que Dios no esté dispuesto a proporcionarle una guía inquebrantable, incuestionable, divina, exacta y precisa en cada área de su vida. Si no quisiera y no pudiera, entonces no sería el Dios que testifica ser en la Biblia. Él dice que nosotros tenemos acceso a la entrada del trono. Amable oyente, Él está buscando personas dispuestas a arriesgarse, a creerle a Dios Todopoderoso. Escúcheme, amable oyente, escúcheme con atención. Algunos de ustedes, en sus hogares o en sus automóviles, o en un cuarto de hotel, donde quiera que estén, escúchenme con todo el corazón. Dios Todopoderoso quiere bendecirles, pero no quiere forzar su bendición en ustedes. Están escuchando las voces equivocadas, están escuchando sus sentimientos, están tomando en cuenta lo que no deberían tomar en cuenta. Concentren su fe en Dios. Dios quiere bendecirles, Dios quiere edificarles, Dios quiere fortalecerles y que no anden a tientas por la vida de forma conformada. No hay gloria para Dios en una vida conformada. Ninguna en absoluto. Él quiere demostrar a este mundo incrédulo que es el Dios omnipotente, amoroso,

0: Todo Padre Celestial a quien declaramos creer en cada segundo de su vida, Él, su Padre, está disponible para usted. Amable oyente, dejemos de dudar de Él mientras nos arrastramos de aquí para allá, acomodados a la vida, y levantémonos como hombres y mujeres de Dios, reclamando por fe lo que es nuestro, y liberándonos de esos sentimientos de inseguridad, inferioridad e insuficiencia. Afirmemos por fe nuestra legítima posesión en Jesucristo. Oremos. Padre, cuán grande, cuán glorioso, cuán generoso eres. Gracias, gracias, gracias por tu paciencia, tu largo sufrimiento por nosotros, tus desconfiados hijos. Has llegado a extremos omnipotentes para proveernos generosamente en cada necesidad de nuestra vida. Por otro lado, Satanás ha llegado a los extremos más diabólicos para destruirnos, arruinarnos y avergonzarte. Y aquí estamos a la mitad, teniendo que tomar decisiones. Y sabemos en nuestro corazón que la única decisión sabia es elegirte a ti. Y sabemos que hay un desastre inminente en nuestro camino si elegimos escucharle a Él. Padre Celestial, en el nombre del Señor Jesús, ¿llevarías esta verdad a todos los corazones que nos escuchan? ¿La sellarías fuertemente hasta la eternidad? ¿La resucitarías cada vez que una necesidad surja en uno de tus hijos? Es mi oración en el nombre de Cristo. Amén.
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1: El Espíritu Santo condenará rápidamente a los creyentes que no sean sinceros, pero estamos prestando atención. 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
0: Cuando usted es creyente y no dice la verdad y es deshonesto, o no dijo lo que debía haber dicho, ¿qué es lo que pasa? Va a sentirlo en su interior porque el Espíritu Santo vive en el interior de todo creyente. Y cuando hacemos lo que está mal, cuando mentimos o no decimos la verdad o manipulamos las circunstancias, el Espíritu de Dios nos condenará. Quizás usted diga, bueno, sé que he sido salvo, pero a decir verdad, he estado mintiendo mucho tiempo en mi vida y no siento ningún problema. Si es así, amable oyente, realmente está en peligro, porque lo que ha hecho es que ha silenciado a su conciencia. Lo que empezó como una fuerte campana que sonaba, ahora apenas hace un susurro, porque nadie se dio cuenta hasta este punto de lo que usted hacía. Mire, lo que quisiera que entienda es esto: se encuentra en una confusión. Y el Espíritu Santo le recordará lo que es verdad, pero ha tratado tantos asuntos en su vida diciendo lo que es falso, que ahora es difícil para usted tratar el asunto con veracidad.

0: porque ha pasado mucho tiempo y ahora es incapaz de hacer lo que sabe que es lo correcto. ¿Por qué? Porque ha desintegrado parte del núcleo de su vida, el valor dentro de usted de lo que es una persona de notable excelencia.
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Señor, proclamamos que eres un Dios magnífico, lleno de majestad y poder. Ustedes van a contestarme.

no vienes delante de Él a adorarle, a contemplar su hermosura? El Salmo 45 dice acerca de Jesús: eres el más hermoso de los hijos de los hombres, la gracia se derramó sobre tus labios. Contempla su hermosura y adórale.

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4: Bienvenidos al programa de Enfoque a la Familia, en donde ayudamos a las familias a mejorar a través de capacitación y educación en línea. Les saluda Esteban Porras, su coanfitrión. Permanezca conectado con nosotros para escuchar consejos que le permitirán desarrollar un hogar saludable. Bienvenidos al programa de Enfoque a la Familia, en donde ayudamos a las familias a mejorar a través de capacitación y educación en línea. Yo soy su coanfitrión, Esteban Porras, y está con nosotros mi papá, director de Enfoque a la Familia para Iberoamérica, Sixto Porras. ¿Cómo estás?
5: Muy bien, gracias a Dios.
4: Y bueno, el programa de hoy, queremos que usted comparta esto con alguien más. Lo que nosotros hacemos es elegir un artículo que está en enfoquealafamilia.com y lo discutimos como papá e hijo. Y usted lo puede hacer en casa, como esposos, con sus hijos, y tener un tiempo de crecer en familia. Bueno, ¿cuál es el artículo que escogimos hoy?
5: El artículo que escogimos hoy se llama Un hombre contra cultura. Este artículo lo escribí en función de un libro que se escribió para hombres, que estamos publicando en Enfoque a la Familia. Y tiene como meta el artículo hacer una reflexión sobre la importancia del hombre en la familia.
4: ¿Qué nos pasó a los hombres? Porque hoy surge un movimiento tan fuerte para apoyar a la mujer. ¿Y dónde quedó el hombre?
5: El hombre se fue debilitando porque en lugar de buscar superarse, trabajar duro, muchas veces vendió sus valores por el placer, por la irresponsabilidad, abandonó la familia en un alto porcentaje. Eso debilitó la imagen del hombre en la familia. Comienzo el artículo con una pregunta importante. ¿Cómo ser el líder que mi familia necesita? Y lo que pretende el artículo es volver a posicionar el hombre en la responsabilidad que Dios le dio. Es decir, que es irrenunciable, no se puede renunciar. Lo podemos ver en el jardín del Edén. ¿Quién pecó primero, Adán o Eva?
4: La persona normal diría Eva.
5: Ella fue.
4: ¿A quién le pidió? Hablamos también de Adán.
5: Ajá.
4: Porque Adán tuvo que estar pendiente de velar cómo está su familia.
5: Exactamente. Entonces, muy bien el enfoque que estás haciendo. Los dos pecaron primero. Eva, porque comió, porque escuchó el mensaje equivocado, porque se dejó engañar. Y el hombre que estaba presente hizo silencio, fue indiferente. Fui responsable en asumir su responsabilidad de conducir a su esposa. ¿Y a quién le pide cuentas Dios? ¿A ella o a él?
4: Adán.
5: Y siempre le pedirá cuentas al hombre, porque el hombre Dios lo puso para liderar su familia. Y aquí hay que trabajar el término, porque muchas veces lo ligamos a machismo. Y liderar no es imponerse, no es golpear, no es subyugar, no es anular. Liderar, Jesús lo define como servir, lo define como lavar los pies de los suyos. Jesús dijo, cualquiera de ustedes que quiera ser grande, tiene que servir a los demás. Y Filipenses nos pone en la perspectiva. Dios nos dio ejemplo porque siendo en forma de Dios, Jesús se despojó a sí mismo de todos los privilegios para tomar forma de hombre y estando en condición de hombre, se humilló hasta lo sumo y sirvió a la humanidad. Por lo tanto, nosotros los hombres tenemos una responsabilidad que es ineludible. Y esta reflexión que hago en este artículo, Un hombre contra cultura, es poder analizar que nosotros podemos ir contra la cultura. Mientras algunos se van a la aventura sexual, lo cual no les da futuro, ni realización, ni plenitud, ni llenura, ni gozo, usted puede correr a su casa a ser fiel. Mientras algunos se van hacia los placeres de este mundo, usted puede correr a ser fiel a su hogar y puede tener propósito, sentido de destino, sentido de realización, plenitud, llenura, y al mismo tiempo va construyendo un legado.
4: Yo estaba leyendo hace un tiempo Génesis, Éxodo, y quería preguntarte, hace tiempo yo dijo, ¿qué es este desorden de familias? O sea, claramente nosotros caemos en pecado. Adán dice, es culpa de la mujer que me diste, ¿verdad? Todo el mundo comienza a apuntar, como, no sé si los más jóvenes entenderán, un meme de Spider-Man que sale como un Spider-Man señalando al otro y todos diciendo que es culpa de todos. El hombre comienza a culpar a su esposa, eventualmente uno ve escenas muy tristes con Abraham, que medio miente de que su esposa no es su esposa. Eventualmente hay hombres que uno dice, ¿cómo es que es esto que hay un hijo favorito? Que la mamá y el papá dicen, vamos a bendecir a nuestros hijos, y están hablando de Jacob y Esaú, y entonces bendecimos a Jacob. Yo digo, un momento, ¿dónde está ese rol del hombre que está buscando el corazón de Dios? Como lo estás diciendo, liderar es servir, pero sobre todo también es buscar la visión de Dios para su familia, en cómo liderarla. Y yo veo eso desde el inicio, y yo digo, ¿cómo surgió un ministerio como enfoque a la familia, viendo tantas familias con tantos problemas desde el Génesis? ¿Cómo logramos redimir esto? Yo leía algunos de los de las estadísticas o las cosas que surgen cuando un padre no está presente, cuando un hombre no está haciendo su rol. Usted puede visitar enfoquealafamilia.com y colocar en el buscador un hombre contra cultura, y ahí va a ver, por ejemplo, la falta de la figura paterna. ¿Qué hacen las hijas? Se relaciona con un aumento en las posibilidades de embarazos tempranos no deseados, divorcios y baja autoestima, además de abuso de drogas y alcohol. En los hijos, la falta de figura paterna los hace más vulnerables que las niñas y tienen más riesgo de experimentar el fracaso escolar, la falta de control y agresividad. Yo veo esto y yo digo, es lo mismo que viene ocurriendo desde el Génesis. Entonces, un hombre puede decir, yo no he sido buen padre porque yo no tuve un buen padre. Lo mismo pudieran haber dicho algunos de Génesis, como mi papá no hizo estas cosas bien, mi papá y mi mamá siempre tenían discusiones, el hombre no estuvo haciendo un rol correcto. Todos siempre podemos culpar a alguien antes. ¿Cómo es que eso se detiene? ¿Cómo se hace un cambio a que haya un hombre nuevo y redimido? Por supuesto, no hay hombre perfecto. Eso está en Cristo Jesús, nada más. Pero ¿cómo se redime un hombre? Porque yo digo, lo veo en Génesis, yo digo, qué difícil es estar viendo eso y decir, yo puedo hacerlo mejor. Son los hombres de la Biblia.
5: Bueno, en el caso de la cronología que hiciste de varios personajes bíblicos, evidencia que todos nosotros estamos expuestos al error. Por ejemplo, Abraham negó a Sara dos veces por temor. el temor lo condujo a mentir. Y como bien dijiste, una mentira media, porque Sara era media hermana de Abraham, ¿no? Entonces, era mi hermana, pero sobre todo era mi esposa. Isaac tuvo un hijo favorito y eso trajo rivalidad entre los hermanos. Lo que nos está diciendo la narrativa bíblica es que todos nos equivocamos, no hay persona perfecta, eso está claro. Pero al mismo tiempo, estos personajes fueron patriarcas, llevaron sobre sus lomos la construcción de una historia y asumieron la responsabilidad de sus actos. Uh-huh. En comparación con el principio de Génesis, donde Adán trata de disculparse sobre los hombros de la mujer y Dios dice no. No. La responsabilidad del hombre es irrenunciable. Yo pediré cuentas a usted por lo que ha hecho y usted es el responsable de su familia. Entonces, uno tiene que entender que hay una responsabilidad que es ineludible. La responsabilidad de liderar nuestro hogar, la responsabilidad de servir a nuestro hogar, la responsabilidad de hacer crecer a nuestro cónyuge, porque dice la Escritura que yo me presento a mí mismo una esposa pura y sin mancha. Yo me la presento y la cultivo con mis palabras, con mi forma de amarla, por mi manera de tratarla. Bueno, esto significa que una actitud de madurez es asumir mi responsabilidad. El otro elemento que has mencionado en tus comentarios es cómo corto esto para que no se repita. Uh-huh. Entonces, encontramos que los errores en la Biblia de padres a hijos se van repitiendo. Y esto requiere que yo asuma conciencia de los errores que cometieron mis padres para no repetirlos, número uno. Número dos, perdonar a mis padres por los errores que cometieron. Y número tres, tengo que preguntarle a Dios y a la Biblia cuál es la actitud correcta que yo debo de asumir para poder interiorizar la actitud correcta. Por ejemplo, no pueden haber hijos favoritos. No, es que antes el hijo favorito era el mayor, el primogénito, le tocaba una doble porción.
4: Sí.
5: Juntamente con eso había una doble responsabilidad, lo cual tenía un elemento de protección también o de sucesión. Entonces, siempre hay una justificación, pero ¿es correcto? No. O bien, entre un hombre y una mujer, el hijo favorito, el hombre. No puede ser. Y esto tiene que terminarse en medio de nosotros. El Nuevo Testamento nos dice, ya no hay hombre ni mujer, ni esclavo ni libre. Delante de Dios somos iguales. Uh-huh. El valor que tenemos es tratar con respeto. Y aún nos dice Pablo, no provoquemos a ir a nuestros hijos. ¿Cómo? Tratando de manera diferente o teniendo un hijo favorito o teniendo favoritismos.
4: O siendo infiel.
5: Por eso surge un nuevo hombre que lidera cuando vuelve su corazón a casa, cuando reconoce que su responsabilidad es edificar a cada miembro de la familia, cuando el hombre se involucra en la crianza de sus hijos. Una de las cosas que yo disfruto es verlos a ustedes como padres involucrados en la crianza de sus hijos y ver la ilusión con la que ustedes regresan a casa, ver la ilusión con la que ustedes tratan a las niñas y esto me llena de ilusión, de alegría. Eso trae realización, eso trae la manifestación de un hombre que conduce a la siguiente generación al destino correcto. Cuando vos amás a Eva y a Zoe, cuando cuidás a Eva y a Zoe, cuando jugás con Eva y con Zoe, cuando te entregás a ellas, cuando le modelás lo que es un hombre, ellas crecen aceptadas, con amor propio, con seguridad, y buscarán en el futuro una relación matrimonial que tenga similitud con lo que han vivido. Entonces, uno tiene que cortar la herencia de dolor, tiene que interiorizar el modelo correcto, y tiene que pedir a Dios que sane nuestro corazón de todas aquellas cosas que nos han herido y que nos han lastimado. Si yo no lo sano, voy a tender a repetir la historia.
4: Estamos terminando este primer segmento del programa, pero quiero invitarle a escuchar la segunda parte. Hemos estado hablando sobre cómo el liderazgo no es dominio, sino es servir en nuestra casa y entregarnos a quienes nosotros amamos. Pero en el próximo programa hablaremos sobre cómo sanar las heridas del pasado y romper los ciclos de error que hemos heredado de generaciones anteriores. Va a ser un episodio muy sanador, no solamente para los hombres, sino también para las mujeres que van a escuchar este programa de familia. Gracias por estar con nosotros. Se despide Esteban Porra, su coanfitrión, acá en Enfoque a la Familia, donde ayudamos a las familias a mejorar en Cristo.

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3: En este mensaje tratamos el siguiente caso de una mujer que descargó su conciencia de manera anónima en nuestro sitio conciencia.net, autorizándonos a que la citáramos.
4: Mi batallar de siempre ha sido con mi hija de 23 años, que no acepta que yo le pida que ayude en la casa. Es un excelente estudiante, pero nuestros conflictos constantes son porque no le gusta hacer nada fuera de lavar su ropa y arreglar su cuarto. Cuando le pido recoger su plato, lavar la loza que usó, recoger los zapatos que dejó en la sala, ayudar dándole de comer al perro o limpiar el baño, empiezan los problemas. No importa cómo se lo diga. Ella me reclama que la estoy presionando y que no soporta mi tono de voz y que escucharme pedirle algo sobrepasa su tolerancia conmigo. Los demás dicen que abusa de mí y que parezco su sirvienta.
3: Este es el consejo que le dio mi esposa. Estimada amiga, su caso me recuerda algo que sucedió con mi nieta de 7 años de edad. Sus juguetes estaban regados por todo el piso y yo le pedí que los recogiera. Ella me dijo que no quería hacerlo porque eso lo haría su mamita. Así que yo le pedí en privado a la mamá que me permitiera a mí recoger los juguetes y ponerlos en una gran bolsa de plástico en algún lugar donde mi nieta no pudiera encontrarlos. Mi nuera me dio el permiso y escondí todos esos juguetes mientras mi nieta estaba dormida. Pedir, rogar, suplicar y aún amenazar a nuestros hijos que se comportan como mi nieta no es la manera de tratar con ellos cuando aún viven en casa con nosotros, incluso cuando ya son mayores de edad. Es común que los hijos, aún los hijos adultos, se opongan a cooperar y a asumir responsabilidad. Cualquiera de ellos se negará a hacer algo si no hay una consecuencia definida por negarse a hacerlo. Haga una lista y póngala en una pared, en un marco si es posible. La lista debe decir cosas tales como: cada miembro de la familia mantendrá sus pertenencias en su propia habitación. Los objetos que se dejen en otras partes de la casa serán confiscados. Después de cada regla debe haber una consecuencia por no obedecerla. Pero es muy importante que los padres escriban solo las consecuencias que estén dispuestos a hacer cumplir la primera vez y cada vez después de que la regla sea quebrantada. Es de esperarse que su hija se rebele y ponga a prueba su determinación. Cuando ella trate de discutir al respecto, señale la regla en la pared sin decir nada. No discuta con ella ni conteste. Si usted le da cierta cantidad de dinero a su hija, puede retener una parte como consecuencia de no obedecer determinadas reglas. Todo hijo adulto que viva con sus padres, o todo el que espera que sus padres paguen algunos de sus gastos, debe tener que cumplir con las responsabilidades establecidas, aunque no quiera hacerlo. Con eso termina lo que recomienda Linda, mi esposa. El consejo completo, que por falta de espacio no pudimos incluir en esta edición, puede leerse con solo ingresar en el sitio conciencia.net y pulsar la pestaña que dice Casos y luego buscar el caso 623.
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0: cosas, hay cosas que en la vida no entiendes,
1: que no cabe.
0: Échale, que no cabe en tu mente. Tienes que llorar.

0: ¿Qué me enseñaron ustedes?
1: Que solo Dios basta.
0: Fuerte el aplauso, mi mentor, mi padre Elías Hernández. Ya llegamos. Y a la siempre viva Raquel Vega López. Mi madre, qué bella eres. Un beso.

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1: Quiero hablarle en este día sobre ser un constructor de personas. ¿Qué les parece? Si me gusta hablar de algo, me gusta hablar de esto. Cada cristiano debería ser ese constructor de vida, ¿no? Hoy en día, mire, con el discipulado, usted todavía no se ha dado cuenta, pero el discipulado es eso, estoy construyendo una vida, pastor. Aquí los que discipulan pueden discipular 3, 4, hasta 5 personas. Y usted allí está transformando esa vida. Y mire, nada menos que tiene como amigo de esa gran transformación al mismo Dios allí, asistiéndolo para producir algo maravilloso que tiene que ver con el crecimiento de un corazón para su gloria. Amén. ¿Sabe por qué el amén es chiquito? Porque no son todos constructores ustedes. Estamos medio limitados de constructores. Ser un constructor, escuche, significa invertir en consejos, buscando de darle proyección a esas vidas y llevarlos a un nuevo nivel. O sea que usted se convierte en un dador. Y si hay alguien como modelo del dador más grande que hay en este universo, nada menos que ese papá, nuestro Padre Dios. Amén. Mire, se alinea con esa actitud usted, cuando pone allí el movimiento, ¿no? Y nos ha dado esas herramientas hoy con el celular y allí, mire, me proyecto. Yo tengo, escuche, mentores, discípulos en Brasil, tengo en Estados Unidos, mire, tengo algunos en Perú. ¡Gloria a Dios! Amén. ¿Se imagina el apóstol Pablo si tuviese esto? No, hoy en día, ¿cómo lo pondría en movimiento? ¿Cómo lo le sacaría, no? Todo ese. Amén. Saben, a través de los años, no, me he dado cuenta que lo que más necesitan las personas son empujones de amor. Así que no se asuste cuando vengo y lo empujo. Es un empujón de amor. Vos sos capaz de algo mucho más que todo esto. Dios te ha elegido, tiene propósito divino con tu vida. Si te pones en esas manos, las manos del Todopoderoso, no te das una idea de lo que Dios puede hacer con tu vida. En otras palabras, avívate. Ahora para esto debemos aprender que ninguno de nosotros vamos a llegar, escuche, por nosotros mismos. Necesitamos de otros para llegar. Amén. Yo estoy aquí porque hubo una mami, porque hubo un papi, porque hubo corazones como ustedes que de alguna manera me empujaron con amor. Me acuerdo estar al lado de mi papi, yo con pantalones cortos, y mirarme a algunos y decirme, vos vas a ser un predicador como tu papá. Y yo lo miraba como diciendo, ¿Qué le pasa? No entendía que son esos empujones de amor de esos corazones. ¿Tiene alguno a los cuales está empujando con amor? Eso es un discipulador. Esa es una vida que ha entendido que tiene una misión en esta vida. Si usted va a 1 Tesalonicenses capítulo 5, versículo 11, dice, anímense unos a otros. Mire cómo me animan a mí. Se lo vuelvo a repetir. Anímense unos a otros. Se están avivando algunos, ¿eh? Anímense unos a otros y edifíquense unos a otros. Amén. Edifíquense. La palabra anímense es provocar. Te provoco, Timoteo, te provoco, Timoteo. Que entiendas, que te des cuenta, hay en vos algo especial. No desestimes lo que tienes como potencial, lo que Dios ha puesto sobre tu vida. Anímense. Nosotros como cristianos, cada uno debería tener al menos, mire, tres, cuatro, cinco corazones a los cuales estamos allí constantemente provocándolos, provocándolos. De alguna manera que entiendan, que se den cuenta que son instrumentos maravillosos y puestos en las manos de Dios. ¡Qué cirugías que van a producir en esos corazones que se crucen en ese camino suyo! ¡Ay, gracias a Dios por mi Señora! Ella siempre me está animando. Deberíamos estudiar esa persona, ver para lo que Dios la ha creado, cuáles son sus dones, animándolos, proyectarlos. Si hacemos esto, mire, muchas veces vamos a poder ver cosas que ellos no han visto sobre ellos mismos. ¿Me está escuchando? ¿A usted le parece, pastor, que hay algo más en mí? ¿Que yo puedo algo más sacar de todo esto que Dios ha creado? Amén. Aleluya. Si hay algo que me gusta es ver una mami con la pancita esa tan linda. Cómo hace que mi imaginación empiece a manifestarse. Y ni le cuento si es familiar mío. Esa hija. Bueno, mi esposa por ahí, ¿no? Mi nuera. ¿Cómo va a ser? ¿Qué es lo que Dios ha proyectado en eso que está en camino, que se viene, ya está aquí? Aleluya. Amén. Deberíamos saber a cada uno de esos corazones que se acercan a nuestro lado esta proyección. Nada menos que el mismo Dios ha dejado embarazada esta vida. Hay sueños Estaré hablando con el próximo evangelista para este siglo. Uy, pastor. Estaré hablando con el presidente de la nación argentina. Ay, pastor. Usted, la verdad que, ¿cómo huela usted? Ay, pastor. Usted se pasa de revolución. ¿Sabe cuál es su problema? Usted no ve lo que yo he aprendido a ver. Aleluya, que cuando Dios toca una vida, cuando Dios allí se pone en movimiento, prepárese. Si usted se fija, no va a haber uno parecido al otro. Dios tiene, le corre la nariz para arriba, para abajo, se la hace más grande, más chica, más ancha, con la nariz nada más juega un poquito y ya hace milagros y maravillas. Lo que Dios puede hacer cuando empezamos a movernos en la manera que Él está esperando que lo hagamos. Si hay algo que el gran Dios puso allí en ese Mateo 28 es: vayan y hagan discípulos. Aleluya. Bautícenlos en mi nombre, en el nombre del Padre, del Hijo y del Espíritu. Espíritu Santo, y enséñenle en todo esto que les he enseñado a ustedes. Y yo les aseguro que voy a estar con ustedes todos los días hasta el fin. ¿Cuántos corazones se están moviendo en esta dinámica, en esta actitud, en esta palabra preciosa, esta palabra que tiene que ver con vida, que reproduce vida? Aleluya. Uy, Señor. Anímense unos a otros. Si hacemos esto, muchas veces vamos a poder ver cosas maravillosas, gloriosas, tremendas. ¿Sabe? Mientras estudiaba un artículo sobre por qué las personas llegan a una prisión. Mire qué lectura la mía, ¿no? Pero como pastor, ¿por qué llega la gente a una cárcel? ¿Por qué llega la gente a una cárcel? Y saben, ahí decía que el 75% de los que están en una cárcel han descubierto que algún familiar en el pasado declaró sobre ellos que iban a ir a una cárcel un día. En otras palabras, les profetizó. Ay, pastor. Un día vos vas a ir a parar a una cárcel. ¿Qué tal? Qué amorcito, ¿no? ¿75%? ¿Qué le parece la estadística? Dice así, en la nota decía, un 75% comprendido en parientes. No, no estamos yendo a más lejos, parientes. Con parientes así, ¿no? ¿No? ¿Para qué necesita enemigos uno? Tremendo. En otras palabras, uno de sus parientes plantó una semilla. El problema es que fue una semilla equivocada. ¿Cuánto yo he escuchado decir, no servís para nada, sos un burro? Me lo han declarado en la oficina algunos. Me dicen, oh, mi marido, usted no sabe, es un inútil. Ay, señor amado. ¿Se acuerda la esposa de Job? ¿Se acuerda la declaración que hizo la esposa de Job? ¿Por qué no maldices a tu Dios y te morís? Con una esposa así, ¿no? Pero no se trata esta palabra sobre, ¿no? Pero a veces no nos damos cuenta, pero hay cosas que salen de nuestra boca que no edifican para nada. igual que tu papá. Nunca escuché esa frase decirla porque estaban construyendo a alguien. Siempre la utilizan para limitar, para encarcelar un corazón. ¿Qué hubiese pasado de este 75% de hombres que están en esas cárceles y mujeres en esas cárceles si les hubiesen dicho que iban a ser grandes constructores, maestros, profesores, profesionales? ¿Qué hubiese sucedido con esa iniciativa que tenés? Yo he estado visitando una cárcel. Y ¿sabe qué? Mayormente esa gente son gente osada. De esas atrevidas, diría la abuela. Se animan a cualquier cosa. Y hablando con uno de ellos, ¿sabe lo que me dijo? Me dice, ¿sabe una cosa? Hay un montón allí afuera que deberían estar acá adentro. Pero como son unos cobardes y no se animan a nada, por eso es... ¿Qué? Mire las declaraciones que hacen sobre nosotros que estamos afuera. Ahora imagínense si esa actitud, ¿no?, la pusieran hacia otras metas. Metas que tienen que ver con esta palabra preciosa. Ay, pastor, conozco la historia de un anciano, el cual iba a una plaza como esta aquí, Plaza 11, ¿no? Y allí iba con su sombrerito de estos, vio, de, ¿no?, y su bastoncito, su barbita. Y es como que había logrado en la comunidad una cierta amistad, especialmente con los papás y las mamás, ¿no? Porque este anciano, ¿qué es lo que hacía? Él era alguien que le hablaba a los niños y les daba buenas recomendaciones. Entonces, ¿qué hacía papá y mamá? Decía, anda, mira, ya está el anciano, anda a saludarlo, a ver si te dice algo. Y dice que cuando los niños se acercaban a este anciano, les decía... ¿Querés saber lo que en tu futuro hay? ¡Wow! Parecía, ¿no?, alguien de estos, ¿no?, que adivina la mano, qué sé yo, ¿no? Pero nada que ver. Este corazón lo que quería era potenciar esas vidas. Así que allí venía el niño y le decía, bueno, ahora quiero que vayas hacia allá y luego cuando llegues a ese árbol vuelvas. Y en el momento que yo te diga, detenete, detenete, porque ya tengo respuesta de lo que va a ser ese futuro tuyo. ¡Wow! Así que imagínese la criaturita yendo para allá y volviendo a paso, caminando. ¡Detenete! Y allí este anciano comenzaba a decirle unas palabras tan particulares. A medida que esos ojos de esa criatura se abrían, vio como, a ver qué me va a decir. Este anciano comenzaba diciendo, mírame bien a los ojos y ahora te voy a pedir que recuerdes bien lo que te voy a decir, porque esto tiene que siempre, siempre estar en tu mente. Niño, tengo grandes noticias para ti. Sos un elegido para ser un gran ganador. Así que andá y contáselo a papá y contáselo a mamá. Y el niño dice que salía corriendo y iba a contarle, papá, mamá, soy un gran ganador. Ahora, ¿qué es lo que estaba haciendo este anciano? ¿Qué es lo que estaba haciendo este anciano? animándolo, provocándolo a que se destaque en la vida, que sea un gran constructor, construyendo su confianza, construyendo todo eso que tenía que ver con levantar esa autoestima en ese corazón. Amén. Si usted va a esta palabra preciosa, si hay algo que Todopoderoso quiere que usted se entere, es todo lo que Él piensa sobre usted, lo que puede hacer en usted y lo que puede hacer a través de usted. Amén. Amén. Muchos no se imaginan la cantidad de personas que hay en este universo nuestro, las cuales jamás alguien le dio una palabra de ánimo. Escuche bien, inclusive en su propia familia, quizás haya alguien desesperado esperando que usted abra su boca. ¿Cómo anda la nuera esa? ¿Cómo anda el yerno ese? ¿Cómo anda el nieto? Ay, pastor, no tengo nieto, ni me casé, pastor. Bueno, es su mamá, su papá, que ha puesto alguna vez esto en movimiento. Amén. Lo que puede producir, ¿no es cierto? Lo que puede suceder. Sucede. Recuerdo ver un video. Hacía 10 años que se había grabado ese video. Y yo de pronto lo descubrí allí en el altillo de casa y lo puse en uno de estos aparatos, vio que ya no. Y de pronto sale hablando mi papá. Y está hablando de mí. Había hablado de mi hermana Brenda, de mi hermana Norma, y ahora se puso a hablar de... Y yo estaba ahí. Y de pronto dice, el flaco, porque él me decía flaco, y no se rían. El flaco tiene un gran porvenir. Y yo digo, ni recordaba lo que había dicho. Ni lo tuve en cuenta cuando lo dijo. Y de pronto dice, es un hombre que cambia las cosas cuando él las toca. ¡Wow! Y después siguió hablando de otras personas, pero a mí me quedó tan grabado eso, mira.

través de los meses, años y algunos mira hasta siglos. Pero a veces no nos damos cuenta, crecemos con la actitud del bebé gordo, ¿vio? ¿Vio cómo es el bebé gordo? Se come todo para... Comience a dar toda esa gracia que hay en su vida. Amén. Comience a bendecir otros corazones que están necesitados. Aleluya. Señor amado. Leía un artículo que decía cómo Alva Edison, el gran inventor de la lamparita, y más de 1000 inventos tiene patentado Alva Edison, de los cuales usted usa varios de esos inventos, ¿no? Para su propia conveniencia. Ese inventor, allí en el pasado, los historiadores rescataron que él manifestó algo sobre la vida de Henry Ford. Resulta que Henry Ford quería construir un vehículo. Hasta ese entonces los vehículos funcionaban a vapor. Y de pronto Henry Ford quiso ponerle un motor a gasolina. Pero no tenía gente que le dijera algo, que lo provocara algo. Y dice que cuando Tomás Alva Edison se entera de que esto quería hacer Henry Ford, le manda decir que la idea que él ha tenido es brillante. No le pone otra cosa. Diciéndole, hacelo, eso es brillante. Y que cuando esto lo recibe Henry Ford, allí pone todo en movimiento y produce ese automóvil con un motor a combustible, una nafta, decimos los argentinos, ¿no? Y que hoy algunos de ustedes, ¿no?, lo disfrutan. ¿Qué hubiese sido sin esas palabras, sin esa frase de este gran hombre, Alva Edison? En ese entonces Alva Edison era muy famoso, Henry Ford era un desconocido, pero esas palabras impactaron de tal forma en la vida de Henry Ford, que hasta el día de hoy, esas palabras siguen impactando y impactándonos a todos nosotros a través de lo que produjo. Henry Ford se fundió 5 veces, quebró una, quebró dos. Mire, llega un momento donde ni la esposa de uno quiere estar al lado de uno. De vuelta, tenemos que vender la casa, hasta el perro. Porque eso es una quiebra. Ahora me imagino esas palabras allí pegándole en el corazón a Henry Ford, diciéndole, seguí adelante, lo tuyo es brillante, es único. ¿Qué hubiese sucedido si esto no hubiese sido posible? Que esas palabras llegaran. Amén. Jesús en esto era excelente. Jesús tenía muy en cuenta todo esto. Él no andaba viendo los defectos de los seres humanos. Él siempre buscaba potenciar los corazones. Ahí andaba. Si miramos a Pedro, él era un hombre rudo, con un temperamento sanguíneo, colérico. ¿Se acuerda cuando le cortó la oreja al soldado ese que quería apresar a Jesús? No lo dejaríamos entrar a la iglesia, yo creo, ¿no es cierto? Menos ser líder de una célula, no, por favor, Dios nos libre. Sin embargo, Jesús lo vio de una manera tan distinta. Jesús miró mucho más allá de todo eso. Y le dijo, no es lo que sos, sino lo que vas a llegar a ser, Pedro.
Y allí hace una declaración en Mateo capítulo 16, versículo 10.

0: capítulo 18, Mateo capítulo 16, versículo 18, diciendo Pedro, así le dice Pedro, ahora te digo que tú eres Pedro, y sobre esta roca edificaré mi iglesia, y el poder de la muerte no la conquistará, y te daré las llaves del reino del cielo. Todo lo que prohíbas en la tierra será prohibido en el cielo, y todo lo que permitas en la tierra será permitido en el cielo. Es verdad que la roca es Jesucristo, pero imagínense estas palabras cómo impactaron en la vida de Pedro. Que yo creo que Pedro quedó ahí medio desarmado. ¿Qué es lo que acaba de decir? Espero que alguien haya escrito esto que dijo, porque yo lo quiero tener como, no, un recordatorio en mi vida para siempre. Yo me imagino esas palabras, porque después vemos la proyección de Pedro. Pedro es el mismo que está subiendo en el templo de la hermosa y ve a ese paralítico y le dice, no tengo plata ni oro, pero lo que tengo te doy. ¡Ah, mire! ¡Era otro Pedro! La declaración de Jesús lo pone en una ubicación a Pedro, que puedo imaginarlo a este Pedro diciendo, ¡qué tremendo! En otras palabras, estaba diciendo, Pedro, tienes la habilidad, tienes la fuerza, la personalidad. Pedro, vas a ser un gran hombre. Jesús, ¿sabe qué? Habló fe a Pedro. En varios momentos a través de su palabra nos habla a todos nosotros, esta palabra viva, de una manera nos recuerda esas palabras de Jesús acerca de su iglesia. Tóquelo al de al lado y dígale, vos sos la iglesia, dígaselo, vos sos la iglesia. Sobre esta iglesia las puertas del infierno no podrán contra ella. ¡Aleluya! ¡Señor amado! Eso está hablando de familia, eso está hablando de esas personas a las cuales yo influencio y las trato con esta gracia tan preciosa. Y tan solo puedes creer, todo es posible. Cree solamente y el milagro sucederá. Ay, pastor, está demasiado ahí. ¿Por qué no baja un poquito, pastor? Baje a la tierra, pastor. ¿Qué quiere? Que ande con las gallinas comiendo gusano. Si Él me ha dado alas como las águilas. ¡Aleluya! ¡Aleluya! ¡Amén! ¡Iglesia! ¡Iglesia! ¡Tú eres esa iglesia! Iba a decirle, deje de andar comiendo gusano, pero no, mire. Extienda esas alas y atrévase en su nombre y para su gloria. Ponga esas palabras en movimiento y verá milagros y maravillas sucediendo alrededor de su vida, en su vida y a través de su vida. Aleluya. Somos más que vencedores. En Él somos poderosos. Todo lo puedo en Cristo que me fortalece. Filipenses. Amén. Y vamos a Proverbios, allí en el capítulo 12, versículo 25, dice, la buena palabra alegra. La buena palabra alegra. En casa, ¿cómo anda con la buena palabra? Ay, pastor, no me haga hablar, pastor. No me haga hablar, pastor. Si le cuento, pastor. Mañana lunes, pastor. ¿Qué me estás diciendo con eso? Tengo que terminar, mira, ya mi hijo me empezó a mirar medio raro. Me contaron de una maestra. Yo en algún momento escribí un libro y en el libro está esto, así que si lo leyó, pero me gustó siempre. Me está tan precioso compartirlo con usted y siento que el Espíritu Santo me está provocando a que lo haga. Hombre, resulta que una maestra estaba muy molesta con su clase, ¿no? Sus alumnos, 18 alumnos, uno más cabezón que el otro, dirían. Y la cosa es que llegó a ese grado y le dijo, saquen una hoja. Yo me acuerdo cuando decía eso la maestra, mire, y más si no avisó, qué problema, ¿no? Qué problema. Era cuando yo a veces me enfermaba de la panza, me enfermaba del... ¿no? Decía, mami, hoy no voy a poder ir al colegio. Y esas cosas que pasaban a veces, ¿no? A algunos les pasó por ahí. Pero como no avisó, apareció la hoja en blanco esa y de pronto les dijo, no se asusten, no voy a tomar prueba. Aunque sí, esta va a ser una pequeña prueba. Dice, quiero que agarren en cada uno de esos renglones y pongan el nombre de los 18 alumnos que tengo en esta clase. O sea, vos, Marcelo, me ponés a Carlito, a Juancito, a Mónica, a Etelvina, la Chichi, la Rosy, todos esos nombres, los 18. Una vez que hayan puesto todos esos nombres, quiero que piensen un poquito nada más y pongan algo bueno de esa persona. En este caso, por ejemplo, Esteban, un eminente abogado. ¡Wow! Acá está mi esposa, una mujer llena de amor. Así puedo... ¿Sigo? Algunos se están agachando. Ay, pastor, que no me vea. A ver qué va a decir de mí, ¿no? Mira, allá Marcelino Martínez, un hombre de Dios. Oh, especialmente los hospitales, ¿no, Marcelino? Amén. Y así, ¿no? Y entonces iban llenando cada uno ahí, pensaba, a ver, ¿qué puedo poner de este? Bueno, muy bueno en matemáticas, ¿no? ¿Qué puedo poner aquel? Ah, tiene una verborragia, este va a ser abogado seguramente, ¿no? Y ahí ponían, ¿no? Todas esas frases en cada uno de esos nombres, iban llenando los 18 nombres. Y una vez que terminen, dice, me los alcanzan a mí. Porque quiero llevármelos a mi casa y voy a hacer un examen detrás de esta situación. Así que ahí terminaba cada uno, iba con la hojita, acá está, señorita, y señorita acá está, y señorita acá está. 18 papeles se llevó la maestra a su casa. Y allí en su casa agarró 18 hojas con el nombre de cada uno de ellos y puso Marcelo. Y empezó a buscar en las 18 ellas a ver qué han puesto de Marcelo. Marcelo es obediente, Marcelo es un estudiante de los sobresalientes, Marcelo es muy bueno en lenguaje, Marcelo va a ser presidente. ¡Wow! Y ahí ponía Marcelo esto, Marcelo aquello. Y ahora vamos a ver a Juanita, y Juanita esto, y Juanita aquello, y Juanita lo... Y así cada uno de los 18 nombres. La maestra tenía una hoja por cada uno de esos alumnos. Así que al otro día fue y se los entregó a cada uno de ellos. ¡Marcelo! ¡Pase adelante! Aquí tiene su hoja. Lo que sus compañeros dicen que usted tiene como bueno. Y así lo hizo con todas esas personas. La cosa es que pasó el tiempo, pasaron los años. Y un día Uno de esos 18 murió. Había ido a la guerra y una bala allí lo mató. Así que de pronto se encontraron en ese cementerio, ante ese momento tan particular. Y allí todos esos que habían sido compañeros fueron invitados y allí aparecieron. Y junto con ellos apareció la maestra. Y de pronto, una vez ya concluyendo ese momento donde el pastor habla sobre la situación y ese cajón es depositado en tierra, a un costado así del cementerio, en un lugar donde había un árbol de esos grandotes, el papá del soldado que había sido alumno le dice a la maestra: me gustaría que, si puede usted reunir a todos los compañeros de estudio de mi hijo, me gustaría encontrarme debajo de ese árbol. Quiero contarles algo antes de despedirnos. Así que allí van todos, ¿no? Los que ya, algunos medios, ¿no?, pasados en el tiempo, imagínense, 15, 20 años habían pasado, y de pronto empezaron a recordar experiencias del pasado, hasta que el padre les dijo: presten atención, quiero decirles algo. Y especialmente a usted, maestra. Resulta que cuando trajeron el cuerpo de mi hijo, me trajeron sus pertenencias. Y yo busqué en sus pertenencias porque había algo que mi hijo amaba de una manera muy especial. Y tenía que ver con un papel allí bien doblado, el cual él tenía en sus manos en ese momento. Este papel tiene su letra, maestra. Él la supe reconocer y resulta que me encontré que allí en la billetera de mi hijo estaba este papel, una vez más, el cual estaba tan ya rasgado por el hecho de tantas veces que mi hijo solía leerlo. Y allí la maestra empezaron a caerle lágrimas por el hecho de que se dio cuenta que la mejor clase que tuvo en todo ese caminar con todos esos alumnos fue ese día ante esa situación. Y allí el papá agradeciéndole: porque usted no sabe ese papel lo que hizo en el corazón de mi hijo, cómo lo bendijo, cómo lo ayudó, cómo él pudo atravesar distintos momentos en su vida. Lamentablemente hoy no está él para contarlo, pero quiero que sepan todos ustedes. Al mismo tiempo, otro agarró y sacó su billetera y dijo: yo también llevo el mismo papel, yo también fui bendecido por esa hoja donde escribieron todas esas cosas. Otro dijo: yo lo tengo en el escritorio allí, en un cuadro, allí lo he puesto con un vidrio para que todos sepan y yo recordar todos los días ese papel, todas esas importantes reseñas que ustedes hicieron sobre mi vida. Y así cada uno de ellos fue manifestando. Otro dijo: yo lo tengo en mis fotos de casamiento, allí lo guardo como uno de los tesoros más valiosos que he tenido en toda mi vida. Cada uno de ellos tenía un comentario sobre ese papel que hacía referencia a cosas que corazones habían reconocido sobre sus vidas. Si me dejan cerrar esta historia, y ya con esto cierro esta palabra en este día, lo que puedo decir de todo esto es que todos necesitamos ser bendecidos y sentirnos valorados. Y si hubo algo que Jesús intentó y sigue intentándolo a través de esta palabra. Por eso habla de que es una palabra viva, todavía tiene un efecto glorioso. Es potenciar nuestras vidas, bendecir nuestras vidas, hacernos ver el valor que tiene esa vida nuestra, que tiene gran riqueza, y todo el oro del mundo. Valen lo que vale esa vida, su vida. Por eso los provoco en este día a que nos animemos a poner algunos tesoros en la billetera de muchos corazones que a diario se mueven alrededor de nuestra vida. Que agradezcamos por esos que Dios nos ha dado, que están allí discipulándonos y de alguna manera intentando bendecirnos. Y también provoquémonos a ser corazones que bendicen a otros, que nos podamos sumar unos con otros. Esta semana hablaba con un joven que está al frente de una célula. Y yo le decía, mira, no es suficiente con que vengas el domingo a la iglesia. Lo poderoso hoy en esta nuestra querida y preciosa iglesia es aquellos que están discipulando. Esas son las herramientas que Dios está usando, porque ese discipulado, ese trato con los demás, está el lunes, el martes, el miércoles, el jueves. Yo poco puedo hacer con el domingo nada más. Pero si cada uno de esos corazones se pone en la actitud correcta y agarran ese versículo 28 de Mateo y lo ponen a disposición diciendo, Señor, en tu nombre y para tu gloria, voy a bendecir corazones. Comenzando por mi familia, Señor. Comenzando con esas vidas allí que rodean mi vida a diario. Mire, si usted se propone a plantar esta clase de semilla, mire qué legado glorioso, qué legado maravilloso que usted está poniendo en movimiento. Prepárese porque va a haber cambios maravillosos, esas transformaciones de las cuales Pablo hablaba allí en el pasado, usted las va a ver en vivo y en directo. Dice su palabra que esta palabra cuando sale jamás vuelve vacía. Recuerde que en su nombre haremos milagros y maravillas. Saquemos todo eso que tiene que ver con egoísmo y volvámonos lo más parecido al Todopoderoso. Recuérdelo siempre. Él es dadivoso. Él, si hay algo en lo cual usted lo puede reconocer, es que constantemente está dando, está dando, está dando. Nada menos dio lo que Él más amaba para rescatarlo a usted, para que no se perdiera. Tal vez haya algún corazón en esta mañana que dice, yo quiero esto para mí, yo quiero tener esto también que tienen estas personas que me rodean en esta mañana. Mire, es muy simple, se trata de aceptarlo en su corazón. Dice su palabra que si confesamos con nuestra boca que Jesucristo es el Señor y que no, Él se ha levantado con poder de esa muerte. Y lo reconocemos a todo esto, seremos salvos.
1: No me gustaría cerrar este tiempo de estar con usted sin haberle dado una oportunidad de hacer que el Señor Jesús sea también el Señor de su vida. ¿Se anima a orar conmigo y aceptarlo hoy mismo? Es muy sencillo, simplemente repita. Señor Jesús, me arrepiento de mis pecados. Ven a mi corazón, quiero que seas el Señor y Salvador de mi vida. Amigos, si hicieron esta simple oración, creemos, como dice su palabra, que usted ha nacido de nuevo. Busque una iglesia donde la palabra de Dios sea honrada, mantenga a Dios siempre en primer lugar en su vida y le doy garantía que su vida llegará a lugares que usted ni ha soñado. Dios le bendiga.
2: Gracias por haber compartido este mensaje junto a nosotros. 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Le aseguramos que lo vamos a atender y trataremos de hacerlo sentir como uno más de esta gran familia Catedral Cristiana. Dios le bendiga.

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0: Reconocer que los hijos son un regalo de Dios es aceptar el privilegio que nos ha sido otorgado para ayudarles a construir su propio destino. Nosotros como padres tenemos la influencia necesaria para pulir el oro que hay dentro de nuestros hijos. Desarrollamos su carácter y sus habilidades caminando con ellos, haciéndoles ver sus fortalezas y dándoles estrategias para compensar sus debilidades. Enseñemos que no deben temer a equivocarse, que el error trae grandes lecciones de vida y fortalece el carácter. Esto les hará perseguir sus sueños a pesar de las dificultades. Para desarrollar su potencial, necesitan saber en qué son buenos y en qué pueden mejorar, lo que les permite tener esperanza en un mejor mañana. Le habla Sixto Porras de Enfoque a la Familia.
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1: Haga lo que le dicte la conciencia es una expresión muy conocida, aunque no siempre es un buen consejo. Eso se debe a que su brújula moral es tan confiable como los principios que haya aprendido. Será confiable si usted atesora las instrucciones bíblicas, pero usar las ideologías falsas de la cultura popular para programar su conciencia le llevará al fracaso moral. Una conciencia confiable reacciona de inmediato a la desobediencia. No hay excusas sobre si algo pudo haber estado mal o no. Para desarrollar una conciencia confiable, lea y aplique la palabra de Dios para que sus principios sustituyan cualquier programación falsa o corrupta. Luego, con la guía del Espíritu Santo, su conciencia le alertará y le protegerá.
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2: Como todas las mañanas, el ambiente de aquella oficina era frío, porque el clima de afuera era frío, pero era frío porque el ambiente de adentro también era frío. En la sección donde se hallaban los cubículos, en donde trabajaban las secretarias, se respiraba cada mañana un olor a indiferencia, a odio, a falta de perdón. Es que ya por muchos meses se habían estado formando partidos y diferentes grupitos de odio en contra de algunas empleadas que no se movían al mismo ritmo de dimes y diretes que la mayoría de ellas bailaban en esa gran empresa. Para ser aceptada como una compañera de trabajo, había que ingresar al club del chisme, de la murmuración, de la calumnia y de las burlas desconsideradas. Pero Virginia era diferente, era muy simpática, saludaba a todas por igual, se interesaba por los detalles del trabajo de cada una, compartía sus alimentos con ellas, pero había algo que la hacía distinta. No participaba de los chismes, no se envolvía en pleitos, no aceptaba rumores ni calumnias en contra de nadie. Al cabo de algunos meses, aquellas cuyo estilo de vida era revolcarse en el barro de la vida ajena, comenzaron a marginar a Virginia, sencillamente porque no era una de las suyas. Pero a esta muchacha noble y buena, estas cosas no le hacían mella, pasaban por encima de ella y seguía siendo amable con todas las compañeras. Gracias a Dios, mi amiga y mi amigo, que en los trabajos y lugares donde nos reunimos los seres humanos, siempre hay alguien como Virginia. Dice Samuel Goldwyn que el 90% del arte de vivir consiste en llevarse bien con gente que es difícil de soportar. Mi amiga, mi amigo, pienso en Dios como Padre. Si Dios fuera como nosotros, sujeto a pasiones, a odios, a rencores, a venganzas, ninguno de nosotros estaríamos sobre la faz de la tierra. Pero Dios no es así. Todo lo contrario, a Él le duele nuestro pecado, nuestra rebelión, nuestra soberbia. Pero su amor hizo que Él proveyera los medios para quitar el pecado de en medio de nosotros. Dios envió a Jesucristo, y de Jesús se dijo una vez: he aquí el Cordero de Dios que quita el pecado del mundo. Cuando un ser humano como tú, mi amiga, mi amigo, se entrega a Cristo, entonces Dios establece una relación nueva con esa persona. La culpa del pecado es quitada de en medio y un nuevo poder para enfrentarse a las tentaciones viene para que te conviertas en un triunfador. Ese era el secreto de Virginia. Ella era cristiana que vivía su fe, conocía a su Señor, daba evidencias de la transformación total de su vida. Solo Cristo puede hacer que te lleves bien con los demás y que tu luz alumbre en medio de donde todavía hay tinieblas.
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3: Satanás usa la herramienta del desánimo en nuestras vidas, pues la misma puede serle muy efectiva. Depende de nosotros si caemos en esa trampa o nunca olvidamos que Dios está a la vuelta de la esquina para levantarnos, consolarnos y apoyarnos siempre.
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3: Si alguien nos pidiera que describiéramos a Dios en pocas palabras, ¿qué palabras usaríamos para hacer esto? A todos nos gusta el hecho de que nuestro Padre Celestial sea amoroso y santo, pero todos tenemos una o dos palabras con las que mejor podemos describirlo, pues las mismas tienen más significado para nosotros. Me pregunto, ¿en qué lugar de esa conversación usted incluiría el hecho de que Dios es aquel que nos anima a continuar adelante en nuestro diario vivir? ¿Será que esta es la manera en la que lo vemos como aquel que nos exhorta y anima a continuar adelante? Cuando pensamos en el Señor, ¿con qué lo relacionamos primero, con un juez o con uno que nos da ánimo y aliento? ¿Creemos que desea ayudarnos y sostenernos? ¿O pensamos que solo desea condenarnos y hacernos sentir mal por nuestras desobediencias? ¿Cuál es el concepto que tenemos en nuestra mente en relación a Dios? Esto es importante, pues la manera en la que le veamos es lo que determinará cómo vamos a relacionarnos con Él. Y a la misma vez, esto es lo que determinará la forma en la que nos relacionemos con las demás personas. Es interesante destacar que el apóstol Pablo usaba diferentes palabras para describir a Dios. Una de las más sobresalientes la hallamos en 2 Corintios capítulo 1, versículos 3 al 11. Leamos lo que nos dice en relación con este tema. «Bendito sea el Dios y Padre de nuestro Señor Jesucristo, Padre de misericordias y Dios de toda consolación, el cual nos consuela en todas nuestras tribulaciones, para que podamos también nosotros consolar a los que están en cualquier tribulación, por medio de la consolación con que nosotros somos consolados por Dios, porque de la manera que abundan en nosotros las aflicciones de Cristo, así abunda también, por el mismo Cristo, nuestra consolación. Pero si somos atribulados, es para vuestra consolación y salvación, o si somos consolados, es para vuestra consolación y salvación, la cual se opera en el sufrir las mismas aflicciones que nosotros también padecemos. Y nuestra esperanza respecto de vosotros es firme, pues sabemos que así como sois compañeros en las aflicciones, también lo sois en la consolación. Porque, hermanos, no queremos que ignoréis acerca de nuestra tribulación que nos sobrevino en Asia, pues fuimos abrumados sobremanera más allá de nuestras fuerzas, de tal modo que aún perdimos la esperanza de conservar la vida. Pero tuvimos en nosotros mismos sentencia de muerte para que no confiásemos en nosotros mismos, sino en Dios que resucita de los muertos, el cual nos libró y nos libra, y en quien esperamos que aún nos librará de tan gran muerte, cooperando también vosotros a favor nuestro con la oración, para que por muchas personas sean dadas gracias a favor nuestro por el don concedido a nosotros por medio de muchos. Pablo nos da palabras de ánimo al resaltar el hecho de que nuestro Padre Celestial es misericordioso. Describe un incidente o quizás una serie de incidentes que sufrió mientras se hallaba en Asia. No nos da muchos detalles de lo que sucedió ahí, pero sí destaca la gravedad de la situación que tuvo que enfrentar en ese período de su vida. Hace uso de la palabra tribulación, la cual también menciona en el versículo 4 del mismo pasaje, al declarar que Dios es quien nos consuela en todas las tribulaciones. Este término es usado para describir una aflicción extrema, una gran dificultad. Es decir, que no está haciendo mención a un pequeño dolor físico o a una enfermedad pasajera, sino a un período de su vida en el que tuvo que enfrentar momentos difíciles y sintió que atravesaba el valle de sombra de muerte. Es en esas ocasiones en las que comenzamos a padecer altos niveles de ansiedad y a dudar de la victoria que se nos ha prometido, pues sentimos que las tinieblas van a prevalecer contra nosotros. La intensidad del dolor que sentimos es tan grande que el sufrimiento nos envuelve de tal manera que no sabemos cuál es el próximo paso que debemos dar. ¿Será que optamos por rendirnos y permitir que las circunstancias nos venzan? ¿O en lugar de eso, lo que hacemos es venir ante Dios en oración para clamar por la necesidad que estamos padeciendo? Es muy probable que en ocasiones no sintamos el deseo de hablar con nadie sobre lo que nos ha sucedido, y lo único que hagamos sea engañarnos al pensar que a nadie le importa lo que estamos viviendo. Nos sentimos solos y abandonados hasta por el Señor, pues nos hemos dejado engañar por las mentiras del enemigo y todo lo vemos desde un punto de vista negativo. Pero esta no es la forma correcta para vencer al desánimo. Es cierto que en más de una ocasión seremos tentados por Satanás para que nos desanimemos. ¿Saben por qué él hace esto? Porque se da cuenta que una de las herramientas más útiles que puede usar para dañar la vida del creyente es el desánimo. ¿Sabe que no crecemos mucho espiritualmente mientras estamos desanimados y que no produciremos muchos frutos para la obra de Dios? Es por eso que se esfuerza en esa área de nuestra vida, pues desea que no podamos completar la misión que el Señor nos ha encomendado. Este desánimo también nos estorbará para alabar y adorar a nuestro Padre Celestial, pues nos sentimos sometidos por la intensidad del dolor que estamos padeciendo y por los pensamientos negativos que tenemos. Y no crean que al decir esto estoy tratando de minimizar el dolor y el sufrimiento que en ocasiones padecemos, sino que quiero resaltar el hecho de que nuestro Dios desea consolarnos y animarnos en todo momento. Él es la fuente de toda consolación, pues solo nuestro Padre Celestial sabe lo que necesitamos para ser animados en medio de las pruebas y las dificultades que vienen a nuestra vida. Leamos nuevamente 2 Corintios 1:8. Porque, hermanos, No queremos que ignoréis acerca de nuestra tribulación que nos sobrevino en Asia, pues fuimos abrumados sobremanera más allá de nuestras fuerzas, de tal modo que aún perdimos la esperanza de conservar la vida. Pablo nos dice que la tribulación que padeció en ese lugar fue tan grande que se sintió en gran manera abrumado, pues creía no tener las fuerzas para salir vencedor de esa prueba. Humanamente hablando, el apóstol no tenía más fuerzas para continuar adelante con la misión que se le había dado. Había hasta perdido la esperanza de conservar la vida, pues no veía salida a ese problema que le atormentaba. ¿Acaso no nos hemos sentido todos de esa manera alguna vez en nuestra vida? Algunos se sienten atrapados en su matrimonio, en la situación financiera que enfrentan, en sus centros laborales y en muchas otras áreas de su vida. Es tan grande la dificultad que enfrentan que se han quedado sin fuerzas para continuar adelante y sienten que no podrán salir vencedores de esa situación. Indiscutiblemente, esta no es una sensación agradable y no creo que exista una persona que desee enfrentar algo así en su vida. Pero sabemos que todos estamos expuestos a esto. Pablo en todo momento padeció persecución y sufrimiento. Sabía lo que era estar en medio de una tribulación, pues lo había vivido. Pero Pablo nos declara que confiaba en Dios, quien es el único que tiene el poder necesario para preservar nuestra vida y hasta para resucitarnos de los muertos si fuera necesario. Fue él también quien le libró en esa ocasión en la que enfrentaba tan grande prueba y quien nos libra a nosotros también de acuerdo a los planes que ha trazado para nuestra vida. Nos sorprende escuchar la cantidad de personas que en algún momento de su vida contemplaron la idea del suicidio. Es probable que no todos estuvieran considerando el mismo método para quitarse la vida, pero sí llegaron a la misma conclusión. Se sintieron tan abrumados con los problemas y dificultades que tenían en ese momento que pensaron que su vida no tenía ningún sentido. No pudieron ver que existía una esperanza para su sufrimiento. Creían firmemente que no habría ningún cambio en la situación que enfrentaban y es por eso que decidieron ponerle un fin a esto. Permítanme darles una razón por la cual ningún ser humano debe escoger el suicidio como solución a sus problemas. Existe alguien que puede, no de vez en cuando, sino en todo momento, animarnos y ayudarnos en medio de cualquier circunstancia. Reconozco que aún los creyentes enfrentamos situaciones difíciles de sobrellevar, y es por eso que nos sentimos tentados a pensar en el suicidio como una salida a nuestro problema. Pero debemos recordar que nuestro Padre Celestial está a nuestro lado en todo momento para sostenernos. Hay dos aspectos que deseo destacar por medio de este mensaje. En primer lugar, debemos mencionar que nuestra consolación proviene del hecho de que Dios es, por naturaleza propia, un consolador. Es decir, que nuestro Señor es quien estará a nuestro lado en todo momento para levantar nuestro ánimo, para que podamos tener una actitud positiva y para darnos esperanza, aunque no podamos ver lo que está por venir. Todos necesitamos a una persona que nos anime y exhorte de esa manera para continuar adelante en nuestro camino. ¿Acaso pudiéramos pensar en alguna persona que en todo momento está disponible para escuchar nuestros problemas y para consolarnos con sus palabras? ¿Puede recordar el nombre de una persona que le haya confortado y animado mientras atravesaba por momentos difíciles en su vida? Puede que algunos hayan pensado en uno o varios amigos con los que pueden contar para este rol tan importante. Pero también es probable que muchos de los que hoy me escuchan no hayan podido recordar ni tan siquiera una persona que ocupara ese lugar en su vida. Es por eso que hoy deseo presentarle a alguien que puede ser definido como un consolador genuino. La Biblia nos declara que el Espíritu Santo ha venido a morar en la vida de cada creyente, para que así podamos salir vencedores de cada dificultad que enfrentemos. No hemos sido abandonados a nuestra suerte, para que tratemos de resolverlo todo con nuestras propias fuerzas, sino que nos ha dado todo lo que necesitamos para vencer las tribulaciones que vengan a nuestra vida. ¿Qué es lo que casi siempre hacemos cuando no podemos conseguir aquello que deseamos? ¿Cómo reaccionamos cuando creemos haber hecho todo aquello que está a nuestro alcance, pero aún así no podemos lograr lo que nos hemos propuesto? Puede que estemos enfrentando una crisis en nuestro matrimonio, en nuestras finanzas, en cualquier otra área. Quizás hemos agotado nuestros recursos, pero podemos estar convencidos de que Dios está con nosotros y que Él es quien nos ha sostenido y quien lo seguirá haciendo por siempre. Es por eso que no debemos dudar de sus promesas, pues es el mismo Dios ayer, hoy y por siempre. Nunca cambia. La pregunta que debemos hacernos mientras sufrimos como consecuencia de alguna prueba no es ¿dónde está Dios? Más bien debemos preguntarnos ¿de qué manera hemos reaccionado ante esas circunstancias que han venido a nuestra vida? Puedo decirles con certeza ¿dónde está Dios cuando sufrimos? Nunca nos ha abandonado. No tenemos por qué preguntarle entonces qué es lo que hace mientras sufrimos, pues podemos estar convencidos de que sigue con nosotros aún en los instantes más difíciles de nuestra vida. En todo momento estamos en su presencia y sabemos que mora en nuestro corazón. Ha prometido confortarnos, consolar nuestro corazón y permanecer con nosotros en todo momento por medio del Espíritu Santo. Leamos una vez más lo que nos dice en 2 Corintios 1:4. Pues deseo destacar otro aspecto en este pasaje bíblico. Escuchen lo que Pablo nos declara aquí. El cual nos consuela en todas nuestras tribulaciones, para que podamos también nosotros consolar a los que están en cualquier tribulación por medio de la consolación con que nosotros somos consolados por Dios. ¿Por qué hace eso? No solo para que seamos consolados nosotros, sino también para que podamos consolar a los demás que sufren de la misma manera que nosotros lo hacemos. Es por medio de esa consolación que recibimos, que somos edificados, para que podamos a la misma vez exhortar y confortar a otros. ¿Acaso podemos recordar el nombre de una persona a la que hemos consolado en momentos difíciles? ¿Será que otros acuden a nosotros cuando están en problemas buscando ánimo y consuelo? Y puede que pensemos que no podemos hacer tal cosa, pues nos sentimos envueltos en nuestros propios conflictos. Pero lo único que debemos hacer es dejar de sentir lástima por nosotros mismos y poner nuestra atención en las necesidades que otros tienen, para así poder ayudarlos más. De esa manera ayudamos a otros y también nos ayudamos a nosotros mismos. Puede que a veces el Señor nos diga que debemos acercarnos a una persona y nos da el mensaje que debemos compartir con ella, pero no lo hacemos porque nos parece una idea descabellada. Pero por experiencia personal les digo que no debemos pensar de esa manera, pues Dios usa las circunstancias para que otros le conozcan. Si nos ha dicho que debemos hacer algo, no nos detengamos, pues tenemos que ser obedientes a su voluntad. No tenemos que preocuparnos por los resultados, sino solo por hacer aquello que nos ha dicho que hagamos. Y al ser obedientes de esta manera podremos consolar a otros y ser confortados nosotros también. Nuestro Padre Celestial nunca se equivoca. Todo lo que ocurre en nuestra vida está bajo su control. Es omnipotente y omnisciente y ha puesto límites a cualquier prueba que venga a nuestra vida. En todo momento está con nosotros para consolarnos y animarnos en medio de las tribulaciones que padezcamos. Es nuestro consolador y quien nos ayuda en medio de cualquier dificultad que nos encontremos. ¿En qué vamos a poner nuestra mirada? ¿Será que nos enfocaremos en las circunstancias que enfrentamos o lo haremos en el poder de Dios? La segunda opción es la mejor, pues al depositar nuestra confianza en sus promesas seremos consolados y confortados de tal manera que podremos salir vencedores de la prueba que estemos enfrentando en ese momento de nuestra vida. Oremos para que el Señor nos ayude a recurrir a su presencia en busca de consuelo y ánimo en medio de nuestras pruebas. Padre amado, te agradecemos por estar siempre a nuestro lado para consolarnos. Gracias por ser tan amoroso, paciente y sensible a nuestras necesidades. Te suplico que seas con aquellos que han escuchado este mensaje y que necesitan tu ayuda para enfrentar aquello que les ha desanimado durante tanto tiempo. Recuérdales que les amas y que te preocupas por sus necesidades. Permite que puedan comprender que no están solos en medio de las adversidades que están enfrentando y que lo único que deben hacer es pedir tu ayuda. También te pido por aquellos que aún no son salvos. Permite que puedan orar de esta manera: Señor Jesús, perdona mis pecados. Te recibo como mi Salvador personal y rindo mi vida ante ti en este momento. Te amamos y sabemos que siempre harás aquello que es mejor para nuestra vida. Gracias por animarnos cuando nuestro corazón ha estado atribulado. Todo esto te lo pedimos en el nombre de tu Hijo amado Jesucristo. Amén.
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1: Los creyentes siempre pueden contar con el poder del Espíritu Santo para recibir la fortaleza necesaria para obedecer a Dios. 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
3: La gracia de Dios es el regalo de su amor. Es su favor hacia nosotros, no porque lo merezcamos o lo ganemos. Si usted no ha entregado su vida a Cristo como su Salvador, entonces no tiene ese favor de Dios, pero cuando lo haga, esa gracia de Dios que cubre su pecado le ofrece el poder inigualable que le ayudará a enfrentar los desafíos de la vida. En este proceso se va aprendiendo, como el apóstol Pablo dijo en Filipenses 4:11, a estar contento. Un contentamiento que va más allá de mis sentimientos, un conocimiento increíble de saber quién es Jesucristo, pero por otro lado se da el caso que la gente va a la iglesia, lleva su Biblia, canta y escucha el mensaje. Y si alguien le pregunta, por ejemplo,
8: ¿Qué verdad recibió en el mensaje que le ayudará para esta semana? Muchos no sabrán qué responder o dirán que es un asunto muy personal. Como hijo o hija de Dios, usted tiene acceso al poder del Espíritu Santo que mora en usted. Y la promesa de Dios es que ese poder es todo suficiente para sostenerle, ayudarle, fortalecerle, protegerle y proveerle de todo lo que se necesite para cumplir el propósito de Dios en su vida.
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4: Dios promete sostener a cada creyente en los tiempos difíciles. 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
1: ¿Qué tal, querido amigo o amiga del programa Cruzada con Luis Palau? Mi nombre es Jorge Escopazo y quiero darle la más cordial bienvenida a este nuestro punto de encuentro en la radio que hemos denominado Cruzada con Luis Palau, aquí donde estudiamos juntos diariamente la Biblia, la Palabra de Dios, de la mano como siempre de Luis Palau. Y en este día, al continuar con la serie en el libro de los Salmos, quiero presentarle el estudio en el Salmo número 3. Sin más entonces, con nosotros, Luis Palau.
2: ¿Cómo se encuentra, mi estimado amigo oyente? Estamos siguiendo la serie de los Salmos y hemos llegado nada más que al Salmo número 3. Acá lo tengo delante mío y lo vamos a dividir en cuatro partes. ¿Qué le parece? Para poder captar mejor el contenido. Este es un Salmo escrito por el rey David cuando huía de delante a Absalón, su propio hijo. Imagínese usted, una cosa es tener enemigos extraños, pero cuando alguien de su propia casa se levanta en contra de uno, la cosa se pone muy peligrosa. Y el rey David tuvo esa experiencia. Uno de sus hijos, Absalón, que era buen mozo, alto, quiso rebelarse en contra de su padre. Terminó mal la cosa para él, pero para David fue muy doloroso, porque que su propio hijo se levante en contra de él, amigo, eso es una cosa grave. Dios nos ha dado a Patricia y a mí 4 hijos, ya son grandes, ya tienen su propia esposa, ya tienen hijos, los 4, pero qué cosa bárbara sería si uno de ellos se levanta en contra de uno, qué dolor que sería. Para David era un gran dolor, pero él estaba confiado en Dios. Y es una oración que el rey David se ve que hacía de mañana, que este salmo lo escribió durante una mañana, y ya veremos por qué. Bueno, primera división, versículos 1 y 2, y yo lo titulé Adversarios Peligrosos. Adversarios peligrosos. Mire lo que dice. Oh Jehová Dios, cuánto se han multiplicado mis adversarios. Muchos son los que se levantan contra mí. Muchos son los que dicen de mí, no hay para él salvación en Dios. Ahora,

0: Si usted hubiera leído en el Antiguo Testamento, en el libro de Samuel, allí encontramos cómo Absalón se rebela en contra de su padre y organiza toda una banda de soldados maltrechos para levantarse en contra del padre. Así que es una gran multitud que lo empieza a seguir al hijo de David, Absalón, que se quiso tomar el reino de atropello. Usted conoce la historia y si no, lea en 2 Samuel 15, 16 y 17, ¿ok? Pero por el momento en esto vamos. Mire lo que dice. Oh Jehová, cuánto se han multiplicado mis adversarios. Primero fue el hijo solo y él se fue granjeando a la gente una tras otra, una tras otra, una tras otra. A lo mejor usted en algún rincón de la América Latina se encuentra solo. Y primero fue un enemigo que fue formando una rosca alrededor de sí y que ahora usted se encuentra rodeado y atacado, insultado, despreciado, rechazado o quizás hasta perseguido. Y usted se pregunta por qué Dios dice, ¿cuánto se ha multiplicado? Muchos son los que se levantan contra mí. El rey David se sentía acosado, se sentía apretado y sentía el verdadero peligro que había, porque le digo, era peligroso el asunto que él confrontó. Dice que ellos se burlaban de él para crear inseguridad en David, y eso que David había sido un gran valiente varón de Dios, pero él ya era un hombre anciano. Y dice que decían, muchos dicen de mí, no hay para él salvación en Dios. Están diciendo, Dios te abandonó, este nunca estuvo con Dios, tuvo sus tropiezos, tuvo su caída, por lo tanto Dios lo abandonó y no tiene salvación. ¿Usted se encuentra en ese estado, mi hermano, mi hermana? ¿Usted siente que la gente susurra detrás de sus espaldas y dicen que Dios ya no le interesa a usted? Nunca lo crea. Jesucristo dijo, hijo mío, nunca te dejaré, nunca te abandonaré. Yo estoy contigo todos los días hasta el fin del mundo. Como dice Hebreos 13, de modo que podemos decir confiadamente, el Señor es mi ayudador, no temeré lo que me pueda hacer el hombre. Sí, hay miedo, pero no temor. ¿Le parece contradicción? Yo digo que normalmente uno se asusta cuando la gente le hace amenazas, sobre todo si es una gran multitud. Pero no tenemos temor porque sabemos que Dios nos rodea y nos protege. En segundo lugar, pues, David apela al Padre. Dice, tú, oh Jehová Dios, eres escudo alrededor de mí, mi gloria y el que levanta mi cabeza. Con mi voz clamé a Dios y él me respondió desde su monte santo. Apela al Padre Celestial. Querido hermano o hermana, amigo mío, si usted está pasando por momentos difíciles con ataques, usted vaya en lo secreto a su Padre Celestial. Apele a vuestro Padre Celestial. Dígale su dolor, cuéntele su tristeza, y el Señor va a venir a defenderlo, porque Él ha prometido que cuando estamos bajo ataque, nos ponemos la coraza, y ya llegamos a eso. Hay que leer Efesios capítulo 6, donde nosotros somos atacados espiritualmente. No todos estamos siendo atacados humanamente ni físicamente, pero todos somos tentados y atacados por Satanás y sus demonios espiritualmente. Así que hay que apelar al Padre. Dice, yo clamé a mi voz, a Jehová Dios con mi voz, y Él me respondió desde su monte santo. Dios oye nuestra oración. Todo lo que pidierais al Padre en mi nombre, yo lo haré. Juan capítulo 14. Para que el Padre sea glorificado en el Hijo. Si algo pidierais en mi nombre, yo lo haré. Dios escucha tu oración cuando lo haces en el nombre de Jesucristo. Tercero, David se ampara en Dios. No solamente que apela al Padre Celestial, sino que se ampara, se esconde, se hunde en Dios. Dice, yo me acosté y dormí, y desperté, porque Jehová me sustentaba. No temeré a 10 millares de gente que pusieren sitio contra mí. Levántate, Dios, sálvame, Dios mío, porque tú heriste a todos mis enemigos en la mejilla, los dientes de los perversos quebrantaste. Ah, ya ve cómo se esconde David. ¿A dónde se ampara? Se ampara no en la ley, aunque hay veces en que hay que usar la ley. Se ampara no huyendo. Se ampara en Dios. Dice, me acosté, dormí y desperté. Por eso decimos que este es un salmo de la mañana, de un salmo matutino, al nacer el día. Él se acostó y durmió y despertó, porque Dios lo sustentó. Y querido amigo, Y hermana mía, la verdad es que Dios nos sustenta a nosotros, nos sustenta con su protección, nos sustenta con sus santos ángeles. Y aunque 10,000 personas nos rodeen y nos pongan sitio en contra de nosotros, Dios se levanta, Dios nos rescata, porque Él hiere a sus enemigos y los dientes de los perversos Él quebranta. O sea que Él puede a su debido tiempo hacerlos callar y castigarlos como lo merecen los que se oponen contra los hijos de Dios simplemente porque aman al Hijo de Dios, al ungido, al Mesías, al Salvador del mundo. Así que, primero, todos tenemos adversarios peligrosos. Por eso le decía yo que lea Efesios capítulo 6, versículos 10 al 20. Segundo, Él apela al Padre Celestial en oración. Tercero, se ampara en Dios, tanto al acostarse como al dormir como al despertarse en la mañana, aunque estaba rodeado de miles de enemigos. Y luego Dios interviene y dice, levántate, sálvame. Y luego dice, tú heriste a mis enemigos en la mejilla. O sea, les dio una cachetada, por así decirlo, si se me permite. Dios siempre protege a sus hijos. Y por último, uno tiene que acostumbrarse a alabar al Redentor. Dice, la salvación viene de Jehová Dios. Sobre tu pueblo sea tu bendición. Es que David era rey sobre todo Israel. Y los ataques contra el rey eran en realidad un ataque contra el pueblo de Dios, contra la nación. De la misma manera, usted que ama a la iglesia, al pueblo de Jesucristo, puede ser atacado. Pero usted alabe al Redentor, al Señor Jesucristo, a Dios el Padre por medio del Espíritu Santo. Porque la salvación, la protección, la liberación viene de Dios. Y Dios derrama su bendición sobre su pueblo. Así que el Salmo 3 es estupendo, ¿no le parece? Entonces, mi amigo, usted medite este salmo, léalo, márquelo en los cuatro puntos y nos vemos en el próximo estudio, si Dios quiere.
1: 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Si prefiere hacerlo a través del correo postal, escríbale a Luis Palau, apartado 15, Ciudad de Guatemala, Guatemala. 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Y llegamos hacia el segmento de la música. Nos va a acompañar Yailin Cintrón con la canción Cúbreme con tu

0: Y de esta forma estamos llegando al final de nuestro programa. Nos tenemos que despedir, pero si el Señor lo permite, nos vamos a reencontrar en nuestra próxima presentación. Mi nombre es Jorge Escopazo. Fue un placer acompañarle en este día. Recuerde visitarnos en nuestro sitio en internet www.luispalau.net.
1: 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Les estaremos esperando muy pronto para el próximo programa Cruzada con Luis Palau. Hasta entonces, recuerden las palabras de nuestro Señor Jesús. Felices los de corazón limpio, pues ellos verán a Dios.

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1: Si tú pensabas que lo que sentías, porque de repente te estás acordando de los tacos favoritos tuyos, no es tanto que tengas hambre, es un antojo. Aparte de los antojos, conocemos los berrinches que nos hace nuestro cuerpo cuando no le hemos dado lo que le gusta, ¿sí? De repente, si dejaste de comer chocolate por un par de semanas, tienes dolor de cabeza o tienes el estómago que no lo sientes muy bien, eso tampoco es hambre, es un berrinche que te está haciendo tu cuerpo. Repito, el hambre, la mayoría de nosotros no la conocemos, realmente no sabemos lo que es, porque el hambre verdadera duele, duele en el vientre, duele en el estómago. ¿Por qué? Porque después de que tu cuerpo consumió todas las reservas que tenías en tu estómago, en ese alimento que acababas de tomar y dejaste de comer por algunas semanas, lo que sucede es que tu mismo cuerpo empieza a consumirse a sí mismo. Tu cuerpo empieza a quemar, tu músculo empieza a quemar tus células para poder mantenerse con vida. Y ese realmente es el hambre verdadera que nosotros no conocemos. ¿Pero qué tiene esto que ver con la plática del día de hoy? Bueno, estamos continuando el día de hoy con el tema de disciplinas espirituales, que lo empezamos la semana pasada y empezamos hablando acerca de la confesión. Y hablábamos acerca de que nosotros como creyentes tenemos caminos que hemos abandonado, prácticas que nosotros teníamos en el pasado, o por lo menos la iglesia los tenía en el pasado, y los hemos dejado de practicar, entre ellos la confesión y el tema de hoy. El día de hoy vamos a hablar acerca del ayuno. No es un tema favorito de la mayoría de nosotros, ¿verdad? Pero vamos a hablar del ayuno, y cuando hablamos del ayuno, pues tenemos que hablar un poco de comida. Hablando de comer, ¿cuántos les gusta comer? Dale al que no levantó la mano a tu lado así con el codo. Sabes que el comer es uno de los tantos placeres que Dios nos ha dado. De la misma manera que el sexo no es solamente para la procreación, es también para el placer. El alimento no es solamente para el sustento, es también para el deleite, para el placer. Dios nos diseñó para que nosotros disfrutáramos la comida. Y yo soy el primero en levantar la mano y decirte que a mí me encanta la comida. Yo disfruto mucho el comer. Y como he tenido el privilegio de viajar por toda Latinoamérica, pues te puedo hablar de la comida de casi todos los países que están aquí. Si hay gente del Salvador aquí, las pupusas del Salvador, ¿sí? De chicharrón o de frijoles con queso o revueltas. No sé si hay gente de Venezuela, pero las arepas de Venezuela, las mechudas, creo que les dicen, que son con carne deshebrada, que son muy, muy ricas. ¿Qué más? Podemos hablar un poco de la comida de Puerto Rico. Tenemos gente de Puerto Rico aquí, ¿sí? El mofongo, para que les dé un poquito de hambre. El arroz con pollo, cuando tiene un poquito de pegado que se le queda ahí abajo. ¿Qué más de Colombia? La primera vez que yo comí el ajiaco, la sopa de pollo, se me hizo la sopa más deliciosa que había comido en el mundo. Y luego, bueno, podemos hablar de los asados argentinos, que cada vez que hacemos una gira por Argentina nos hacen los asados argentinos. Pero también la comida mexicana, ¿verdad? Un rico menudo después de una cruda. No. No es cierto. O unos tacos, ¿verdad? Tortillas de harina con repollo, guacamole, salsa de chiltepín, limón. Bueno, si sigo hablando les va a dar más hambre. Pero el placer fue dado por Dios, el que tú y yo disfrutemos la comida. Pero déjame darte una advertencia en relación al placer. El placer sin control tiene el poder de destruirnos. Cuando nosotros no controlamos este deleite, este placer por la comida, tiene el poder de destruirnos. Literalmente, el placer está destruyendo a nuestra sociedad. Si hablamos un poco acerca de las enfermedades provocadas por la gordura, tenemos la hipertensión, la diabetes, enfermedades del corazón, arterias tapadas, osteoartritis, problemas de los cartílagos, cáncer por el exceso de hormonas en la comida, la apnea del sueño, hernias abdominales, venas varicosas, problemas de la vejiga, problemas respiratorios, cansancio, y la lista continúa. Porque el placer por comer lo hemos exagerado, lo hemos llevado a un extremo. El hambre está fuera de control, o el hambre entre comillas está fuera de control. Solamente tienes que pensar por un momento en las porciones de comida que nosotros nos servimos o tenemos ahora. De hecho, dicen que podemos sobrevivir muy bien comiendo la mitad de lo que comemos en este momento. Yo te puedo decir que es cierto, porque me acuerdo una vez que estaba en un internado, en una escuela, empecé a verme en el espejo y me vi así como que una pancita que me estaba saliendo, y dije, pero pues ¿qué está pasando, verdad? ¿Por qué estoy engordando? Yo siempre he corrido, y pues era la comida que nos estaban dando en la escuela. Y yo decidí que cada vez que iba a desayunar, a comer y a cenar, cuando ponía mi charola ahí en la cafetería para que me sirvieran, pedía solamente la mitad de lo que servían. Quedaba totalmente satisfecho y se me acabó el problema que tenía de la gordura o la panza que me estaba saliendo. Pero hablando de porciones, miren, esta era la hamburguesa de hace 20 años. 290 calorías. Ahora es de 600 calorías y de ese tamaño. Yo no sé quién se la puede poner en la boca así. Pero no solamente la sirven con dos trozos de carne, la sirven con tres trozos de carne. Y entiendo que hay una hamburguesa que se llama la 4x4, ¿verdad? 4x4, que te la puedes comer en In-N-Out. Una hamburguesa de ese tamaño con cuatro pedazos de carne. Cuando yo vine por primera vez a Estados Unidos, fui a Los Ángeles y una persona me llevó a un restaurante y había ahí burritos. Y yo soy de Sonora y los burritos de Sonora pues son chiquitos, así de este tamaño, ¿verdad? Y me dice, ¿qué quieres? Digo, yo quiero cuatro burritos, ¿verdad? Pensando en el tamaño de los burritos de Sonora. Y me dice, ¿estás seguro? Digo, yo me como hasta seis, siete burritos. Dice, ¿seguro que quieres cuatro burritos? Te digo que me como hasta seis. Mira, dice, te voy a pedir uno. Si te lo acabas, entonces puedes pedir los otros tres. Bueno, estos son los burritos de acá de Estados Unidos, ¿verdad? De este tamaño. Esos no vienen de México. Allá no los hacen de ese tamaño. Es una inversión, una invención de aquí de los Estados Unidos. Pero no solamente las porciones de comida, los refrescos. En el año 1950, el tamaño de una Coca-Cola era de 6.5 onzas. 6.5 onzas era lo que la gente tomaba en una Coca-Cola. Después esto subió a 10 onzas, luego a 12 onzas. Ahora las botellas normales de soda en cualquier tienda son de 20 onzas. Y en el cine te sirven, y esta es la soda mediana, de 32 onzas. 32 onzas, que vienen siendo 26 cucharadas de azúcar. Y cuando pides la soda mediana, te dicen, por 25 centavos más, le podemos dar la de 44 onzas. De 6 onzas y media a 44 onzas. Esto habla de una exageración total en nuestra manera de comer. Digo, lo mismo se aplica a las palomitas. Esas eran las palomitas que se vendían antes en el cine. Cuando yo iba al cine de niño, esas eran las palomitas y las compartíamos entre tres, porque no teníamos dinero, ¿eh? No porque estábamos cuidando de esa forma de comer. Pero ahora vas al cine y te dan unos baldes de palomitas y te insisten. Cuando Pecos íbamos al cine, pedimos unas palomitas chicas, o si de veras tenemos mucha hambre, pedimos una mediana para los dos. Y te insisten, por 25 centavos más le podemos dar la tina esa, ¿verdad?, que te dan ahí de palomitas. Y no gracias, ¿verdad? Insisten porque la gente está acostumbrada a comer así. Pero ¿sabes qué? A pesar de esta exageración en nuestra manera de comer, hay una contradicción en nuestra cultura, y déjame te explico. Cuando vas al supermercado y estás en la caja para salir y empiezas a ver lo que hay a tu alrededor, hay revistas, ¿sí? Revistas donde te encuentras a hombres y mujeres, ¿verdad?, delgados, con unos músculos brillantes, impresionantes, y ahí estás tú con tu comida, ¿verdad?, viendo las revistas ahí. Pero enseguida de las revistas encuentras una hilera de chocolates y papitas, ¿verdad?, que puedes comprar antes de terminar tus compras. Y luego, después de la hilera de papitas y chocolates, te encuentras con otro estante, ¿verdad?, donde está otra revista de una actriz que perdió 80 libras, y viene un artículo ahí que dice cómo perder 4 medidas para que te puedas poner tu traje de baño este próximo verano. Una contradicción total en nuestra manera de vivir y de comer. Ahora, el exceso de comida, como dije, el placer sin control nos aturde, aturde tus sentidos. Es decir, la forma en la que nosotros estamos disfrutando la comida ahora no es el deleite que Dios diseñó, no es el verdadero deleite. Y realmente nunca podremos experimentar el verdadero deleite de la comida si no nos detenemos y comemos menos. Si no nos detenemos y dejamos de comer, si estamos comiendo indiscriminadamente y en cantidades absurdas, nunca podrás realmente disfrutar la comida tal como Dios lo diseñó para que tú lo disfrutes. Cuando no ayunas, es muy difícil disfrutar un banquete. Un banquete. Y llegar a una mesa y sentarte y tener delante de ti diferentes tipos de comida excelentes, a lo mejor como sucede el Día de Acción de Gracias, o Navidad, o Año Nuevo, ¿verdad?, cuando se pone delante de ti todo tipo de comida para que la disfrutes. Pero hay gente que come así todo el año, ¿sí? Hay gente que come como el Día de Acción de Gracias y come Navidad todo el año. Entonces no hay ninguna diferencia entre comer normal y comer en una fecha especial. Debería de ser la excepción, los banquetes, ese tipo de comida. Y le estoy diciendo todo esto porque el tema de hoy es el ayuno. El ayuno es una práctica totalmente bíblica y es uno de los caminos poco recorridos. Si yo les preguntara a ustedes cuántos ayunaron esta semana, no lo quiero hacer, ¿verdad?, para no poner en vergüenza a nadie, pero la mayoría no ayunan. Cuando el ayuno es una práctica totalmente bíblica, fue practicada en el Antiguo Testamento y en el Nuevo Testamento también. Miren lo que dijo Jesús acerca del ayuno. Dijo: cuando ayunen, no pongan cara triste como lo hacen los hipócritas. Nota que el pasaje no dice si ayunas. El pasaje dice cuando ayunes, como diciendo que el ayuno debe de ser una práctica regular en la vida de todo creyente. Y déjame decirte rápidamente algunos ejemplos bíblicos del ayuno. El ayuno de Moisés cuando estaba en el monte Sinaí, el ayuno de Esdras, el ayuno de Esther, el ayuno de Saulo, que vino a ser Pablo después de que él tiene ese encuentro con Jesús. Naciones enteras ayunaron, como Nínive. Jesús mismo, antes de empezar su ministerio terrenal, ayunó por 40 días. Los discípulos ayunaban. De hecho, todo judío ayunaba dos veces a la semana en los tiempos de Jesús. Ahora, ¿por qué se hacían estos ayunos? ¿Cuál era la razón por la que la gente dejaba de comer? Rápidamente también te digo, ayunaban en tiempos de crisis. Si había una crisis en el país, se proponían al ayuno. Ayunaban por purificación. Cuando necesitaban limpiarse ellos mismos, cuando sentían que estaban en pecado o estaban inmundos, entraban al ayuno. Y lo interesante del ayuno es que cuando tú ayunas, tú te limpias, tú te desintoxicas de lo que has comido en las últimas semanas o los últimos meses. Bueno, se hacía con el propósito de limpiarse espiritualmente, y el ayuno físico era el simbolismo de lo que estaba pasando en lo espiritual. Se ayunaba para tomar dirección. Si alguien estaba a punto de tomar una decisión y no sabía para qué lado ir o cómo tomar aquella decisión, ayunaban para tomar esa decisión. También la Biblia nos habla de ayunar para tener poder espiritual. Para poder tener poder espiritual. Es decir, si tú no puedes controlar tu apetito, ¿cómo vas a controlar un demonio, verdad? Si tú no puedes controlar tu apetito, ¿cómo vas a poder controlar una crisis en tu vida? El apetito es lo más elemental, lo más básico. Y para nosotros poder controlar problemas más grandes, tenemos que controlar lo que es la comida. Pero también se ayunaba por la presencia de Dios. Jesús dijo cuando los discípulos de Juan el Bautista vinieron con él y le preguntaron: ¿por qué tus discípulos no ayunan cuando nosotros, o sea, hablando de los discípulos de Juan, si ayunamos? Y Jesús les dijo que no podían los amigos del novio ayunar cuando el novio estaba presente. Pero él dijo, cuando el novio les sea quitado, entonces van a ayunar. Hablando acerca de la presencia de Dios, como cuando sentimos que Dios no está cerca por alguna razón, entramos en un ayuno buscando la presencia de Dios. Ahora, otro tipo de ayuno que la Biblia no habla de él es el ayuno por salud. Y muchos ayunamos por salud. Pero no viene en la Biblia el ayuno por salud por la plática que dimos hace un par de meses, de que no hay una separación de la vida espiritual en la Biblia con la vida física. Es lo mismo, todo es un conjunto. Y cuando tú ayunas, te estás también ayudando físicamente. Ahora, ¿pero por qué el ayuno? ¿Por qué Dios no nos lleva a buscar éxito en estas cosas que he mencionado, como enfermedad, como crisis, como acercarnos a Él, como sentir su presencia, como tomar decisión? ¿Por qué es que Dios escoge el ayuno para que nosotros tengamos respuesta a estas situaciones? ¿Por qué es que Dios quiere que tú y yo de vez en cuando sintamos hambre? ¿Por qué es que Dios quiere que nosotros ayunemos? Mira lo que dice Deuteronomio capítulo 8, versículo 2 y 3. Dice: y te acordarás de todo el camino por donde te ha traído el Señor estos 40 años por el desierto, para afligirte, para probarte, para saber lo que había en tu corazón, si habías de guardar o no sus mandamientos. Y te afligió, ¿y qué? Te hizo tener hambre, y te sustentó con maná, comida que no conocías tú, para hacerte saber, a saber, que no solo de pan vivirá el hombre, mas de todo lo que sale de la boca de Dios. Vamos a ver este pasaje un poco más en detalle, pero un poquito más adelante en este pasaje nos dice Dios que la razón que Él nos pone el hambre como prueba es para hacernos bien, para beneficiarnos. El mismo pasaje en Deuteronomio 8, pero el versículo 11 y 16 dice: cuídate de no olvidarte del Señor tu Dios, que te sustentó con maná en el desierto, comida que tus padres no habían conocido, afligiéndote y probándote, para a la postre hacerte bien. No con el postre hacerte bien, para a la postre hacerte bien. ¿Cómo nos hace bien el ayuno? ¿Qué es lo que provoca el ayuno en nosotros? Número uno, basado en el pasaje, revela lo que hay en nuestro corazón. Cuando tú y yo dejamos de comer, cuando tú y yo empezamos a sentir hambre en nuestro cuerpo, se empieza a revelar lo que hay en nuestro corazón. Es lo que dice el pasaje, que Dios afligió al pueblo, lo probó, lo hizo pasar hambre para saber lo que había en su corazón. Si tú estás batallando en tu vida con áreas en las que no sabes por qué actúas de la manera en la que actúas, por qué tienes ese comportamiento, por qué haces las cosas que haces, el ayuno revela lo que hay en nuestro corazón, nos da claridad. Como cuando dejamos de comer, el ayuno nos revela las cosas que estaban mal en nosotros físicamente. Por ejemplo, ¿qué te pasa cuando dejas de tomar café? Si tú eres cafetero, ¿verdad? ¿Qué te pasa? Un dolor de cabeza horrible, ¿verdad? ¿Qué te pasa si dejas de tomar chocolate? Igual, ¿verdad? Dolor de cabeza por haber dejado de comer el chocolate. ¿Por qué? Porque cuando tú dejas de comer esas cosas, dejas de tomar esas cosas, empieza una desintoxicación de tu cuerpo. Y te empieza a revelar tu cuerpo cuáles son los problemas que tú tienes. Tu cuerpo te está diciendo, estás comiendo mucho chocolate. Por eso es que tienes tanto dolor de cabeza. Es una señal de que debes de comer menos chocolate. O estás tomando demasiado café. Estás entrando en lo que le llaman la malilla, ¿verdad? Cold turkey, que le dicen en inglés. Te estás desintoxicando. Bueno, lo mismo sucede en lo espiritual. Cuando tú ayunas, como que se empieza a aclarar el aire enfrente de ti. Y empiezas a ver, ahora entiendo por qué he estado teniendo esos problemas. Ahora entiendo por qué yo he tenido esta actitud. Ahora entiendo mis problemas con mi esposa. Ahora entiendo mis problemas con mi familia. Porque cuando tú ayunas, se revela lo que hay en nuestro corazón. Otra cosa, el ayuno es para traer balance a nuestro deleite. El ayuno es para traer balance, equilibrio al deleite. Porque decíamos hace un momento que el deleite fuera de control nos enferma, nos mata. Bueno, Dios quiere traer balance a tu deleite. ¿Por qué? Porque aparte del deleite con la comida, hay otros deleites. ¿Sí sabías eso? Es un chiste, ¿Sí sabías que hay otros deleites aparte de la comida, verdad? Porque hay gente que vive como que si el único deleite que hay es el de comer, ¿verdad? Es todo lo que hacen o encuentran placer, pero hay otros deleites. Y Dios quiere llevarte a encontrar esos otros deleites. Yo les decía hace un par de meses que a los niños hebreos en el pasado, cuando ellos iban a estudiar el Torah, cuando ellos iban a estudiar la palabra de Dios, antes de sentarse a ellos leer la palabra de Dios, se tomaba un poco de miel de abeja y se ponía en el dedo de cada niño que iba a estudiar el Torah. Y antes de entrar a estudiar el Torah, los hacían probar la miel. Y les decían, así debe de ser el estudio de la palabra para ti, como miel. Te debe de traer ese deleite a tu vida cuando lees la palabra, cuando estudias la palabra. Te debes de deleitar en ella. Entonces Dios quiere traer balance, y cuando nosotros ayunamos, empezamos a descubrir los otros deleites, las otras cosas que Dios tiene para nosotros. Hay gente que vive con su manera de comer fuera de control porque no han encontrado esos otros deleites espirituales. Número 3, el ayuno nos ayuda a tener control. Nos ayuda a tener control. ¿Por qué? Porque la comida es nuestra primera conexión con la carne, con el deleite, con el placer. Y si tú fallas en esta área, será muy fácil que tú falles en otras áreas de tu vida. Pero cuando tú aprendes a controlar el área de la comida, el área del deleite, del placer en la comida, y sabes decir no, eso trae control, no solamente en el área de la comida, trae control en otras áreas de tu vida. Te haces más fuerte para vencer otras cosas y otras cosas y otras cosas más adelante. Mira lo que dice el apóstol Pablo acerca de este control. Dice, así que yo de esta manera peleo, no como quien golpea el aire, sino que golpeo mi cuerpo y lo pongo en servidumbre, No sea que habiendo yo sido heraldo para otros, yo mismo venga a ser eliminado. Fíjate qué pasaje tan interesante. Está hablando de golpear su cuerpo, ponerlo en servidumbre. Es decir, lo que está diciendo el apóstol Pablo: yo no soy esclavo de mi cuerpo, yo no soy siervo de mi cuerpo. Es decir, mi cuerpo y sus antojos no me maneja. Yo golpeo mi cuerpo y lo pongo en servidumbre. Es decir, mi cuerpo me sirve a mí, sirve mis propósitos o los propósitos de Dios en mi vida. El cuerpo que yo tengo es con ese fin. Pero dice que lo hace, no sea que habiendo sido heraldo para otros, yo mismo venga a ser eliminado. Ser eliminado por no tener control de su cuerpo, dice el apóstol Pablo, yo puedo llegar a ser eliminado. No del cielo, porque al cielo entraremos gorditos y flaquitos y de todos. Entonces no vamos a ser eliminados del cielo. ¿Pero qué? ¿De qué puedes ser eliminado cuando no tienes control tú? De lo que Dios tiene para ti, de los propósitos que Dios tiene para ti, puedes ser eliminado porque no ejerciste la disciplina de controlar tu cuerpo. Es muy interesante este dato. Solo el 10% de los ejecutivos de alto nivel en las compañías en Estados Unidos, solamente el 10% de los ejecutivos de alto nivel tienen problemas de sobrepeso.

manera más básica para llegar al éxito. En el Antiguo Testamento encontramos que antes de ir a la guerra, imagínate, los hombres ayunaban a veces como una forma de ejercer control, una forma de desarrollar carácter. Ellos ayunaban porque para una guerra es necesario la disciplina. Mateo 17:21, Jesús está hablando y dice: este género no sale sino con oración y ayuno. ¿De qué está hablando Jesús? Jesús y tres de sus discípulos, los más cercanos a él, Pedro, Juan y Santiago, habían ido al monte a un tiempo de retiro, si lo quieres ver de esa manera. Y en ese retiro tuvieron un tiempo extraordinario en la presencia de Dios, porque la Biblia dice que Jesús, delante de sus discípulos, se transfigura, se transforma de tal manera que sus ropas estaban blancas y resplandecientes. O sea, la gloria de Dios estaba en ese lugar. Aparte, dice que cuando estaban en ese monte, el monte de la transfiguración, también vino Moisés y vino Elías a hablar con Jesús. Estamos hablando de un retiro espiritual sin precedentes. Aparte de eso, en ese retiro se escucha la voz de Dios de una manera audible. Y la voz de Dios se oye diciendo: este es mi hijo amado, en el cual yo encuentro deleite. Pero después de esta experiencia extraordinaria espiritual de la gloria de Dios en ese lugar, Jesús y sus discípulos bajan del monte a la vida de todos los días, a los problemas de todos los días. ¿Y qué es lo que pasa cuando bajan? Un hombre trae a un muchacho endemoniado a los discípulos para que oren por él y para que echen fuera ese demonio. Y los discípulos, especialmente Juan, Pedro y Santiago, tú pensarías: híjole, pues acaban de bajar del monte la transfiguración, llenos de la gloria, llenos de la presencia de Dios, tienen que tener poder para echar fuera ese demonio en este muchacho. Pero tratan de echar fuera el demonio y no pueden. No pueden. Yo imagino que trataron todo tipo de conjuros, ¿verdad?, para echar fuera aquel demonio. Tal vez se acordaban de la manera en la que Jesús lo hacía, imitan sus gesticulaciones, su volumen de voz, y quieren echar fuera aquel demonio y no pueden echarlo. Entonces llega Jesús al escenario, a lo que está pasando, y cuando pregunta qué es lo que está pasando ahí, el hombre dice: bueno, pues le pedí a tus discípulos que echaran fuera el demonio y no pudieron. Entonces Jesús dice: tráigame el muchacho para acá. El muchacho viene y le ordena: demonio, sal fuera de él. El demonio sale. Y luego los discípulos se quedan como asombrados, ¿verdad? ¿Qué es lo que ha pasado? Y luego agarran a Jesús y se lo llevan aparte y le dicen la pregunta de los 64,000, ¿verdad? ¿Por qué nosotros no pudimos? ¿Por qué nosotros no pudimos? Y es cuando Jesús responde con este pasaje. Él dice: este género no sale más que con ayuno y oración. Y lo que está diciendo no es que los discípulos tenían que haber dicho ese momento: espérenme, vamos a ir a ayunar y el día de mañana regresamos y vamos a echar fuera el demonio. No es lo que Jesús está diciendo. Jesús está diciendo que el ayuno y la oración debe de ser una práctica constante en la vida del creyente para cuando se enfrenten con este tipo de situaciones o demonios puedan echar fuera un demonio. ¿Sí me explico? Reinaldo III era un duque de Bélgica por allá en el siglo XIV. Pero no era conocido por el nombre Reinaldo, era conocido por un apodo, y el apodo era Grassus, en latín, que quiere decir gordo, porque era un duque enorme, gordísimo.

Y su hermano menor, que se llamaba Eduardo, empezó una rebelión en su contra, una revuelta entre su gente, entre los soldados, al punto de que lo destronó, lo quitó del trono y puso a Reinaldo en una prisión. Pero la prisión en la que lo puso no era una prisión común, era un castillo con muchas comodidades. Y en ese castillo, la celda donde él estaba tenía puerta, pero no tenía candado. Y Eduardo dijo, su hermano menor, cuando quieras recuperar el reino y todos tus bienes, lo único que tienes que hacer es salir de esa celda y el reino te pertenece otra vez. ¿Pues saben cuál era el problema? La puerta para salir de esa celda era un poco más chica que las puertas normales. Y Reinaldo era muy gordo. Ahora, cuando te ponen en la prisión, ¿verdad? Estás en esta situación, dice, pues en un par de meses pierdo peso porque aquí me va a dar pan y agua nada más, ¿verdad? Es lo que te dan en la prisión. Pero ese no era el caso de Reinaldo. Su hermano Eduardo se había ingeniado un plan macabro disfrazado de mucha bondad, porque diariamente hacía que le trajeran a Reinaldo las comidas más deliciosas que había en el castillo. Los postres, las comidas con grasas, bastante vino y bastante cerveza para que él comiera. Y Reinaldo comía y comía, bebía y bebía, engordaba y engordaba. Después de 10 años de estar en esa prisión, y obviamente sin poder salir porque no cabía por esa puerta, después de 10 años lo dejaron en libertad porque su hermano Eduardo murió. Y él sale de la prisión, y cuando él sale de la prisión, poco tiempo después, él muere por los efectos de la gordura. Pero dice Mark Buchanan, un autor que me gusta mucho, dice, para recuperar el reino solo tenía que mantenerse con hambre. Yo no lo pudo hacer. Para recuperar el reino, para lograr lo que quería, para alcanzar sus propósitos, solo tenía que mantenerse con hambre un poco. Y para recuperar tu reino, y para que yo recupere mi reino, y para que cada uno de nosotros alcancemos las cosas que Dios tiene para nosotros, es necesario que de vez en cuando sintamos hambre. Sintamos un poco de hambre. ¿Qué representa la comida en la Biblia? Representa dos cosas. Número uno, la manera en la que Dios nos nutre, cómo nos hace crecer, hace nuestros huesos sanos, nuestro cuerpo sano a través de la comida. Pero también la comida es una representación de algo más. La comida en la Biblia representa también la manera en la que Dios nos quiere nutrir a nosotros espiritualmente. Esto lo representa la comida. ¿Encuentras analogías de la comida y la bendición? Por ejemplo, la Biblia dice que la bendición de Dios es como pan. La palabra es también como pan, es como miel, es como leche, es como carne. Mira las analogías que Dios nos da. De las bendiciones espirituales, Él las compara con carne, con pan, con leche, con miel. Todo lo que Él nos quiere dar, lo compara con la comida. Y Dios compara su presencia con la grosura. Sí, lo gordo de la carne cuando... ¿verdad? A nadie le gusta comer carne que no tiene grasa, ¿verdad? Porque es desabrida y es dura, ¿verdad? Pero cuando te dan un trozo de carne, ¿verdad? Como un ribeye que tiene bastante grasa, pues es muy delicioso. Bueno, Dios compara su presencia con la grosura de la carne. Y Él dice que Él quiere alimentar nuestro corazón con la grosura de su presencia.
Ahora, ¿qué es lo que quiere decir esto? Que Dios nos está hablando de otro tipo de comida, de otro tipo de pan. ¿Qué es lo que dice el pasaje que leímos al principio, verdad? Que lo que Dios estaba tratando de hacer es enseñarnos que no solo de pan vivirá el hombre, sino de toda palabra que sale de la boca de Dios. Pero hablando de esta otra comida, Jesús iba de Judea a Galilea y la Biblia dice que pasó por Samaria. Y cuando pasan por Samaria, Jesús llega con sus discípulos a un pozo, al pozo de Jacob, y Jesús se sienta a descansar y los discípulos se van al pueblo a comprar comida. Tenían hambre. Jesús también tenía hambre. Cuando regresan del pueblo y traen la comida, vienen con Jesús y miren lo que dice el pasaje. Los discípulos le rogaban diciendo: Rabí, come. Él les dijo: yo tengo una comida que comer que vosotros no sabéis. Los discípulos decían unos a otros: ¿le habrá traído a alguien algo de comer? Jesús les dijo: mi comida es que haga la voluntad del que me envió y acabe su obra. Eso es muy interesante porque en ese momento Jesús no tenía hambre. Aunque antes había tenido hambre, pero ahora no tiene hambre. Y los discípulos están tan convencidos de que Jesús no tiene hambre que preguntan: alguien le debe haber traído comida, algo ha de haber pasado, ya comió, por eso es que no quiere comer. Pero él dice: yo tengo otra comida que ustedes no conocen, y mi comida es hacer la voluntad del que me envió. Dios quiere que tú encuentres satisfacción en otras cosas. Me acuerdo una vez que andábamos en la sierra de Sonora, un muchacho y yo compartiendo acerca de Jesús. Nos fuimos con guitarras y nuestras mochilas y llegábamos a las plazas de la sierra de Sonora y sacábamos la guitarra y cantábamos y luego compartíamos acerca de Jesús. Pero se nos acabó el dinero y era un viaje de una semana. Nos quedamos sin dinero. Entonces, de todos modos, seguíamos viajando entre los pueblos, pero sin comer. Y llegamos a un rancho y tocamos la puerta, porque estaba saliendo humo de arriba de la chimenea o de la estufa. Y entramos, y era la cocina donde entramos, y estaban dos señoras haciendo tortillas. Y encima de la estufa había frijoles, carne con chile colorado, que es una de mis comidas favoritas. Y llegamos mi amigo y yo y empezamos a hablar con ellos, a compartirles acerca, con las señoras, compartirles acerca de Jesús. Y, pero viendo la comida, porque teníamos un par de días sin comer, con un hambre, ¿verdad? Yo hablaba de Jesús, pero realmente estaba pensando en un taco de frijoles con tortillas de harina. Y sigo compartiendo acerca de Jesús. Y luego, al final les digo que si les gustaría que hiciéramos una oración por ellos, y me dicen las señoras que sí, y empiezo a orar por ellas. Pero cuando estamos orando, llega un señor de esos rancheros del norte, así grandote de este tamaño, y entra a la cocina y se para, ¿verdad? Y yo dije: híjole, pues ya nos fue mal aquí, ¿verdad? Nos va a correr, algo va a pasar, se va a enojar este señor. Y se para, ¿verdad? Y está uno de la estufa, él así parado. Y seguimos orando nosotros y empezamos a escuchar a alguien sollozando, alguien que está llorando. Y yo abro un ojo, ¿verdad?, con el otro cerrado y volteo y veo a este señor grandote, ranchero, ¿verdad?, que está llorando, está quebrantado, está tocado por la oración. No escuchó nada de lo que le compartimos a las señoras, pero él está llorando. Terminamos la oración y pues les damos muchas gracias por haber aceptado en nuestro tiempo compartir con ellos, esperando, ¿verdad?, que nos dijeran: ¿quieren comer algo? Y nada, ¿verdad?, como que no hubo mucha hospitalidad ese día. Entonces, bueno, muchas gracias, con permiso, y salimos, ¿verdad? Y vamos caminando. Yo era muy nuevo en mi relación con Dios, yo no entendía esto, pero vamos caminando del rancho, ¿verdad?,
por el camino de terracería para ir a otro rancho. Y cuando voy caminando, de repente me llega ese entendimiento, ese sentir de que no tenía hambre ya más. Y me acuerdo que le dije a mi compañero, le digo, yo no sé tú, pero me siento lleno, como que si hubiera comido mucho. Digo, ¿cómo te sientes tú? Yo no sé si él, verdad, quiso ser solidario conmigo. Me dice, yo también, dice, no tengo nada de hambre. Años después o meses después, yo leí el pasaje de que había otra comida. Pero cuando yo salí de ese rancho, literalmente yo iba lleno. Yo iba satisfecho, yo iba sin hambre en ese momento. Ahora, obviamente no estamos hablando de que cuando tú lees la palabra y tienes una relación con Dios, nunca vas a tener hambre. Claro que no, ¿verdad? Dios quiere alimentarte en lo físico, quiere alimentarte en lo espiritual y quiere traer un equilibrio a tu vida, quiere traer un balance. Pero déjame hacerte esta pregunta para terminar. ¿Qué es lo que a ti te satisface? ¿Qué es lo que a ti te llena? ¿Qué es lo que a ti te hace sentirte que eres una persona de propósito y de destino? Porque hay personas que no han encontrado esto y tienen un vacío en su corazón. Dicen los psicólogos, ¿verdad?, que la gente que come mucho es porque está tratando de llenar un vacío. Y ese no es el tema de que si tú comes mucho o no. El tema es el que tú descubras que hay otro tipo de comida para ti. Que tú descubras lo que Dios quiere darte. Que encuentres esa comida. Algo que te hace sentir vivo, algo que te hace sentir emocionado, algo que te hace sentir completo. Todos lo debemos de encontrar. Tú no puedes vivir tu vida, ¿verdad?, de lunes a viernes trabajando y saliendo del trabajo y llegar a tu casa y ponerte a ver televisión por 6 horas y dedicar nada más el domingo un par de horas a la reunión o para Dios. Tú no puedes vivir de esa manera. Tiene que haber algo más allá, aparte de tu trabajo, aparte de una reunión el domingo en la tarde. Tiene que haber algo que te llena, algo que te satisface, algo que te completa. Y el ayuno te ayuda a encontrar ese propósito, encontrar ese destino. Son muchas las ocasiones, y no ni las puedo contar, cuando estando de gira por algún país, de repente me sentí cansado, de repente me sentí vacío, y subí a una plataforma a cantar y a ministrar a miles y miles de personas, y me bajé de esa plataforma completo, lleno, satisfecho, sin cansancio alguno. Y déjame decirte que Dios te quiere llevar a ti a ese tipo de vida, a ese propósito. Empieza ayunando. ¿Cómo empezamos el ayuno? Ayuna un día a la semana. Si te hace mucho, un día cada 2 semanas. Empieza sin comer nada en la mañana, bebiendo agua, y en la noche puedes comer una cena ligera y empieza a practicar eso. A medida que pasa el tiempo y tu cuerpo se acostumbra, puedes hacer ayunos un poco más prolongados, de 2 días, bebiendo agua, o de 3 días. Y cuando encuentras esa fortaleza y eres una persona sana, puedes extender eso a 1 semana. Y aquí es donde tú ya debes de ser sabio y ver si Dios te está dirigiendo a hacer este tipo de ayunos, y también hablar con tu médico, ¿verdad?, a ver si eres la persona que lo puede hacer. Pero el ayuno en lo espiritual hará maravillas para ti, pero en lo físico hará maravillas para ti. Cuando haces un ayuno y empiezas a comer otra vez, no quieres probar comida chatarra. No quieres probar grasa, ¿verdad? No quieres probar azúcar, no quieres probar harinas. Tu cuerpo lo rechaza completamente. Trae muchos beneficios a tu cuerpo, y estoy consciente de que no es para todos los ayunos prolongados, pero se puede hacer bajo la supervisión de un médico ayunos prolongados.
Yo empecé a hacer ayunos así, de un día, de tres días, una semana, 21 días y hasta 30 días de ayuno, bajo supervisión médica, viendo al médico que me estuviera checando, que me estuviera viendo. Eso no es para todos. Yo no recomiendo que las personas hagan ayunos de tanto tiempo así, pero que sí lo hagas una práctica regular en tu vida y que con el tiempo se convierta en un ayuno a lo mejor cada semana que tú estás ayunando. Cada semana tomas un día y tomas un fin de semana al mes para ayunar. Pero Jesús dijo: yo soy el pan que descendió del cielo. Él está diciendo: yo soy el que puedo llenar la necesidad más básica en ti, más elemental, y es la necesidad de alimento, de nutrición. Lo hay en lo físico y lo hay en lo espiritual. Si tú no conoces a Jesús, si tú no has tenido un encuentro con Él, tú estás en desnutrición espiritual. Tú necesitas el pan de vida en tu vida. Tú necesitas comer de ese pan. Jesús dijo que nosotros tenemos que comer ese pan. Y en el sacramento de la comunión, cuando nosotros partimos el pan y lo comemos, estamos simbolizando ese pan que descendió del cielo y que fue partido por nosotros.

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0: Hola, les saluda Esteban Porras de Enfoque a la Familia, donde ayudamos a las familias a mejorar en Cristo a través de capacitación y educación en línea. ¡Qué alegría saludarle! Hoy vamos a sumergirnos en la vida matrimonial de Abraham y Sara. Dios los llama a aventurarse, a salir de su comodidad, tal como nos pasa en el matrimonio. Y al principio hay mucha ilusión, pero el matrimonio se fue construyendo por etapas. Y Sixto Porras, nuestro director para Iberoamérica, va a desarrollar este tema. Va a traer principios prácticos que aplican para nuestra vida diaria. Escuchemos.
1: Uno tiene que aprender de otros. Siempre me preguntan los que se quieren casar, ¿qué consejo me dan? Siempre les digo, busquen un matrimonio que admiran, que hayan pasado varias etapas de matrimonio y que ustedes siéntense con ellos y aprendan. Pregunte cómo lo han logrado, cómo lo han hecho. No existe una relación perfecta. Los matrimonios pasamos por diferentes etapas. Y vamos a tomar hoy de ejemplo el matrimonio de Abraham y Sara. Y vamos a preguntarle a Abraham y a Sara cómo lo hicieron, cómo enfrentaron las crisis, qué fue lo que ellos vivieron. Vamos a ver a Abraham, cómo Dios lo llama, cómo lo invita a ir a una aventura. A una aventura de fe. Esto le convierte en el padre de la fe, en el amigo de Dios. Esta historia tiene sus bemoles, tiene sus retos, sus dificultades. Vamos a permitirnos meternos en la vida de ellos para aprender. Cuando usted vea los personajes bíblicos, usted tiene que verlos como seres humanos, como usted y como yo, que pasaron cosas buenas y cosas difíciles. Y este espejo nos va a ayudar a aprender de la experiencia de ellos. Vamos a Génesis 12, 12, 1 y 2. El Señor le dijo a Abraham, deja tu tierra, deja tus parientes, la casa de tu padre y ve a la tierra que te mostraré. Hay un futuro no revelado totalmente, sigue siendo siempre el futuro un misterio, pero Dios nos invita a caminar con Él, a ir con Él, a ir a la aventura de amar. Igualmente en el matrimonio, usted comenzó con una ilusión, con una alegría, con una idea en su mente, pero la realidad va a enfrentarnos a diferentes dificultades y estas deben ser superadas. Dios le promete, haré de ti una nación grande y te bendeciré. En Génesis 12, 7 dice, allí el Señor se le apareció a Abraham y le dijo, yo daré esta tierra a tu descendencia. Una de las razones principales por las que nos hemos casado es para dejar a nuestra descendencia, a nuestros hijos en un mejor lugar, para construir una mejor sociedad. Cuando yo veo a Abraham que sale con su familia, sale para cumplir el primer mandamiento de dejar a padre y madre para construir su propia familia. Una familia libre, soberana e independiente. Eso no es fácil, es una gran aventura. Cuando yo me iba a casar, mi mamá me dijo, ese salario que ganas no te va a alcanzar, venite a vivir a la casa. A mí me pareció súper cómodo, entonces yo me llevé a Helen a vivir a la casa de mis papás. Vivíamos en la provincia, pero ellos nos habían construido una casa en la ciudad a los que estudiábamos, y entonces era una casa donde casi no había nadie. Ahí casi no vive nadie, dijo mamá. Entonces yo me fui, vinimos de luna y miel y mis papás comenzaron a venir cada fin de semana. Mi hermana que vivía en Minnesota se regresó a Costa Rica. Mi otro hermano que tenía que terminar la carrera ahora estaba en la casa. La casa estaba llena, yo estaba feliz. Helen estaba asustada, rara. Esto es raro, ahora tengo otros señores que me mandan como mis papás. Mis papás llegaban y decían, levántense, vamos a hacer tal cosa, hoy vamos a hacer tal cosa. Como el patriarca, ¿no? El pater familia. Y todos obedecíamos. A mí me pareció un rol natural. Hasta que un día mi hermana entra a la habitación sin tocar la puerta. Helen y yo estábamos acostados. Le digo, tenés que tocar la puerta. Y me dice, no, los hermanos no tocan, dice. Y ahí yo comencé a entender que yo me había casado y que yo tenía que tomar una decisión. Lo primero que Dios hace con Abraham es sacarlo de la comodidad, de la casa del papá, de Arán, de la riqueza, para ir a una aventura nueva, a una aventura de fe, a una aventura donde ellos iban a construir su propia realidad. Salimos con la promesa, salimos con sueños, con alegría, nos mueve a la acción. Salió ilusionado, lleno de fe, con gran determinación. Así inicia el matrimonio. Nos estamos conociendo, todo es nuevo. El espíritu de conquista está a flor de piel, somos complacientes. El enamoramiento llena el ambiente porque estamos ilusionados, estamos llenos de ilusión. Es fácil soñar. Vamos a hablamos de lo que queremos, hablamos de lo que soñamos, pero no ha venido el calor de los retos y de las dificultades. ¿Cómo se construye un matrimonio? Observe cómo recorrió el camino Abraham y Sara. Génesis 12:9. Abraham siguió su viaje por etapas hasta llegar hasta la región del Negev. Por etapas, así se construye. Vamos construyendo nuestra vida de familia por etapas. El matrimonio se vive por etapas. Estas etapas nos permiten conocernos mejor, conocer carácter, hábitos, costumbres. El segundo elemento es que nos ayuda a aceptarnos. Esto es fundamental. En esta primera etapa de comenzar a caminar juntos, al conocernos, yo tengo que aceptar a mi cónyuge en su temperamento, en su manera de ser. Y esto nos ayuda también a soltar el pasado. Las primeras cosas que Helen y yo enfrentábamos era cómo se hace, ¿no? Por ejemplo, yo venía del campo, ella de la ciudad. Entonces un día yo le silbé, la estaba llamando. Entonces yo le silbé. Ella parece roja y muy seria. Dice, ¿me silbaste? Sí, te estaba llamando. Dice, no, me dice, se le silba a los perros. Y yo dije, ¿pero por qué se ofendió? Si mis papás se silban, en el pueblo se silban, ¿no? Los amigos se silban. No, estamos conociéndonos. Estamos dejando el pasado para construir una nueva costumbre, una nueva dinámica. Una dinámica que debe tener destino, debe tener propósito y debe de ayudarnos a enfrentar nuestras vidas.
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1: El otro elemento es que vamos a enfrentar crisis. Las crisis de producto de nuestros propios temores, producto de nuestros propios hábitos, de nuestras propias costumbres. Vamos a ver algunas de las crisis de Abraham y Sara. Usted va a reírse algunas de ellas. Génesis 12, ahí mismo comenzando el viaje, llegan a Egipto y entonces Abraham le afloran los temores y en el verso 10 dice, en ese momento hubo una gran hambre en aquella región y Abraham se fue a vivir a Egipto. Cuando estaba por entrar a Egipto, dijo a su esposa Sarai, yo sé que eres una mujer muy hermosa. Estoy seguro de que cuando vean los egipcios, te vean, dirán, es su esposa. Entonces a mí me matarán, a ti te dejarán con vida. Por favor, di que eres mi hermana para que gracias a ti me vaya bien a mí y me dejen vivir. Investigando me doy cuenta de que efectivamente la mitad era verdad, porque eran hijos del mismo padre, de diferente mamá. Entonces, Abraham no estaba mintiendo totalmente, pero somos las dos cosas. estamos casados y somos medios hermanos. Dos veces Abraham niega a Sara, dos veces, por su belleza. La pregunta que surge aquí es, ¿cuál es el origen de este conflicto? ¿El temor? ¿Acaso Dios no le prometió descendencia? ¿Acaso Dios no le prometió guardarlo? ¿Acaso Dios no le prometió ir con él? A pesar de las promesas, de la ilusión, de la alegría, de todo lo que nosotros tenemos, a pesar de que hayamos crecido en iglesia, nuestros temores, nuestros hábitos nos pueden jugar una mala pasada y vamos a enfrentar a momentos como estos donde nos vamos a equivocar. Abraham metió la pata. Observe lo que dice. Dios tiene que hablarle al faraón en el verso 18. Así que el faraón mandó llamar a Abraham y lo reprendió severamente. Oiga, el más pequeño de la iglesia lo ve a usted como pastor y comete un error y Dios usa a este a que le reprenda uno. O un extraño, o un inconverso, o el faraón. ¿Por qué? ¿Qué has hecho? Preguntó. ¿Por qué me dijiste que era tu esposa? Podía haber traído maldición a mi pueblo, dolor a mi pueblo. Dios tuvo que hablarle al faraón para proteger el matrimonio. Déjeme explicar. Muchas veces Dios va a usar un consejero. Cuando yo era pastor a los 25 años y pastoreaba gente adulta, un amigo decía, ¿este qué me va a enseñar si yo ya tengo 30 años de matrimonio? Y era chistoso él, porque él luego se convirtió y me contó, ¿no?, todo lo que él pensaba de mí, tan joven. Y yo decía, pero lo único es que su esposa viene, le digo, tu esposa te está trayendo. Luego él terminó siendo uno de nuestros pastores. Era tan hermoso verle crecer como un discípulo de Cristo. Yo tengo que abrir mi corazón a que cuando yo no sepa qué hacer, yo tengo que abrir mi corazón a que cuando yo he cometido un error, yo me exponga a amigos y a consejeros que me orienten, me acompañen y me ayuden. Porque hay momentos donde yo necesito que mis amigos me adviertan. En una ocasión estaba en la oficina y tres amigos míos entraron y me dijeron, Sixto, vemos a Helen triste, estás demasiado ocupado, y vemos a Helen sola. Uy, me dio un escalofrío. Porque yo dije, tan evidente es. Y yo fui a casa y hablé con mi esposa. Y estos momentos los he vivido varias veces, donde he tenido amigos que vienen a salvar mi matrimonio. Y que me han dicho, Sixto, vemos esto. Puede ser mi esposa. La iglesia crecía y crecía, se multiplicaba rápido cuando comenzamos. Un día llegué el domingo del tercer culto y me tiré en el sillón. Ella estaba frustrada con los niños, corría esto y lo otro. Y de repente me dice una frase que me llegó aquí adentro. Me dice, siento que Dios me está robando a mi esposo. Yo cerré los ojos. Y usted tiene dos caminos. O espiritualiza todo y culpa a Dios, lo cual es una irresponsabilidad, o respira profundo y dice, Señor, perdóname. Entonces yo le dije, mi amor, no es Dios. El que maneja el tiempo soy yo, no es Dios. El irresponsable soy yo. El que no sabe decir no soy yo. El que no pone equilibrio soy yo. Perdón, amor.
0: A veces en medio de esta aventura, el temor nos hace cometer errores, como le pasó a Abraham en Egipto, pero Dios usa incluso momentos como estos para enseñarnos. En el siguiente segmento vamos a hablar de cómo enfrentar esas crisis que surgen por nuestros propios hábitos y miedos y cómo el consejo de otros puede salvar nuestra relación. No se puede perder el próximo programa. Se despide Esteban Porras de Enfoque a la Familia, donde ayudamos a las familias a mejorar en Cristo.

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3: La pregunta de un joven me entusiasma y la quiero responder con gusto y con ganas. Me dice este joven: señor Palau, usted ha escrito un libro titulado Éxito. Y yo le pregunto, señor Palau, ¿éxito? ¿Dónde comienzo a gozar del éxito en la vida? ¿Qué significa éxito? Ah, mi estimado joven, le voy a contestar su pregunta en solo 3 minutos y la verdad que el tiempo no permite. ¿Qué es el éxito? Qué difícil es definir para un joven que está enfrentando toda su vida lo que es en verdad el éxito. Pero le puedo decir lo siguiente. Éxito es aquello que, al terminar nuestra vida, miramos hacia atrás y podemos decir, valió la pena vivir. Hice lo que debiera hacer. Serví a la humanidad. Serví a mi familia. Me serví a mí mismo bien y serví a Dios. Para mí esa es la esencia del éxito y solo se puede medir al terminar la vida. Por lo tanto, usted me dice, bueno, pero señor Palau, yo soy joven. ¿Cómo puedo yo ir triunfando en la vida? ¿Qué orientación puedo recibir? De ahí viene el valor de la sabiduría de los antiguos. El viejo proverbista que puso en bocas del sabio Salomón estas palabras dijo: es de pujante vigor el hombre docto, el hombre sabio. Yo digo que para tener éxito, el primer paso es, joven, que usted sea sabio. ¿Qué es la sabiduría? La sabiduría es distinta a la inteligencia. Ser inteligente, ser educado, significa que uno tiene capacidad de entender y que ha tenido oportunidad de aprender. Pero ser sabio es usar el conocimiento que uno tiene para bien, para provecho y con justicia. Ese es el primer paso. Usted quiere éxito en la vida. ¿Dónde comienza? El principio de la sabiduría es el temor de Dios, dice la Biblia. Allí comienza todo, joven. Usted quiere éxito en la vida, yo también. Estoy gozando de algún éxito en mi vida espiritual y moral, etc. El primer paso es sabiduría. Y para obtener la sabiduría todo comienza con el temor de Dios. ¿Cómo se puede conseguir ese tipo de temor? Leyendo la palabra de Dios. Joven, le recomiendo que lea todos los días un capítulo del libro de los Proverbios en el fabuloso libro que se llama la Biblia. El libro antiguo pero inspirado y moderno que inspira a los hombres de ciencia de hoy, a muchos gobernantes de hoy, a muchos exitosos en la vida de hoy. Segundo, tiene que gozar de un cuerpo sano. Un hombre, un muchacho, un joven, una señorita con cuerpo sano es una persona que aprovecha y disfruta más del éxito. ¿El cuerpo sano cómo se consigue? Se consigue comprendiendo que el cuerpo fue creado por Dios para ser templo de Dios. Y por consiguiente el cristiano se vuelve amigo de la naturaleza. Ama el aire puro, el agua fresca, el sol brillante. Lleva una vida con sana actividad y adecuado reposo. ¿Sí? La sanidad física es parte del éxito. Dios le va a ayudar. Aproveche todo lo posible de la ciencia moderna para tener un cuerpo sano. Pero por último, para tener éxito en la vida hay que ser santo. ¿Qué quiere decir ser santo? Significa apartarse del mal, de todo mal. Imitando a Jesús, nos apartamos del mal. Joven, usted va a tener éxito si sigue esos 3 pasos.
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2: La bendición de Dios, aquí estamos en la radio. Qué ganas de abrazarte, de sentir que estás ahí y que a pesar de la necesidad, todo va a estar bien. Porque si Dios está hablando es porque algo va a ser. Y eso que Dios va a hacer va a traer una bendición tan grande, que realmente vas a volver a respirar, vas a volver a cantar. ¿Hace cuánto que no estarás cantando para que Dios esté diciendo esto, no? Dios te quiere escuchar cantar, Dios quiere que estemos riendo. Y ese es uno de los planes favoritos. La Biblia dice que seremos como los que sueñan. Nuestra boca se va a llenar de risa y nuestra lengua de canciones, de alabanzas. ¿No te gustaría ser esa persona? ¿Por qué no empezamos hoy? A pesar de todo, porque esa es la cuestión. Eso es lo que estamos aprendiendo, lo que estamos enseñando a lo largo de esta semana. Hay veces que uno quiere cantar cuando todo está bien, pero hay que aprender a cantar frente a la adversidad y siempre va a venir un resultado favorable. Así que bienvenidos, bienvenidos al programa. Quiero contarles que estamos felices de todo lo que Dios está haciendo en Argentina, en Uruguay. Mandamos saludos al Paraguay. Mandamos muchos saludos a toda la gente de Paraguay. Bendecimos Chile, bendecimos Brasil. Hay muchas personas escuchando la radio en otras naciones del mundo. Hay muchas estaciones de radio levantando esta programación y poniendo nuestros programas al aire. Miles de gracias a cada radio y a cada director de esa radio, toda la bendición de Dios, y gracias por hacer ese esfuerzo para que la persona que escucha la radio tenga vida, porque este ministerio transmite vida, la vida de Cristo, la vida de la fe, la vida del amor, la vida de la paz. No son palabras arregladas, ya saben que no arreglo palabras, que se habla de corazón a corazón. Y eso es Transmitiendo Vida, el programa que estás escuchando. Así que vamos a compartir uno de los mensajes más favoritos. Me gusta mucho lo que dijo San Pedro. En Primera de Pedro, capítulo 5, hay una enseñanza increíble. San Pedro estaba ungido y estaba puesto por Jesús. Dios preparó todo para que él gobierne la iglesia. Cuando Jesús ascendió, que se fue al cielo, dejó a ese siervo, a ese pastor, como autoridad de la iglesia. Y esas palabras que decía son importantes. Primera de Pedro, capítulo 5, versículo 6, dice: humillaos pues bajo la poderosa mano de Dios, para que Él os exalte cuando fuere tiempo. Este versículo parece bonito, ¿no? Pero cuesta. Primero, cuesta humillarse, porque humillarse quiere decir que estamos realmente reconociendo que alguien es superior a nosotros y que va a gobernar y va a estar por encima de nosotros. Hay veces que hay gente que tiene un carácter tan difícil que quiere mandonear con Dios. Le dice a Dios lo que tiene que hacer, como si fueran jefes de Dios. Es ridículo ese comportamiento, es terrible, creo que es pecado. Porque no podemos ofender de esa manera a Dios. Él es Dios y nosotros ovejas de su prado. El punto especial de la humildad es ser ovejas. Imagínate en la vida natural una oveja. Nunca te da miedo. No es lo mismo que encontrarte con un rinoceronte, con un lobo. Jamás. Nunca va a ser lo mismo. La oveja tiene cualidades. La oveja, a pesar de que la están llevando al matadero, dice la palabra que tuvo un comportamiento también en Jesús. Él fue el ejemplo. Dice el libro de Isaías que como oveja fue llevado al matadero. Qué fuertes esos momentos. Yo creo que hay momentos fuertes. Cuesta pasarlos. Y en esta semana que estamos hablando de todo lo que nos cuesta, claro que cuestan momentos, cuesta enfrentar personas, cuesta soportar un trabajo, cuesta también aguantarse a uno mismo. ¿No te ha pasado de sentir el peso de tus propias cargas, de tus propios pensamientos? Hay veces que te quisieras liberar y no sabes ni cómo hacer porque no tenés a quién culparle. Hay gente que cuando tiene un culpable se siente bien, pero cuando no encuentra un culpable, muchas personas se llegaron a infartar porque no tenían contra quién descargar o enojarse. Y este es el tiempo donde Dios nos está enseñando, y aunque nos cueste, tenemos que aprender a humillarnos. La humildad es uno de los valores para alcanzar cosas altas. ¿Saben lo que dijo San Pedro? Si nos humillamos, Dios nos va a exaltar. Esa es una palabra firme, pero también dice que nos va a exaltar cuando sea el tiempo. No podemos decirle hoy tiene que ser ese día. Tenemos que entender, como humildes y teniendo el valor genuino de la humildad, de decirle cuando Dios quiera. Ese cuando Dios quiera parece que suena que no va a venir nunca, pero es el único camino que va a traer la victoria más grande y más rápida a nosotros. Lo voy a repetir. Cuando uno dice que sea lo que Dios quiera, parece que estamos resignados. Cuando uno dice que sea lo que Dios quiera, estamos alumbrados, estamos en el máximo momento de la humildad, de la inteligencia. Y de estar ahí atentos, porque Dios nos va a exaltar, no te va a dejar tirado para siempre, no te va a durar esa vergüenza. La Biblia dice que la vergüenza se va a transformar en honra, pero hay un tiempo donde Dios nos prueba y eso es lo que nos cuesta. Hay un momento que uno quiere la honra y todo honra. Hay un momento que no hay honra. Hay un momento que estamos a prueba. Es para poner por obra esta clase de palabras. Humillarnos, humillarnos. Y dice bajo la poderosa mano de Dios. Hay veces que pensamos que la humildad como que no la mandó Dios a nosotros. Porque queremos solo reinar. Pero hay un tiempo donde Dios prepara nuestras vidas para el reino. Y en ese tiempo, aunque nos cueste, nos tenemos que portar bien, tenemos que cumplir, porque Dios quiere dar realmente esa victoria, ese momento alto de exaltarnos, de ponernos por encima, de traer esa corona que Él ha prometido, está reservada para los que le aman. Tenemos que estar fuertes y ser humildes. A pesar de lo que te digan los demás, es ser fuertes. La gente altiva es la que cae. La gente orgullosa ya está con el pie para abajo, pero el humilde va a ser puesto en alto. No te desestimes, no te menosprecies a ti mismo. No creas que por estar así, quizás apartado de algún grupo, o quizás separada de tus amigas, no te creas la peor, porque no es verdad. Ese tiempo donde uno está quizás batallado, ese tiempo donde uno está quizás sintiendo la soledad, la injusticia, es el tiempo donde Dios está mirando tu corazón y tenés que dar fruto. Y uno de los espíritus que manejan los frutos espirituales, uno de los valores, es la humildad. Humillaos, dijo San Pedro, y se lo hablaba a la iglesia. Humíllense, no crean que por lo que piensan ustedes van a ser ayudados. Humíllense debajo de la poderosa mano de Dios y Él los va a exaltar. Es algo que tenemos que aprender, aunque nos cueste. Cuando uno se humilla delante de Dios, Dios no va a fallar. Puede que estemos esperando. La Biblia dice que puede tardar, pero que va a llegar. Así que en este día, no sé cuáles son tus circunstancias, no sé quién te hirió, no sé quién te ofendió, pero no te sientas una víctima. Sos el próximo que Dios va a levantar, sos la próxima que Dios va a honrar, y cuando llega ese momento, nadie te lo va a quitar. Ese galardón, ese pacto cumplido, esa fuerza, esa victoria, esa alegría, nadie te la va a quitar, porque no va a ser momentánea, va a ser un gozo perpetuo, va a ser un tiempo de gloria, y los tiempos de gloria que Dios ha prometido están conectados con otra gloria. Por eso dicen las Escrituras que vamos a ir de gloria en gloria y de victoria en victoria. Si vos estás sintiendo que Dios no te escuchó y que Dios te mandó una prueba para algo malo, no es verdad. Dios te está probando el corazón y tenés que sacar un 10 felicitado. Tenés que levantarte por encima de tu carácter, tenés que levantar este valor de la humildad por encima de las críticas, y aunque te estén juzgando, vos tenés que saber que esa humildad tiene premio. Y aunque te cueste, cuesta en ese momento, porque lo que te rodea es todo al revés. Uno cree que ya está, que ya sos el peor, que ya sos la peor, que nunca más. ¡Mentira! Pronto Dios te va a exaltar. Aunque te cueste mantenerte humillado o humillada, mantenete firme en esa humildad, porque pronto te voy a premiar, te dice Dios. Secate esas lágrimas. Ya no estés pensando que Dios se olvidó de vos. Ya no pienses que dependés de otros, porque vos dependés de Dios. Y a cada humilde Dios le prometió ser exaltado como piedras de diadema en esta tierra. Comenzá a creerlo. Sé que cuesta. Una de las cosas que más cuesta a las personas es mantenerse humildes. Le cuesta. Siempre tienen un motivo para sentirse mal. Y da la casualidad que la gente ofendida, la gente que siempre dice que está herida, tiene una dosis importante de orgullo. Por eso se hieren tan fuerte. No digo que no duele, digo que el orgullo te está agravando un dolor que no tendría que ser tan fuerte. Uno no quiere decir que no siente lo que está en contra. Claro que sentimos. Yo siento el desprecio, yo siento el juicio, yo siento a veces el murmullo de las críticas, las murmuraciones, la hipocresía que por delante te sonríen y por detrás te critican, todo eso lo sabemos, yo también lo sé y te puedo nombrar un montón de gente que lo hace en mi cara. Sin embargo, estoy esperando que Dios resuelva esto y en esa espera me siento fortalecida. En esa espera vienen mensajes de Dios como estos a mi vida, porque el horno, ese horno que pareciera que te iba a hacer desaparecer, Dios dice, te voy a sacar en triunfo, te voy a sacar y te voy a poner en alto, te está diciendo Dios. Así que hoy por hoy, esa humildad, aunque te cueste, ¿qué hace una persona humilde? Se calla la boca. Cuando una persona se defiende, ya Dios está diciendo qué pena. Yo te quiero defender, te dice Dios. Hay personas que necesitan defenderse y lo hacen a veces en los muros de un Facebook, lo hacen en las redes sociales y uno ve que, qué mal, se defienden a sí mismos. Esas cosas no hay que hacer, porque todo lo que es para ayudar, para edificar, eso sí tenemos que hacer, pero todo lo que nos va a victimizar, como para que alguien nos diga pobrecito, pobrecita, eso nunca te va a ayudar, porque el ayudador es Dios. No hay otro que ayude como Dios. Y hoy tenés que levantarte en ese valor. Sé que cuesta. Cuando uno está mal, quiere contarle todo a todo el mundo, como que el mundo te va a ayudar. El mundo a veces hasta se te va a reír. En la cara te van a decir qué pena. Y después se ríen a tus espaldas. ¿Y de qué sirve que le hayas contado, que le hayas abierto tu corazón? La gente falla, hasta la familia falla, hasta líderes fallan, personas que uno dice no puedo creer, sí pueden fallar, solo Dios no falla. Abrí tu corazón humildemente, decile a Dios que te enseñe todo esto y pronto, pronto vas a ser exaltada, pronto, pronto esta prueba va a terminar, pronto esa miseria se va a terminar y pronto viene la abundancia, viene la justicia, viene la honra, viene ese tiempo de alegría tan lindo que, ¿saben?, la Biblia dice que a tus enemigos le van a hacer ruidos, van a venir ruido a los oídos de tus enemigos. No lo van a poder creer. Ellos que piensan que vas a terminar destruida, van a tener que escuchar todo lo que Dios va a hacer. Aprende a esperar. Quizás sea hoy ese último día que tengas que esperar, pero tenés que esperar con frutos. No podés esperar pateando paredes, ni anunciando cosas por un Facebook, ni amenazando a este y a otro, ni maldiciendo. ¿Cuántas veces vieron esa frase que todos ponen, todo vuelve, todo vuelve? Esa es una maldición y una persona humilde jamás la diría. Aún a los enemigos hay que bendecir. Esa es la enseñanza de Jesús. Bendecir al que te maldice, no anunciarle que todo vuelve, decirle que Dios es un Dios bueno, que es grande en misericordia, y ascuas de fuego ahí sí tienen sobre sus cabezas. Ese es el camino de una gran victoria, y estoy hablando de una victoria real, no una victoria pasajera, estoy hablando de algo eterno, algo que tenga el peso de esta gloria. Reciban esta bendición. Y dice esta palabra en 1 Pedro 5, verso 7, echando toda vuestra ansiedad sobre Él, porque Él tiene cuidado de vosotros. Más claro, imposible. ¿Por qué no lo hacemos? No tengo idea. Él tiene cuidado de vosotros. Dios nos habló para este invierno que Él enviará su ángel, te guardará en el camino y te hará entrar en esa tierra, en ese tiempo que ya está todo preparado. Y ahora Dios nos dice a través de San Pedro, echen fuera vuestras ansiedades. Y dice, echen fuera la ansiedad sobre Él, porque Él tiene cuidado de vosotros. Todo motivo que te traiga nerviosismo, que te traiga ansiedades, que te traiga incertidumbre. Tenés que ir a tus rodillas y hablarlo con Dios. Él te va a sacar triunfante de esa habitación. Él te va a sacar con la idea más brillante en tu mente, en tu cabeza. Él tendrá cuidado de vosotros. No conozco a nadie que me haya cuidado como Él. Me encanta cómo cuida Dios a las personas. Él es el Dios fiel. Él es el Dios que no te va a fallar. Tenés que saber que Él tiene cuidado de vosotros. Él te va a cuidar en ese lugar. No importa si te falta familia, no importa lo que haga tu pareja. Ya no estés renegando, ya no estés quejándote. Dios tiene cuidado de ti. Y esas personas se van a encontrar con ese milagro, que Dios te guardó, que Dios te prosperó, que Dios te bendijo con abundancia. No le ruegues a nadie, no dependas de otros, depende de Dios. Dice esta palabra: echando toda vuestra ansiedad sobre Él. No sé cuáles son tus ansiedades. La ansiedad es espantosa, te hace sentir muy frágil. Hay gente que por ansiedades tuvo trastornos mentales, tuvo trastornos físicos. Las ansiedades es un sentimiento que te revoluciona, que te destruye por dentro. Echa fuera esa ansiedad. Decile: Dios, yo creo, aunque me cueste, yo sé que esto lo vas a solucionar, que tú me vas a guardar. Yo creo que está todo claro. No importa si estás sola, Dios te cuida y lo hace bien. A Él no se le escapa detalle. Él manda su ángel. Él manda su ángel. A mí que me ha pasado de llegar a veces a una clínica, quizás en un momento de descompensación o de así de sobrecarga, uno llega y vieron lo que dicen los médicos, ¿con quién vino? Y uno a veces no tiene con quién ir a la clínica o al hospital. Hay veces que he salido de una radio también y tuve que ir y hacerme ver porque no me sentía bien. Y saben, una vez que me tuvieron que hacer un electro y me hicieron un chequeo porque no me sentía bien, bueno, dice el médico, vamos a salir a contarle a los que vinieron con usted. Y yo le dije, yo vine sola. No, dice, nosotros la vimos con tres personas al lado. No, le digo, yo vine sola. Y eran ángeles que Dios pone en momentos que uno a veces piensa que está solo, pero no estamos solos. Dios está con nosotros. Y si Dios es por nosotros, ¿quién contra nosotros? Este es el día de tu victoria. Comenzá a celebrar ese ángel que Dios te mandó. Comenzá a darle gracias por la palabra. Comenzá a sonreírte. Echa fuera esa ansiedad. Esas deudas se van a pagar. Esos problemas se van a arreglar. Esos enemigos van a retroceder. Dios lo va a hacer. Él tiene cuidado de vosotros. Siento una unción de victoria. El Todopoderoso es tu defensa y tendrás plata a montones, te dice Dios. Es palabra de Dios. Recíbanla y empiecen a creer. No se piensen que son débiles. Ya son fuertes, dice Dios. Yo soy tu fuerza. Yo soy tu Dios. Reciban este poder. En el nombre de Jesús declaro milagros. Declaro justicia. Declaro sanidad. Esa sanidad llega en el nombre de Jesús. Amén. Y amén, gracias a Dios. Feliz de esta semana porque es glorioso lo que Dios va a hacer. Vamos a tener testimonios tremendos. Dios va a hacer señales. Siento el poder de esas señales. Y el mundo va a tener que creer porque no le va a quedar otra. Las señales van a estar a la flor de la piel. Van a estar a tu vista. Todo lo que pediste, Dios lo va a hacer. Dios te bendiga muchísimo. Nos encontramos mañana en esta misma radio y en este horario. Dios te bendiga. Te invitamos a comunicarte con nosotros al 156-216-1434. Y si no, podés contactarnos a través del Facebook Transmitiendo Vida Facebook. Podés mirar nuestras publicaciones y a través del mensaje privado también hacer llegar tus peticiones. Amados, nos encontramos mañana en esta misma radio. Chau, bendiciones.
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0: Bienvenidos a este Conectados. Todavía con algunos problemas, ya gracias a Dios superados, pero quedan algunas secuelas luego de algunos problemas de respiración, de resfrío y todo lo que ya conocen. Gracias por preocuparse, por los mensajitos que han llegado. La verdad, un abrazo gigante a cada amigo y amiga que nos sintoniza a través de la radio. La verdad que nuestro querido amigo Renato Sabor pone buena música, nos hace, nos cambia el clima y nos ayuda. Y con este temazo de Daddy Yankee, Sonríe a la Vida, quiero presentar a mi amada Claudia. Claudia, bienvenida a este Conectados.
1: Hola Javier, hola a toda la gente que ya nos está sintonizando. Qué bueno es reencontrarnos en este hermoso día que Dios nos regaló. Así que ahí donde estás y haciendo lo que estás haciendo, bienvenida, bienvenido a este Conectados.
0: Bienvenido.

0: Estamos saliendo a través de Radio Cristiana Online desde la provincia de Buenos Aires. Ya dentro de poco tiempo volvemos al aire a través de un nuevo dial. Estamos a través de Radio Renacer 96.1 y Radio Cristiana 103.9 en Villa Ocampo, la provincia de Santa Fe. También podemos ver escucharnos en www.comunidad-delmediogracia.com. Ahí nos pasan por la mañana y por la tarde. ¿Pero quiénes somos?
1: Somos Javier y Claudia, pastores de Comunidad Gracia. Queremos invitarte este próximo domingo a las 10:30 de la mañana en Avenida Adern 1386, en la ciudad de Villa Adelina, provincia de Buenos Aires, y también por la tarde a las 7. Te esperamos en Olesio 340, Reconquista, Santa Fe.
0: Así que te damos la bienvenida a este programa.

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0: La música de Jesús Adrián Romero, Viraje, Das Color, sonando en este Conectados. Llevamos meses diciéndolo y muchas veces hay amigos y amigas que todavía no han empezado. Hay algo que genera la postergación y no nos damos cuenta, y es que la postergación suele generar culpa, estrés y distancia espiritual. En lugar de ver o de verlo como una falta de disciplina, a menudo la postergación es un mecanismo de defensa ante la ansiedad y la sobrecarga. Por eso hay un montón de gente que todo el tiempo está pensando en lo que tiene que hacer, pero no lo hace.
1: Es como esto de, bueno, pero después lo puedo hacer. Como, nos tenemos que juntar un día de estos. Eso es, no es otra cosa más que nunca lo vamos a hacer.
0: Claro.
1: Porque es la postergación, es lo que, lo tenía que hacer, pero bueno, ya está, no es grave. Pero es que la suma de postergaciones realmente hacen que las cosas se agraven.
0: Claudia, hay un montón de hombres y mujeres que tienen en su mente clarísimo lo que tienen que hacer. En la cabeza está el diseño, está todo. Ahora, la disciplina que va a tener y que va a necesitar, la obediencia que me prometió, el cambio que esta semana sí va a hacer, hace que toda esa idea que tiene clara en su mente, al no llevarlo a cabo, solamente quede allí y se va generando una gran bola de nieve porque uno se empieza a justificar el no hacer.
1: Bueno, vos tenés una frase que siempre la usás y es que el camino al cementerio está sembrado de muchas buenas intenciones. Es que muchas veces tenemos un montón de ideas, un montón de cosas que decimos, ay, esto lo voy a hacer, esto va a resultar, esto acá, y lo proyectamos en nuestra mente, pero nunca lo escribimos.
0: Claro.
1: Y si no lo escribimos, mucho menos lo ejecutamos. Y luego pasa el tiempo y miramos hacia atrás y decimos, tenía que haberme arriesgado. Una de las cosas que escuché de Pilar Sordo es que lo que la gente se arrepiente en su vejez es no haberse arriesgado.
0: Claro.
1: No haber reído más, no haber creído que podían hacerlo. Entonces son un montón de buenas intenciones, pero que fuimos postergando por diferentes razones.
0: No, y vos sabés que pasa algo, porque las buenas intenciones le damos el carácter de algo realizado. No, lo voy a hacer, pero no lo hiciste.
1: Pero mi intención era buena.
0: Claro. Y vos sabés que la postergación genera eso en nosotros y quizás nos puede llevar a tomar tiempo, pero hay mucha gente intentando emprender algún negocio, mucha gente diciendo, no, esta semana voy a llamar a mi mamá, voy a arreglar esto con mi hermano, con mi hermana, voy a llamar a un amigo, y siempre es como que nos pasa. Algunas veces hay que romper esa inercia para empezar a darnos cuenta que es tan necesario y que es mucho más sencillo de lo que pensamos, Claudia. Por eso la postergación se transforma en un gran problema. Y hay un proverbio, y esto me la verdad que te confronta profundamente, Proverbios 14:23, en toda labor hay fruto, mas las vanas palabras de los labios empobrecen. En toda labor, en todo trabajo hay fruto, pero hablar y no hacer trae pobreza. Es lo que está diciendo Proverbios.
1: Claro, es que nos pasamos en buenos proyectos, nos pasamos en buenas ideas, nos pasamos el tiempo dándole vuelta y mascullando palabras, situaciones que nunca sucedieron, solamente se quedaron encerradas en nuestra cabeza.
0: Claro, están en nuestra imaginación.
1: Están en nuestra imaginación, es lo único que hemos hecho. Entonces, creo que es tan necesario, porque a mí me pasa, yo soy una persona de mil ideas al instante. Me fluyen las ideas, pero muchas las dejo encerradas, Por eso hace mucho tiempo tomé la decisión de escribir. Algunas son ideas que obviamente son una locura y que nada, nunca las voy a llevar a cabo. Pero otras son ideas que pienso que son realizables. Las realizables son las que escribo.
0: ¡Wow!

0: Wow, temazo en el aire, la música de Indio Mar sonando Jesús en este Conectados. Empezamos diciendo en este programa que hay demasiados hombres y mujeres que tienen proyectos clarísimos, la disciplina necesaria para salir adelante en lo que están planeando, prometen obediencia para el cambio que día a día necesitan, y así llevan años, pero nunca toman la pala, nunca empiezan, nunca lo realizan. Proverbios 14:23, el pasaje que leímos en el bloque anterior, está bueno recordarlo: en toda labor hay fruto, pero las vanas palabras de los labios se empobrecen. En todo trabajo hay fruto, pero hablar y no hacer trae pobreza. Lo que está diciendo Proverbios en el capítulo 14, en el verso 23, nos está hablando de trabajar, no está hablando de trabajar por trabajar. Dice algo mucho más simple y más fuerte: el trabajo fiel produce fruto, pero hablar sin actuar empobrece. Hablar sin actuar empobrece.
1: Es muy triste, porque hay muchas personas que tienen ideas maravillosas, pero no las llevan a cabo por diferentes excusas. No sé, no tengo plata, no tengo recursos, no conozco a la gente necesaria. Pero no es solamente de tener todo esto para que un sueño se haga realidad. Creo que algo que se ha comprobado a lo largo de toda la historia es que las cosas sucedieron por una necesidad. Los descubrimientos de remedios han sido por necesidad. Los descubrimientos o la realización de maquinarias han sido por una necesidad. Y en esa necesidad no estaban todos los recursos, solamente estaba la necesidad. Y cuando estaba esa necesidad, se generaron los recursos. Es que muchas veces solamente pensamos, pero no queremos esforzarnos.
0: Claro.
1: Queremos que, yo tengo la idea, pero vos proveeme el dinero.
0: Ah, bueno.
1: Tengo la idea, pero vos trabajá. Tengo la idea, pero vos buscá el financiamiento. Tengo la idea, pero vos hacé tal cosa. Y la verdad es que no funciona así.
0: No funciona así.
1: Funciona yo generando todo, porque es mi idea. Entonces, luego, obviamente, gente se va a ir sumando porque va a creer en ese sueño. Pero hasta que no empiezo a moverme, las cosas no suceden.
0: Claudia, lo que dice Proverbios es que hablar y no hacer no solamente empobrece el bolsillo, empobrece el alma. El que solo planea y nunca obedece aprende a vivir de excusas, se vuelve experto en explicar por qué todavía no logró. Hay un montón de gente que conocemos en todos los ámbitos que todo el tiempo están explicando por qué no se llegó a determinado fin, y es simple: no hicieron lo que tenían que hacer. Dios no llamó a nadie a una fe de buenas intenciones. Claudia, la fe no es buenas intenciones. Fe es acción. La obediencia tiene manos. La obediencia tiene sudor. Y lo más pequeño que hagas hoy delante del Señor tiene más peso que el proyecto más grande que solo existe en tu mente, en tu imaginación y en tu deseo. No es posible avanzar en nuestra vida personal si solamente estamos dándole vuelta a una idea años y meses y nunca arrancamos.
1: Es que es dejar de dar vueltas, como dijiste, es empezar a poner sudor, a poner dedicación, a amigarte con el fracaso y empezar a aprender de todo para que puedas llevar a cabo ese sueño que probablemente haya nacido en Dios, esa idea que haya nacido en Dios. Entonces, si no, por más que haya nacido en Dios, si no hay sudor, no hay proyecto.
0: Claudia, esto se va transformando como una especie de ciclo permanente de fracaso del que nos cuesta salir. Por eso, vamos a ver cómo podemos romper ese ciclo. En primer lugar, reduce las exigencias. si no podés dedicarle 45 minutos a lo que vos planeás, a lo que anhelás, empezá con 5. Sí. Leer un solo versículo de la Biblia, orar un ratito, llevar adelante alguna pequeña acción. Es decir, reducir la exigencia. Muchas veces nos ponemos metas tan grandes. No, este mes bajo 10 kilos. No, no vas a bajar 10 kilos. Bajá 300 gramos, pero bajá.
1: Claro. Es que venimos haciendo tantos años una acción que no podemos ser tan inocentes o tan crédulos de pensar que mañana empiezo una dieta y cambio para siempre.
0: Claro.
1: Entonces es de menos a más. No puedo bajar 10 kilos en un mes, pero puedo bajar 4 kilos en un mes. Un kilo por semana. Es alcanzable. Es un desafío, pero es alcanzable.
0: ¿Podés menos? Menos.
1: Menos, pero hacelo. Intentalo y vas a ver. Y eso te va a ir llevando a que en los próximos meses probablemente sí adelgaces 10 kilos en un mes.
0: Claro.
1: Pero empezaste de a poco.
0: Claro, y esa es un poco la clave para salir de la inercia de la postergación. Reducir la exigencia. Hacerlo menos, pero empezá a hacerlo. En segundo lugar, cambia el entorno. Si te cuesta hacerlo, no sé, en la cama, si te cuesta, estar en tu casa por la tentación de no salir. Bueno, en aprovechar los días de calor, anda, no sé, un parque, salí, hace algo, anda a la terraza, no sé.
1: Bueno, hace muchos años, a mí me encanta caminar, pero no me gusta caminar en algunos lugares. Me gusta caminar en una plaza, en un parque, en un lugar verde. Entonces, fui postergando el caminar. Hasta que un día dije, ok, no puedo salir a caminar, voy a caminar en el patio. Y se burlaban, se reían de mí, todo, ¿no? Y no lo estoy diciendo de mala manera. Pero caminaba y corría en el patio. Nuestro patio no es gigante. Entonces daba como, no sé, como 30 vueltas al patio. Y me iba contando los minutos y todo. Iba haciendo actividades hasta que incorporé el hábito. Después lo necesitaba para andar. Claro. Y empecé a buscar espacios para ir a caminar. Entonces, a veces son esos pequeños hábitos que tenemos que incorporar. No porque sean pequeños, son básicos, son malos. Es que si nunca hiciste nada, hiciste algo pequeño, ya es algo radical.
0: Claro.
1: Entonces, pequeños esfuerzos constantes y sostenidos, vas a tener grandes resultados.
0: Siempre es así.

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0: Canta el Mundo, sonando Alex Campos. Me encanta esta canción reversionada. Estamos en este conectados, la verdad que estamos muy felices, es una alegría enorme. Quiero saludar a gente linda, a nuestra querida, nuestros amigos de Pigüé, a Fabián, a Nancy, a Nuri de San Luis, a Cristian de Neuquén, a la gente linda de la provincia de Buenos Aires que nos escribe diferentes lugares, amigos de Misiones, de varios lugares, siempre están allí del otro lado, así que muchísimas gracias. Hablando de la postergación, no es que no tengamos visión, no es que no tengamos creatividad, es que no estamos haciendo lo que tenemos que hacer. Y algunas veces nos trabamos porque es muy grande lo que hay que hacer, pero alguien dijo alguna vez que para dar 1000 pasos tenés que arrancar por el primero. Empezá con uno, chiquitito. ¿Qué tenés pendiente que ya sabes que Dios te está pidiendo? Empezá por ahí. Eso pequeño puede desencadenar siempre en algo muy, muy grande.
1: Y podría agregar a lo que decís, ese pequeño que Dios te está pidiendo, que Él ya te dio como talento, que Él ya te dio como un don, que Él ya te dio la gracia de poder hacerlo. No tengas miedo a intentarlo y no tengas miedo a fracasar, porque es parte del aprendizaje. Entonces, es empezar a hacerlo, empezar a no solamente diseñarlo en la cabeza, es empezar a escribirlo, empezar a buscar recursos, empezar a buscar ideas, empezar a buscar cómo lo hizo alguien antes. Entonces, es de menos a más. Alguien, en un curso de escritura que estoy haciendo, la profe nos dice que no siempre vamos a tener una inspiración personal.
0: Claro.
1: Pero que leyendo a otros podemos tomar su idea y de esa idea romperla y hacer nuestra idea.
0: Claro.
1: Es difícil, pero y a veces uno siente como que, uy, estoy copiando o estoy plagiando. No es eso, porque es ver cómo empezó, cómo lo diseñó, hacer de ahí mi idea y luego van a ser mis ideas originales.
0: Claudia, empezamos diciendo en el bloque anterior algunas cosas para romper el ciclo con acciones concretas. Lo primero que dijimos fue reducir la exigencia, es decir, bajarle al volumen a lo que hay que hacer. Empezar por algo pequeño, una oración, no sé, sacar un yuyo del cerco en donde estás, cosas concretas que nos permiten empezar a caminar hacia eso que estamos postergando. Lo segundo que dijimos fue cambiar el entorno. Si te cuesta hacerlo, no sé, en tu casa, en el espacio específico, en la silla en donde estás, en tu escritorio, bueno, necesitas salir de ese ámbito e ir a otro ámbito. Claudia, las vacaciones tienen que ver con esto. Mucha gente piensa que vacaciones es no ir a hacer nada, y en la mayoría de las vacaciones todo el tiempo estamos haciendo, lo que pasa es que en otro entorno, en otro lugar, con otros horarios, y eso hace que todo sea mucho más fácil.
1: Lo que pasa es lo que acabas de decir. Cuando cambias el entorno, cuando cambias el ambiente en donde estás, lo que pasa en nuestro cerebro es que se reactiva. Al estar más tranquilo, al estar más relajado, al tener que ver un espacio que no sabes cómo manejarlo, empezás a decir, ok, ¿cómo hago ahora?
0: ¿Cómo hacemos? Claro.
1: Entonces, muchas veces estás encerrado tratando de generar una idea, pero salís a caminar y cuando volvés, volvés con la idea. Es que justamente desconectaste de la presión, saliste, el cerebro empezó a funcionar de manera correcta y las ideas empiezan a brotar. Es cambiar el ambiente, cambiar el entorno.
0: Claro, y esto nos lleva a la tercer pata, que es cambiar el formato. No siempre es como yo creo que es. Yo creo que lo he contado unas cuantas veces. Yo durante años buscaba al Señor de determinada manera, me arrodillaba en algún lugar y siempre lo solía hacer con mucha honra, con mucha pasión. Pero en los últimos años, los encuentros más grandes que he tenido con el Señor, lo he tenido en el auto. Y por eso no es que Dios no esté, es que me he dado cuenta que en escuchando música, una letra, una palabra, el Espíritu Santo me habla y la presencia de Dios se manifiesta en mi corazón. Ahora, no es que no pase lo mismo cuando lo busco en algún lugar, en algún cuarto, en algún ambiente, es que me doy cuenta que Dios está en todo lugar y Él hace como Él quiere.
1: Claro, es que eso es el estar presente estando presente.
0: Claro.
1: Es el aquí y el ahora, es el ser consciente de la presencia de Dios. Javier, muchas veces andamos por la vida con el concepto de que Dios está en cada momento y en cada situación, pero no somos conscientes de que Dios está en cada momento y en cada situación.
0: Claro.
1: Cuando vas caminando por la calle y sos consciente de que Dios está con vos. Cuando estás trabajando y sos consciente de que Dios está con vos. Cuando estás en un momento y sentís una sensación rara y agradable y te das cuenta que Dios se está revelando a tu vida y diciéndote, estoy con vos.
0: Claro.
1: Entonces, cuando nosotros empezamos a ser conscientes de la presencia de Dios, las ideas pueden fluir más fácil, más libres, y también ahí es donde nosotros tenemos que tomar la acción, porque si no solamente es una imaginación,
0: claro,
1: pero tiene que transformarse en una construcción.
0: Ahora, esto que estás diciendo es tan fuerte y al mismo tiempo tan profundo, Claudia, porque ser flexible en el formato significa que muchas veces hay gente que por la mañana no funciona, que se levanta a la mañana y está una hora hasta que se le prenden todas las luces. Y hay gente que es nocturna, que es muy creativa de noche. Ahora, cada uno tiene que conocerse a sí mismo. Por eso no hay dos fórmulas iguales. Lo que hay son experiencias parecidas, pero en entornos absolutamente diferentes. ¿Por qué? Porque, no sé, escuchar algo, leer algo, tomar una pequeña decisión, darnos cuenta que Dios puede glorificarse en algunas situaciones que van más allá de lo que yo he aprendido, porque gran parte de lo que genera en nosotros el no hacer es que pensamos que Dios se mueve de determinada manera.
1: Claro, pensamos que si no lo hacemos de esta manera no funciona de otra. Y es que alguien dijo una vez, si no te resulta cómo lo estás haciendo, no cambies el sueño, cambia la manera de hacerlo.
0: Claro.
1: Entonces, no siempre, no tenemos que abandonar el sueño, tenemos que cambiar la forma en que lo hacemos. Tenemos que cambiar el patrón de conducta. Si 1, 2, 3 no te resulta, sé 2, 4, 6. Cambia el patrón de conducta para que ese sueño pueda hacerse realidad. Entonces, no cambies el sueño, cambia la manera de hacerlo.
0: ¡Wow! Me encantó ese consejo. Por eso, preguntas simples. ¿En qué momento del día tengo más claridad?
1: Claro.
0: Eso me va a dar ideas claras y concretas. Sí, porque por ahí me pongo a hacer cosas en momentos donde estoy totalmente out.
1: Vos sabés que a mí me da mucha inspiración cuando estoy haciendo algunas comidas especiales. Porque mientras que estoy haciendo eso, hablo conmigo y mientras estoy hablando, me fluyen ideas. Y bueno, hay un montón de maneras en que te fluyan ideas, pero esta es una de esas.
0: Esta es una, es increíble.
1: Descubrir el horario.
0: Claro.
1: Fluís más fácil, más libre.
0: ¿Vos sabés que nos gusta creer que nuestros hábitos dilatorios no tienen importancia? Y bueno, y nos decimos a nosotros mismos que nadie está siendo perjudicado por las cosas que no que estoy aplazando. Con el tiempo uno empieza a darse cuenta que esas decisiones de postergar las responsabilidades se convierten en un patrón. En esto que estás mencionando, Claudia, sí. Con el tiempo se transforman en fórmulas en las que no está sucediendo nada. Hay demasiada gente dando vuelta en lugar en donde no pasa nada y están cómodas así.
1: Y es que a veces disfrazamos la estabilidad con vagancia. A veces pensamos que solamente lo bueno es lo estable y está bueno. La estabilidad es buena, pero si la estabilidad solamente te deja estacionado, Entonces no está bueno.
0: No, y Claudia, tiene que haber un cambio de actitud que nos lleve a llevar adelante, a hacer algo. Esto que compartíamos de Proverbios 14, 23, en lo que hacemos hay fruto, en lo que no hacemos no hay fruto. Está solamente el anhelo, el deseo, pero no hay nada.
1: Claro, es que no es solamente tener una buena idea, es tener... es construir la idea. Hay una vieja frase que dice, un sueño llega a su realidad cuando deja de ser un sueño, tiene un proyecto, y un proyecto deja de ser proyecto cuando tiene fecha.
0: Cuando tiene una fecha, cuando dice, bueno, tal día arrancamos. No hay algo tan poderoso cuyo sueño, o en realidad, que el sueño cuya hora ha llegado. Cuando llegó la hora de ese sueño, empieza a transformarse en algo que es tremendamente poderoso y extraordinario.

0: fue tu amor sonando la música de Jesús Adrián Romero, Koalo Zamorano, en este Conectados. Claudia, necesitamos volver a mirar al Señor y dejar las excusas y empezar a hacer lo que tenemos que hacer. Todos nosotros hemos dejado para después algo que debíamos hacer en algún momento. Nos fuimos confundiendo, yo lo puedo controlar, yo lo puedo manejar, y se fue haciendo una bola de nieve, y muchas veces no lo podés ni siquiera vos manejar. Por eso, no existe una sola respuesta para salir de esto, porque depende de la razón por la que estemos postergando. Un mismo síntoma puede tener causas distintas, y para atacar el problema es necesario identificarlo desde raíz. Por lo general, pensamos que la solución para nuestra manera de pensar se encuentra en organizar mejor nuestra agenda, vencer la pereza. Yo creo que es bueno aprender a administrar nuestros proyectos, creo que es bueno desarrollar el carácter, creo que es buena la disciplina, pero algunas veces hay raíces más profundas por las que vamos postergando y que se han hecho raíz en nuestro corazón.
1: Y es súper necesario cuando estamos en esta situación, en este momento, en este brete de la vida, que podamos mirar un poquito hacia adentro, descubrir esas situaciones que no me dejan avanzar, ordenarlas, sanarlas si fuera necesario, para que el proyecto que encare no esté viciado de viejas cosas, para que el proyecto que encare lo encare desde la sanidad de mi vida. Ahora, eso tampoco puede durarte la vida, porque a veces, ay no, porque no puedo encarar esto, sino, no, hagamos juntos todas las cosas. Mientras que avanzamos, miramos hacia atrás, sanamos, seguimos.
0: Claro.
1: Porque algunas personas dilatan demasiado el tiempo de sanidad, nunca terminan de ser sanos y nunca terminan de dar el fruto que Dios ha puesto en sus vidas.
0: Ahora, Claudia, ¿alguna de estas cosas por las que vamos tirando la pelota para adelante y no llevamos, muchas veces tiene que ver con el temor? Por eso es más profundo que solamente el carácter y un montón de cosas. Por ahí el temor le hemos dado tanto lugar y conocemos gente que le tiene miedo incluso a los cambios. Claro. O sea, hay gente que... Yo he hablado con gente joven y dice, no, pero cambiar no me hace mal. Y vos cuando te das cuenta, la vida está hecha de cambios.
1: Claro, lo único constante en la vida son los cambios.
0: Es lo único que pasa todo el tiempo.
1: Es lo único constante, es lo único que siempre sucede. Hay siempre cambios. Cuando la felicidad está cerca, no vas a tener miedo a cambiar. Esa es una vieja canción de, creo que es de Ciro y los Persas. me encanta esa frase, para mí es realmente muy muy bueno. A veces nos estancamos en la estabilidad y no nos permitimos arriesgarnos. Tenemos que aprender a arriesgarnos. Bueno, no empieces por grandes riesgos, empezá por pequeños riesgos y hacé lo posible.
0: Claudia, algunas veces también huir de lo que tengo que hacer puede lucir o puede verse como humildad, porque no me siento preparado, porque esto es muy grande para mí. En realidad, lo que algunas veces ocurre en el fondo es que tengo un profundo temor que no me permite tomar las decisiones que tengo que tomar. Creo que hay que, en esto, tratar de... Porque esto es muy común en el ser humano. Y otra cosa que está muy arraigada a nosotros es que nos terminamos mintiendo.
1: Bueno, es orgullo disfrazado de humildad. No es el orgullo de que yo me la creo, de que no es eso, porque si fuera de esa manera lo descubriríamos rápido. Pero es ese orgullo disfrazado de humildad, es... No, estoy esperando el tiempo correcto, no, estoy viendo... En realidad lo que estoy diciendo es, no creo que pueda yo, no me estoy animando. Es no reconocer que no me estoy animando, que tengo temores. Claro. Y tener temores es parte natural de la vida, no es un problema. Pero cuando lo apropiamos, entonces se transforma en un problema.
0: Wow.
1: Y entonces cambiamos humildad por orgullo.

0: Dios no nos llamó a una fe de buenas intenciones. La obediencia tiene pies, tiene manos, tiene sudor. Y aún las acciones más pequeñas que empecemos a llevar adelante, delante de Dios, tienen un tremendo peso y tienen la oportunidad de hacer real lo que Dios está buscando que encuentres y desarrolles en Él.
1: Hoy es un gran momento para detener todo, respirar profundo y dar lugar a todas esas ideas que Dios ya ha puesto en nuestros corazones y que también nos ha dado los recursos, talentos y dones para llevarlo a cabo. Cree en Dios, poné las manos en el arado y vamos adelante, que con Dios sí se puede. Que tengas un gran día, nos encontramos prontito. Chau, chau.
0: Claudia, ha sido un placer. No te olvides que podés volver a escucharnos en www.comunidad-delmediogracia.com. Nos pasan por la mañana y por la tarde. Un abrazo, que tengas una gran jornada y nunca te olvides que con Dios sí se puede. Chau, chau, hasta mañana.

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5: Esta conferencia se titula Dios mira y ve. Y está basada en las palabras bíblicas de Proverbios 15:3. Los ojos de Jehová están en todo lugar, mirando a los malos y a los buenos. El hombre se conduce en forma totalmente distinta cuando lo ven. Una cosa es el hombre en su sala privada y otra cosa es el mismo hombre ante una cámara de televisión. Hoy en día esto se ha hecho cada vez más patente para la gente pública, especialmente que aparecen en la pantalla televisiva. Cuando estas cámaras salen a la calle o a los estadios, usted puede ver toda clase de gente, pero aquellas personas que habitualmente se ven ante las cámaras han tenido que cambiar mucho sus expresiones faciales, sus ademanes y sus sonrisas. Este mismo fenómeno lo puede observar usted cuando una persona se pone de pie para hacer un discurso ante un público numeroso. Hasta parece que la voz hubiese cambiado, aparte del aspecto. La gran diferencia es que ante la cámara o ante el público lo están mirando. El saber que lo están mirando transforma al hombre, le hace cambiar su rostro agrio y severo por uno dulce y sonriente. Tal vez debería usted mostrar su rostro sonriente y dulce todas las 24 horas del día, porque la Biblia informa al hombre que los ojos de Jehová están en todo lugar mirando a los malos y a los buenos. Esto es ciertamente inquietante, pero encierra importantes lecciones para todos. Los que se sienten molestos ante una cámara televisiva deberían recordar que Dios ve al hombre no como sus congéneres, que ven el rostro, sino como Dios que ve el corazón, el ser en su más profunda esencia. El ojo de Dios registra lo que ve y lo graba indeleblemente para el día del juicio. Además, delante de Dios no se puede ser actor o usar una pose especial, porque ve más allá de la superficie humana. El hombre de hoy debe pensar con más frecuencia sobre esta realidad, porque involucra cosas de importancia suprema para su vida. Hay quienes piensan que Dios no se preocupa por este mundo, pero esto se debe a que tienen una idea equivocada de la grandeza de Dios. Si Dios fuese pequeño e insignificante, sería posible para el hombre esconderse de su ojo penetrante. Pero si Dios creó el universo, sería insensato creer que no ve lo que ha creado. El ojo del hombre mismo es una ilustración del ojo divino, aunque imperfecta.
6: Al contemplar el panorama desde la cumbre de una montaña, por ejemplo, el hombre ve muchísimas cosas. ¿Por qué entonces creer que es irrazonable que Dios, cuyo ojo posee poderes infinitos, vea todas las cosas, todo el tiempo? Además, la vista de Dios es puramente espiritual, libre de las limitaciones propias de las cosas físicas. Algo de esto puede comprenderse si usted piensa en ese instante de crisis en que uno ve las cosas mentalmente. Con frecuencia, el que ha atravesado una crisis dice algo así: era como si mi vida entera estuviese presente, como en una vista panorámica. Esa escena, que abarca toda una vida, consume solamente unos pocos segundos de tiempo. ¿Es entonces ilógico pensar que Dios, cuyos poderes son infinitos, pueda verlo todo en todo lugar y en todo momento? Esto es una seria advertencia para el hombre, porque dice que Dios mira a los malos. Dios ve todos los pecados que el hombre comete. No hay secretos para Dios y no es posible esconderse de su mirada penetrante. El salmista lo decía de esta manera: ¿a dónde me iré de tu espíritu? ¿Y a dónde huiré de tu presencia? Si subiere a los cielos, allá estás tú. Y si en el abismo hiciere mi estrado, he aquí, allí tú estás. ¿Qué pensará Dios de todo el pecado que ve en la tierra? Uno tiembla al leer los periódicos y ver los horrores que se cometen. Y eso es tan solo una pequeñísima parte de lo que sucede. ¿Cómo será ver los crímenes que se realizan, todo el vicio y la inmoralidad de las ciudades, la corrupción en asuntos públicos, las villas miseria y barrios bajos, la profanación, deshonestidad, los males sociales, las guerras y todo lo demás? ¿Qué pensará Dios del pecado suyo? No es agradable recordarle estas cosas, pero precisamente porque Dios es Dios, mira todas las cosas y las ve. La ciencia informa que todo lo que uno ve deja su permanente impresión y que años más tarde esa imagen puede surgir en toda su frescura. Si esto es verdad, considere usted lo que el pecado ha de hacer con Dios cuando Él lo ve con sus ojos infinitos. Jamás olvida lo que ha visto, y por cada acción archivada en su memoria, ha de traer al hombre a dar cuenta. Mientras Dios sea Dios, no puede cerrar sus ojos al mal, ni al pecador, ni olvidarse de lo que ha visto. Hay otro aspecto de esta verdad. Dice la Biblia que los ojos de Jehová están en todo lugar, mirando a los malos y a los buenos. ¿Cómo puede Dios ver en el ser humano que es pecador y cuyas obras están manchadas por el mal alguna cosa buena? ¿No dice la Biblia que todos han pecado y que no hay quien haga bien? ¿Qué quiere decir eso de que los ojos de Jehová miran a los buenos? Esto quiere decir que Dios ve al hombre no solamente en lo que es por naturaleza y definición, sino también en lo que puede ser por su gracia. Un malvado pecador puede llegar a ser un excelente cristiano, y cuando esto ocurre, ese ser pasa a ser bueno delante de Dios. Es por esta razón que resulta tan grande bendición el poder vivir bajo la mirada penetrante de Dios. Al ver al hombre, Dios puede también salvarlo. Al saber cuán desgraciado es, sabe también lo que será necesario para transformarlo. Esto explica por qué Dios fue al extremo de enviar a su Hijo a este mundo a morir en una cruz por el pecado. Nada más ni nada menos que eso era necesario para que el hombre pudiese salvarse. Dios sabía lo que tenía que hacer, lo cual no hubiera sido posible si sus ojos no hubiesen visto primero la magnitud del pecado humano. Todas las ideas y sistemas que se han inventado para salvar al hombre han fracasado, porque han visto la necesidad del hombre como el hombre la ve. Y el hombre no podría jamás ver cuán hercúlea es la tarea. Solo Dios, cuyos ojos están en todo lugar, pudo ver cuán inmenso es el pecado humano y cuán necesario era el Señor Jesucristo. ¿Es usted cristiano? ¿Cree usted que el Hijo de Dios vivió y murió y resucitó para pagar su pecado y redimirlo para siempre? En ese caso, cada vez que Dios lo ve a usted, ve también un Salvador. Y esa es la única forma en que Dios puede ver algo bueno en usted, no por obras personales, sino la fe en Cristo, que es el don de Dios. Cuando Dios mira en su corazón, ve al Cristo y la sangre preciosa que Él derramó y dice: si vuestros pecados fueren como la grana, como la nieve, serán emblanquecidos. Al verlo, Dios también hace de guía del hombre, guarda y protege y da su gracia para continuar en la senda a través del mundo tenebroso, porque quiere que llegue a su felicísimo destino. ¿Qué? Impresionante pensamiento. El Dios Todopoderoso guía de la mano. El camino podrá ser difícil, pero su palabra es una lámpara en el sendero. El mismo Dios que controla el universo es el que conduce hacia la eternidad. En las sombras del mundo moderno, usted necesita este Dios para guiarlo. Las espesas nubes del odio y del temor amenazan. El espectro de filosofías ateas persigue, y la confusión y ansiedad cubren con sus redes. El hombre se cae a la orilla del camino, pero Dios vuelve a levantarlo. Usted necesita de este Dios que puede ver en todo lugar, a través de las tinieblas y las nubes, pero especialmente el Dios que desde la cruz puede decirle: yo soy la luz del mundo. El que me sigue no andará en tinieblas, mas tendrá la lumbre de la vida. Si usted vive consciente de los ojos de Dios, por la fe sabe que lo ve para salvarlo y guiarlo. En ese caso, no tiene usted qué temer. Porque, como lo dice el Salmo 139, examíname, oh Dios, y conoce mi corazón. Pruébame y reconoce mis pensamientos y ve si hay en mí camino de perversidad, y guíame en el camino eterno. Dios mira y lo ve.
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Hace 21 siglos y fracciones, vino a este mundo un hombre cuyo nacimiento sería contrario a toda ley de la naturaleza. Vivió en pobreza y fue criado en gran oscuridad. Nunca pudo hacer largos viajes con la excepción de dos. Uno cuando tuvo que huir a Egipto y otro cuando traspasó las fronteras de Grecia. Él no poseyó grandes nombres, ni riqueza, ni posición social. Pero ya en su infancia atemorizaría un rey. Y en su juventud asombraría a los doctos de la ley. Nunca fundó un colegio y sin embargo ningún maestro pudo contar con tantos alumnos como él los cuenta en la actualidad. Nunca escribió un libro y sin embargo ningún filósofo ha tenido tanta literatura escrita sobre su vida como lo hizo él. Nunca disparó un arma ni reclutó un soldado y sin embargo ningún general ha podido contar con que tantos rebeldes dispongan de su alma en una rendición absoluta y completa como lo han hecho a él. Él es el consolador de todas las dolencias. Él es el salvador de todos los perdidos. Él vino por amor, enseñó ese amor y dio su vida por ese amor. Sus amigos más allegados lo abandonaron. Incluso uno llegó a negarlo y el otro lo traicionó. Herodes no lo pudo matar. Satanás no lo pudo seducir. La muerte no lo pudo vencer. Él quebrantó la piedra y salió diciendo: yo soy la resurrección y la vida. El que en mí cree, aunque esté muerto, vivirá. Pero al tercer día

Aleluya. En esta noche hemos invitado a una doble estrella, estrella de Cristo y estrella del béisbol también. Recibamos con un fuerte aplauso al señor Carlos Baergue en la percusión.

Apláudele fuerte a Jesús, vamos. Vamos a adorarlo con todo nuestro ser.

0: La radio te informa la hora. 9:35 minutos.
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0: Piper y el patito Juan viajaban en tren con la abuelita. Todos estaban muy emocionados y súper contentos, ya que el tren atravesaría montañas y hermosos paisajes.
1: ¡Miren, chicos! ¡Qué hermoso el campo! ¡Lleno de vaquitas tan lindas!
2: ¡Sí, sí! ¡Miren cuántas que son! Y parece que están tomando un descanso, Abu.
0: ¡Y nosotros! ¡Pronto tomaremos su riquísima leche!
3: ¡Cuac, cuac, cuac! ¡Oh! ¡Este tren me está mareando un poquito!
1: ¡Es normal, patito! ¡Abriremos la ventana para que entre un poquito de aire!
2: ¡Mirá, pato! ¡Pasamos por una gran laguna! ¡Está llena de patos! ¿No tendrás algún familiar por ahí?
3: ¡Puede ser! ¡Mi familia es muy numerosa! ¡Cuac, cuac!
4: ¡Qué lindo es todo esto! ¿Pero falta mucho, abuelita, para llegar?
1: No, querida Flo. Pronto estaremos en el campo. El abuelo los estará esperando con una sorpresa.
2: ¿Qué les parece si nos divertimos un poco y cantamos algo?
3: ¡Sí!
1: Querido patito, ¿qué has comido antes de viajar?
3: Cuac, cuac. Mi mami me preparó un guiso de lentejas, con porotos, papas y mucho picante.
1: Querido, no puedes comer eso. Es muy pesado para antes de viajar.
3: Cuac, cuac. Pero me lo tendrían que haber avisado antes.
2: Oh, no te preocupes, pato, que ya llegamos.
4: ¡Yupi! ¡Sí, llegamos!
1: Chicos, el abuelito nos espera.
2: ¿Y cuál será la sorpresa que tiene el abuelito?
1: Nos ha preparado un riquísimo guiso de lentejas.
3: ¡Oh, no! ¡Cuac!
1: No, patito, no te asustes. El abuelito no sabe cocinar.
3: Menos mal.
0: Lindo viajar en tren y ver todo ese hermoso paisaje. Eso sí, cuidado con lo que comes antes de viajar, que no te suceda lo mismo que al pato.

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4: Señor Palau, dice esta pregunta, aunque tengo un buen empleo y gano suficiente dinero, estoy endeudado gravemente. En parte se debe a las ambiciones de mi esposa. Por otra parte, yo he malgastado e invertido mal mi dinero. ¿Qué recomendación me puede dar la Biblia o usted, señor Palau, para tales circunstancias? Mi estimado caballero, para empezar, me alegro que por lo menos se haya frenado a sí mismo y haya frenado su mal gasto, su mala inversión y los problemas que esto le acarrea. Segundo, le agradezco la confianza de escribirme. ¿Qué respuesta le puedo dar? ¿Qué ayuda puedo compartir con usted? Bueno, lo que he visto acontecer en la vida de otros individuos. Vamos rápido y por partes. Primero, usted reconoce que tiene un problema y quizás una enorme debilidad. Ese es un enorme paso para vencer sus deudas. Segundo, haga una lista concreta, clara y completa de todas las deudas que usted tiene, caballero. Póngale el número al lado para que usted y su esposa puedan ver con claridad, fríamente, y por horrorosa que sea la situación, que la vean clara y fríamente. Tercero, haga una lista de aquellas deudas que usted puede pagar o el porcentaje de deudas que sí cree que puede pagar en el próximo año, en los próximos 2 o 3 años. Cuarto, propóngase con su esposa y con su familia que no van a gastar sino lo más absolutamente mínimo, pero mínimo para vivir hasta que paguen todas sus deudas. Que corten todo mal gasto en el sentido de ropas, en el sentido de comidas, de paseos, de vacaciones, de fiestas. Todo, todo, todo tiene que desaparecer. Porque la Biblia dice, pagad a todos lo que debéis. Al que tributo, tributo, al que impuesto, impuesto, al que respeto, respeto, al que honra, honra. No debáis a nadie nada, sino el amaros unos a otros, porque el que ama al prójimo ha cumplido la ley. Caballero, ese es el cuarto paso. En quinto lugar, vaya a visitar uno por uno a las personas a quienes les debe dinero. Explíquele su situación. Explíqueles el plan que usted y su familia han hecho para pagar sus deudas. Pídale disculpas y perdón por haberles debido por tanto tiempo y no haber cumplido con sus obligaciones. Y pídales paciencia y comprensión y que usted, con la ayuda de Dios y el poder de Jesucristo por el Espíritu Santo, va a pagar todas sus deudas. Dios, mi estimado caballero, le va a ayudar. La Biblia dice que Dios ama a todo el mundo, incluso a los que deben deudas que no debieran deber. Y la Biblia dice que todo poder recibiréis cuando venga sobre vosotros el Espíritu Santo. Señor, si usted no se ha rendido a Cristo, aproveche esta crisis económica para reconocer que es su egocentrismo que le ha llevado a una deuda tan grave. Dios le va a perdonar, le va a dar sabiduría sobrenatural. Y una recomendación final, lea el libro de los Proverbios en la Biblia, un capítulo por día. El libro de los Proverbios, a usted y a todos mis oyentes se lo recomiendo, le va a ayudar a vencer el problema económico que usted tiene.
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0: Yo tengo que abrir mi corazón a que cuando yo he cometido un error, yo me exponga a amigos y a consejeros que me orienten, me acompañen y me ayuden. Porque hay momentos donde yo necesito que mis amigos me adviertan. En una ocasión estaba en la oficina y tres amigos míos entraron y me dijeron: Sixto, vemos a Helen triste, estás demasiado ocupado, y vemos a Helen sola. Uy, me dio un escalofrío, porque yo dije, tan evidente es. Y yo fui a casa y hablé con mi esposa. Y estos momentos los he vivido varias veces, donde he tenido amigos que vienen a salvar mi matrimonio.
1: Esta es la voz de Sixto Porras, director para Iberoamérica de Enfoque a la Familia, donde ayudamos a las familias a mejorar en Cristo a través de capacitación y educación en línea. Hemos estado hablando de los matrimonios, pasamos por crisis, buscamos culpables en medio de los problemas y tendemos a distanciarnos. ¿Alguna vez has sentido que ante un problema lo primero que hacemos es buscar el culpable? En el conflicto solemos distorsionar la responsabilidad y señalar al otro, como ocurrió con Abraham, Sara y Agar. En este segmento vamos a hablar sobre esa crisis de desilusión, de distanciamiento que llega con la rutina y los retos diarios. Vamos a aprender a cerrar puertas y a volver a nuestro corazón a casa. Escuchemos.
0: Un día llegué el domingo del tercer culto y me tiré en el sillón. Ella estaba frustrada con los niños, corría esto y lo otro. Y de repente me dice una frase que me llegó aquí adentro. Me dice: siento que Dios me está robando a mi esposo. Yo cerré los ojos. Y usted tiene dos caminos: o espiritualiza todo y culpa a Dios, lo cual es una irresponsabilidad, o respira profundo y dice: Señor, perdóname. Entonces yo le dije: mi amor, no es Dios. El que maneja el tiempo soy yo. No es Dios. El irresponsable soy yo. El que no sabe decir no soy yo. El que no pone equilibrio soy yo. Perdón, amor. Vamos a hablar mañana. Hoy estoy cansado. Y vamos a llegar a acuerdos. Dios comenzó a trabajar conmigo porque yo no sabía poner equilibrio en el trabajo, no sabía descansar. Cuando iba de vacaciones sentía culpa porque había mucho que hacer. Y yo decía, pero esto está mal aquí adentro. Y busqué a mi pastor muchas veces para que me enseñara a disfrutar mis tiempos en familia. Ahí yo me di cuenta que yo había sido dañado porque la tendencia en mi casa era el trabajo. El sentido de responsabilidad, a mí me enseñaron a trabajar duro. Yo sé trabajar duro, pero no sabía pasar tiempo en familia. Dios va a usar un consejero, un pastor, un amigo. Abra su corazón. Segundo desafío. Aquí eso era válido en aquel momento, hoy no. Entonces Sarai, la esposa de Abraham, tomó a Agar, la sierva egipcia, y le entregó a Abraham como mujer. Ella quedó embarazada. Cuando Agar supo que estaba embarazada, comenzó a tratar con desprecio a su señora Sarai. Entonces Sarai le dijo a Abraham: observe entre líneas, ¿cómo distorsiona el conflicto? ¿Quién planeó la estrategia? No, ahora vea lo que pasa. Todo esto es culpa tuya. Siempre tiene que haber un culpable. ¿Quién es el culpable? El otro. Puse a mi sierva en tus brazos, pero ahora que está embarazada, me trata con desprecio. Ahora sube el tono. El Señor mostrará quién está equivocado, tú o yo. ¿Qué tiene que haber Abraham en el lío? Bueno, es que él también es responsable. Yo no puedo eximirme de la responsabilidad. Esto ocurre en el conflicto. El conflicto nos lleva a distorsionar los sentidos de responsabilidad y yo siempre voy a buscar un culpable. ¿Quién es el culpable? El otro. Por cómo yo me siento, por cómo yo veo, por lo que está ocurriendo, es culpa tuya. ¿Resuelve eso el problema matrimonial, buscar un culpable? No, no lo resuelve. ¿Quién tiene la culpa? No importa, ya estamos en medio de esto. Metimos la pata, nos equivocamos. El destino que Dios tiene para nosotros, este destino no tiene atajos. No hay atajos. Hay que pagar el precio de esperar el cumplimiento de la promesa. Hay que pagar el precio de confiar que Dios hará el milagro. Hay que pagar el precio. Yo voy a desgastarme si estoy culpándote, si estoy hiriéndote, si estoy lastimándote. Esto es recurrente. Observe el tercer conflicto. Sara quedó embarazada, nace Isaac, y aquí viene el tercer conflicto. Sara se dio cuenta de que el hijo de Agar se burlaba de Isaac. Por eso dijo Abraham, vea cómo escalamos los conflictos. Echa de aquí a esa esclava y a su hijo. El hijo de esa esclava jamás tendrá parte en la herencia con mi hijo Isaac. ¿No? ¡Qué enojo! Pero no es que el hijo de la esclava iba a ser tu hijo y... No, nosotros muchas veces distorsionamos la realidad. La realidad nos juega una mala pasada, aunque lo hayamos planeado. No es perfecto. ¿Qué efecto tiene en el corazón de Abraham? Esto angustió mucho a Abraham porque se trataba de su propio hijo. Esto ocurre en familias reconstruidas. Ahora están tus hijos, mis hijos y los nuestros. ¿Cómo nos tratamos? Es fácil que estos líos puedan ocurrir ahí. Entonces yo tengo que tener el cuidado de detenerme para aprender.
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0: Crisis, la crítica constante nos desgasta. Si yo critico, humillo, la tendencia es criticar, culpar, avergonzar. Pero si yo aprendo a crecer en medio de la crisis, si yo maduro y aprendo a interpretarlo correctamente, esta relación se fortalece. Nosotros tenemos que cambiar a tiempo y nosotros tenemos que darnos la oportunidad de aprender en las crisis que vienen en las diferentes etapas. En la primera etapa, por ejemplo, de la luna de miel, puede venir la crisis de la decepción. Helen y yo fuimos a la playa, íbamos a salir de un hotel y afuera estaba lleno de cangrejos, como una alfombra de cangrejos. Todos los cangrejos de la playa vinieron frente a la habitación, ¿no? Y yo abro la puerta y cierro la puerta, ¿no? Inmediatamente llamo a recepción para informar que hay cangrejos enfrente de mi habitación. Y Helen dice... Yo tenía 25 y ya 21. Dice, ¿qué pasa, mi amor? Le digo, hay cangrejos afuera. Voy a llamar para que los quiten. Allí abre la puerta y dice, no, pero si no es problema. Y ella comenzó a quitar los cangrejos y yo iba detrás de Helen. ¿Qué se hizo el hombre? ¿Y el hombre dónde está? Otro día se descompone algo de la llave del fregadero. Me dice, se descompuso eso, mi amor. Y yo miro y yo digo, voy a llamar al fontanero. Y me dice, ¿para qué? Nosotros podemos arreglarlo. Yo creo que sí, pero yo nunca he tocado esas cosas. Le digo, no, yo creo que voy a descomponerlo si lo... No, dice, pero si esto... ¡Pum, pum, pa! ¿Lo arregló? Y yo me quedé allá pasándole las llaves y las... La primera crisis del matrimonio es la decepción. No es lo que usted se imaginó. Y esa decepción golpea, pero tiene que superarse. La segunda crisis que va a venir es el distanciamiento, cuando vienen los retos, las dificultades, nacen los niños, hay que pagar la casa, hay que correr a la escuela, hay que correr para allá, nace el segundo niño, estamos comprándolo, Dios mío, y nos ocupamos en todo, y eso hace que lo intenso de la ocupación haga que descuidemos la ilusión y la alegría que teníamos al principio. Tenemos que superar esa crisis. En medio de este distanciamiento hay esposos, dice, es que ya no me trata como me trataba antes, ahora todo es el niño aquí responsable este. Pues póngalo a levantar el niño, a bañar el niño, a cambiar el niño, a levantarse de madrugada y va a sentirse parte de la historia. Vienen momentos difíciles, ¿no? Va a venir una tercera crisis cuando usted baja su sentido de conquista y puede mirar hacia afuera. Alguien le dice, qué linda que está usted, señora. O alguien le dice, qué guapo que está usted. Y usted había dejado de sentir eso que le despierta afuera porque estábamos muy ocupados construyendo todo en casa. Eso es una fantasía. Tiene que recordar que la novedad excita, pero oculta imperfecciones. Oculta el destino de dolor, de muerte. ¿Sí? Entonces yo tengo que aprender a cerrar puertas para volver mi corazón a casa. Tengo que involucrarme, tengo que amar, tengo que trabajar con mi familia, ¿no? Entonces, esa fuerza de la costumbre puede llevarnos afuera, pero yo tengo que volver a casa. Van a venir crisis como las de Abraham y las de Sara. La crisis en el matrimonio surge porque las obligaciones crecen. Nos acostumbramos a estar juntos y la inmadurez aflora. Esta es la oportunidad para crecer como discípulo de Cristo, para confrontar mi inmadurez, para confrontar mis reacciones emocionales. Las crisis se alimentan de nuestras dudas y temores. ¿Cómo surgió la primera crisis de Abraham? Por sus temores. Entonces, no son para alimentar temores ni dudas, sino para confrontarlos. ¿Por qué tengo miedo? ¿Por qué creo que vamos a fracasar? ¿Por qué manipulo a mi esposa diciéndole, no, si no funciona nos divorciamos? ¿Quién te lo enseñó? ¿Por qué piensas que tu cónyuge está siendo infiel y andas revisando y viendo? Porque tu papá se fue con otra y ese temor inundó tu corazón. Ahora en el matrimonio tenemos que aprovechar que surgen esos temores, esas angustias, esas dudas, esas inseguridades para llevarlas al Señor y trabajarlas con Él. No lo va a resolver tu cónyuge. Porque Dios está usando a tu cónyuge para aflorar esas cosas y que yo pueda trabajarlas. En las crisis surge la indiferencia y corremos el peligro que la decepción nos distancie. Mire, cuando usted se sienta decepcionado de su esposa, está cansado, pasó una mala noche, está estresado. Pero uno tiene que entender que esos momentos emocionales pasan. Esos momentos no tienen que decir que nos equivocamos. Seguro nos equivocamos. Deje de estar fantaseando con la otra. ¿Cómo hubiera sido si yo me hubiera casado con...? Estuviera en el mismo lugar. No puede fantasear. No puede abrir la puerta a un agar, a otra aventura. No me hubiera tratado diferente, estuviéramos en el mismo lugar. Las crisis tienen que llevarnos a reencontrarnos, a volver a decidir amar, a concentrarme en mirar sus virtudes, en disimular sus defectos. Está enojado, está enojada. Este es un momento que va a pasar. Vamos a enfriar nuestras emociones.
1: Las crisis no son para alimentar dudas sobre nuestro matrimonio, son para traerlas delante del Señor. En el próximo segmento entraremos en la parte final, cómo renunciar a la idea del divorcio y entender que al otro lado del río de la crisis se ama de una manera mucho más profunda. Le agradecemos por haber estado con nosotros una vez más. Se despide Esteban Porras de Enfoque a la Familia, donde ayudamos a las familias a mejorar en Cristo.

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0: La radio te informa la hora. 10, 30 minutos.
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0: Hola, les saluda su amigo Marco Vega. Nuestro apunte de hoy se llama La estupidez de un rey. Entonces el rey se entristeció, pero a causa del juramento y de los que estaban con él a la mesa, mandó que se la dieran y ordenó decapitar a Juan en la cárcel. Mateo 14, verso 9. Estaba ordenado por Dios que Juan fuera muerto, pero qué triste la manera. Su destino fue decidido en un momento de algarabía, donde las emociones de los hombres priman sobre el juicio. Herodes, incitado por los agraciados movimientos de la hija de Herodías, encontró la manera perfecta de congraciarse: la proclamación de una oferta. Lo exagerado de este voto revela que habló lo primero que se le vino a la mente. Al final, la víctima, Juan el Bautista. ¿Cuán profundos son los deseos del hombre por agradar e impresionar? Este deseo de quedar bien, de impactar a la gente con la manera en que actuamos y así ganarnos su favor, es algo que está en el ADN del ser humano. Todos tenemos un hambre profundo de reconocimiento, de que nos tengan en cuenta o nos valoren. En muchos ministros que vienen heridos por la experiencia de un hogar sin afecto, esto se convierte en una obsesión. La historia de Herodes ilustra hasta qué punto podemos llegar. El rey se entristeció por la palabra que había hablado, porque repentinamente se dio cuenta que había sido totalmente alocada su promesa. Su deseo de no desprestigiar su imagen era mucho más fuerte que su estupidez. El arrepentimiento requería la clase de coraje que estos hombres no poseen. En nuestro afán por agradar, muchas veces nos comprometemos a cosas que no podemos cumplir. Ninguna de ellas tiene la magnitud ni la seriedad de la promesa de este hombre, pero todas son igualmente dañinas. Acabamos involucrados en situaciones no deseadas o incluso detestables. Por esta razón, muchas veces el cumplimiento de nuestro pacto va acompañado de lamentos y de quejas. Aún más importante, las palabras impulsivas tienden con el pasar del tiempo a erosionar nuestra autoridad como líderes, porque muchas de ellas no podemos cumplirlas. Corremos el riesgo de que se nos conozcan como personas cuya palabra tiene poco peso. Cuando Jesús enseñó que nuestro hablar debía ser sin juramentos, estaba aludiendo a la sencillez en nuestras expresiones. Esta sencillez incluye también una economía en el uso de las palabras, siendo pausados y pensativos a la hora de comunicarnos con otras personas. Hasta la próxima.
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1: Una vez un pastor estaba predicando la santidad por dentro y por fuera. Un hermano lo interrumpe y le pregunta al pastor: cuando usted va a comer un plátano, ¿qué es lo que come? ¿Lo de adentro o lo de afuera? El pastor le respondió: lo de adentro. Luego el hermano le dijo: pues así Dios lo que viene a buscar es lo de adentro, no lo de afuera, el corazón. El pastor inmediatamente recibió palabra de parte de Dios y luego le pregunta el pastor al hermano lo siguiente: ¿y tú, cuando vas a comprar plátanos, en qué te fijas? ¿En lo de adentro o en lo de afuera? El hermano le respondió: en lo de afuera. Luego el pastor le dice al hermano: pues así dice la palabra de Dios en 1 Tesalonicenses 5:23. Y el mismo Dios de paz os santifique por completo, y todo vuestro ser, espíritu, alma y cuerpo sean guardados irreprensiblemente para la venida de nuestro Señor Jesucristo. La santidad es por dentro y por fuera. Tener un corazón limpio es importante, pero vestir como hijo de Dios también es importante.

0: Dale un fuerte aplauso a Jesús. Aleluya.
1: La radio te informa la hora. 11. 7 minutos.
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1: Camino en santidad para realmente acercarnos a este Dios todos los días. ¿Cuándo? Todos los días. Por eso no creas que es imposible estar en santidad, porque a veces uno se dificulta de esa forma, como diciendo, no, va a ser imposible para mí. Pero ¿sabe qué? Para este gran Dios nada es imposible. ¿Y sabe qué? Todos somos llamados a la santidad. Decirle al que tenés al lado, todos. O sea que vos también, ¿eh? Vos sos llamado a la santidad. Y si vos sos llamado a la santidad, quiere decir que yo también soy llamado a la santidad. ¿Y sabe lo que dice la Biblia? Primera de Pedro, si usted quiere buscar, Primera de Pedro 1:15. La Biblia habla muy claro sobre este tema que hoy estamos compartiendo en esta noche con cada uno de nosotros. Y dice el versículo 15 de Primera de Pedro 1:15, pero ahora sean santos en todo lo que hagan. No dice en algunas cosas, tampoco dice cuando vayan a la casa de Dios o cuando vayan, no sé, a la casa del líder o del pastor, ¿no? O de alguien conocido, pórtense bien. No, no, no. Sino que Dios está diciendo, pero ahora sean santos en todo lo que hagan, tal como Dios, sigue hablando la Biblia, quien los eligió es santo. O sea, estamos hablando que Dios es ¿qué? Santo. Y Él a cada uno de sus hijos nos pide que vivamos en santidad. ¿Y sabe qué? Si Dios en esta noche te está pidiendo que vivas en santidad, quiere decir que eso es posible, ¿no? Quiere decir que eso es una buena noticia. ¿Sabe que el dar el Evangelio, el hablar de Dios, es traer buenas noticias? ¿Se enteró de ese tema alguna vez? ¿Eh? Pero cuando uno habla de Dios, está llevando buenas noticias. Y Dios en esta noche nos está trayendo buenas noticias y nos está diciendo, hijos, hijas, tienen que ser santos porque yo, Dios, soy santo. ¿Amén? ¿Y sabe qué otra versión de Primera de Pedro dice? Sino como aquel que os llamó es santo, dice, sed también vosotros santos en toda vuestra manera de vivir. Y acá me gusta esta traducción. En la manera de vivir, nosotros podemos mostrar santidad. ¿Y sabe qué? Permítame hacerle contar una historia que hace mucho tiempo atrás, yo siempre, desde muy chico, vine a la iglesia, hasta a veces dormía en los bancos. Antes no había silla, había bancos, ¿no? De madera, pesado, ¿no? Y esos bancos no los movía nadie. Y a veces hasta nos quedábamos dormidos con mis hermanos. Pero, ¿sabe lo que pensaba acerca de la santidad? Pensaba que si no venía a la iglesia, no iba a ser santo. Si no tenía, ¿no?, la aureola esa en la cabeza que a veces uno se imagina, como diciendo, este tiene que tener algo en la cabeza. Y así uno lo identifica como que este sí es santo y este no, ¿no? ¿Y sabe qué? Casi toda mi adolescencia viví de esa forma. Pensando en que si no hacía estas cosas, no iba a ser santo nunca. Y hasta a veces me deprimía por dentro porque pensaba que nunca lo iba a alcanzar, ¿no? Y solamente eran santos los que tenían saco y corbata o los que estaban acá arriba. Pero ¿sabe qué? No me daba cuenta que este gran Dios que nos creó a cada uno de nosotros, Él es santo y nos está pidiendo que cada uno de sus hijos vivamos en santidad. Ahora uno puede hacer un review de su vida y decir, no, pero mi vida no fue vivida en santidad todo el tiempo. Pero ¿sabe qué? A partir de que usted acepta a Jesús en su corazón, a partir de que usted y yo tomamos esta decisión grandiosa de seguir a este Jesús que está vivo, que ha resucitado, ¿sabe qué? Todo lo que pasó quedó en el pasado. Porque eso es lo que dice la palabra de Dios. Él hace todas las cosas nuevas. La palabra de Dios no está diciendo que Él va a hacer algunas cosas nuevas, sino que Él dice que hace todas las cosas nuevas. ¿Sabe cuál es el problema? Que a veces nosotros no lo creemos. Y como no lo creemos, no vamos a entender qué nos puede suceder a nosotros. Pero en esta noche tenemos que entender algo más profundo, porque sin santidad nadie podrá ver a Dios. Entonces, si cada uno de nosotros queremos ver a este gran Dios, tenemos que estar en santidad. Y no cuando nos conviene, o no para favorecernos, sino sabe cuándo lo tenemos que hacer todos los días. Es decir, la que tenés al lado, todos los días. Así como todos los días vos te peinás, así como todos los días vos te higienizás, así como todos los días vos te podés levantar. Bueno, todos los días cada uno de nosotros podemos vivir en santidad. Amén. Para mí es una buena noticia, ¿no? Siempre mi abuela me decía cuando iba a la casa de ella a visitarla, no, yo era una persona que no hablaba mucho, me daba mucha vergüenza. Y si hablaba algo, a veces me ponía colorado. Entonces, prefería no hablar, ¿no? ¿Vieron esas personas que se hablan todo y que uno las empuja un poquito como diciendo, bueno, habla vos, saludá vos, tocá el timbre vos, ¿no? Y así hacía yo con mis primos y mis hermanos cuando íbamos a la casa de mi abuela Conce. Y ¿sabe qué? La abuela Conce siempre nos hablaba de Dios, ¿no? Y siempre a mí me agarraba y me decía, vos, hijito, dice, sos un santo, porque estás ahí calladito, no decís nada, te doy un vaso de leche, te lo tomás todo, ¿no? La abuela me acuerdo que hacía torta de mendicrín, ¿no? Y era riquísima esa torta, a nadie le salía como a la abuela, ¿no? Y me acuerdo que la abuela nos daba una porción a cada uno y ya estábamos súper llenos y así todo te ofrecía otra más, ¿no? Y ya antes de irte te decía, bueno, llévate esta para el camino, ¿no? Y casi que íbamos a la casa de la abuela y nos volvíamos más gordos. Pero ¿sabe qué? La pasábamos bien. Pero hay algo que me quedó grabado de esa gran abuela que ya no está con nosotros, pero de la forma que ella me trataba, ¿no? Ella me veía santo. Y quizás en su memoria o en su corazón, ella me tildaba santo porque quizás no hablaba o porque estaba a un costado. Pero ¿sabe qué? Santo tiene que ver con más profundidad. Santo tiene que ver con no tomar nuestras propias decisiones, sino que realmente tomar esas decisiones que haría Jesús en nuestro lugar, ¿no? Yo alguna vez me puse a pensar qué haría Jesús en mi lugar ante tal situación, ¿no? Y Jesús haría lo más correcto. De hecho, haría lo correcto, ¿no? Pero a veces nosotros, porque no nos creemos como Jesús, decimos, no, esto no lo voy a poder lograr. Pero ¿sabe qué? Él pelea nuestras batallas. Y Él en esta noche nos está diciendo, tené ánimo, no sé cómo está tu día, no sé cómo fue tu semana, pero vos podés vivir en santidad. ¿Amén? Solo lo tenés que creer. Y sabe que a veces es difícil creerlo, ¿no? Pero lo tengo que creer, como decía el pastor el otro día, para ver. Si no lo creo, no lo veo, ¿no? Y yo me tomé esa palabra y ¿sabe qué? Estoy creyendo un montón de cosas y ya nos acaba el año, pero se viene algo que está a estrenar, ¿no? Ahora uno puede estar preparado con muchas expectativas o quedándose un costado como diciendo, bueno, esto es para ellos, para mí no. Pero hoy Dios nos está hablando en profundidad y nos está diciendo, sean santos porque yo soy santo. ¿Se anima a decirlo conmigo? Sean santos porque yo soy santo. Declárelo en esta noche. ¿Amén? Y sabe que suena poco atractivo ser santo, ¿no? Porque a veces uno dice, o imagínense que uno va al trabajo y dice, bueno, yo soy santo, así que a partir de ahora no escucho más música, como cantan ustedes, no voy a tomar más mate. No, ¿qué tiene que ver el mate? No tiene nada que ver. No, pero a veces uno confunde un montón de cosas con la santidad. Y quiero que entienda en esta noche algo, que la santidad tiene que ver con más profundidad. Tiene que ver con nuestra manera de vivir, con nuestra manera de pensar, con nuestra manera de accionar ante tal situación. Porque ¿sabe qué? Usted y yo tomamos decisiones todos los días. Y a veces muchas decisiones. Pero qué lindo que en todas esas decisiones que tomemos en estos días podamos realmente pedirle a Dios que nos dé su dirección. Y pedirle a Dios que nos ayude, ¿no? Yo creo que todos los que estamos acá hemos pedido muchas veces a Dios la guía, la ayuda, pero a veces pareciera que estamos en un desierto, pareciera que estamos solos, ¿no? Y que la santidad no es para mí, y que la iglesia no es para mí, y que este lugar tampoco es para mí, y sabe que esas son mentiras del enemigo. Porque a nosotros nos quiere ver frustrados, nos quiere ver detenidos. Pero hoy Dios nos está hablando al corazón y nos está diciendo, sean santos porque yo, Dios, soy santo. ¿Amén? Y hay otra cosa también, hasta yo diría, suena medio ilógico, ¿no? Pero muchos abandonan en el camino. Hay muchas personas que son cristianas, que confiesan con su boca amar a Dios, estar en santidad y hacer realmente la voluntad de Dios y no la de ellos, pero muchas veces abandonan en el camino. Esto nos puede suceder también con un trabajo, nos puede suceder con un estudio, ¿no? Que uno dice, uy, yo quiero ser ingeniero, en electricidad. Y quizás uno empezó la materia, cursó un año y después se dio cuenta que no era lo de él, ¿no? Entonces tiene que abandonar eso, pero una vez que abandonó eso, ¿qué va a hacer con lo otro? Porque a veces ese es el problema. A veces dejamos espacios vacíos donde el enemigo rápidamente los puede ocupar para alejarnos de Dios. Donde el enemigo realmente los puede ocupar para que vos cada vez te sientas menos santo. Si hay algo que a mí me gustaba cuando iba a la casa de la abuela, no era solamente tomar una chocolatada o comer esa torta o esas porciones, sino que ella siempre, pero siempre, me decía, ay, este es un santo, ¿no? Y a veces a mí me hacía quedar muy bien, porque a veces estaba la familia, los primos, los tíos, llegaba Navidad, ¿no? Y fiestas especiales, y esa abuela siempre recordaba a uno con alguna anécdota. Y a mí siempre me marcó de esa forma. No se dio cuenta que yo era un sabandija, ¿no? Que después uno va cambiando y se va alineando con las cosas de Dios. Pero una vez me acuerdo también llegar a la casa de la abuela con todos unos pantalones rotos porque era la moda que se usaba en ese entonces, ¿no? Y la abuela me miró así y me dijo, ay, este santo, algo le está pasando. Y sabe lo que hizo la abuela, no se quedó con eso y no se olvidó de mis pantalones, sino que cuando yo me fui de su casa, sacó su billetera y me dijo, ¿por qué no te compras unos? Porque creo que se te rompieron un poquito, ¿no? La abuela de alguna forma me estaba alineando y es una persona que amaba a Dios, una persona que servía a Dios hasta el último tiempo. Y a veces eso a mí me molestaba, ¿no? Y por otro lado me gustaba, pero qué lindo que usted en esta noche se ponga en el lugar, no sé si el del nieto o el de la abuela, pero entienda que Dios de alguna forma nos está queriendo alinear con mucho amor, con mucho respeto, y nos está diciendo, sin santidad nadie me podrá ver. Por eso tenés que ser santo. Amén. No tiene que ver con un apellido, no tiene que ver con tu manera de vestir, sino que tiene que ver con tu corazón, en profundidad. Como decía la Biblia, ¿no? Vuestra manera de vivir va a reflejar qué clase de personas somos cada uno de nosotros, ¿no? Y a veces ese es el problema, creo. Que a veces la gente no entiende que nosotros cambiamos y que cambiamos para bien, porque tenemos al gran modelo que es nuestro Dios, ¿no? y lo imitamos a Dios. No sé si usted lo trata de imitar a Dios todo el tiempo, ¿eh? Pero si no lo hace, hágalo, hágalo más seguido. Una vez siempre un pastor me quedó grabado en la cabeza que me dijo, ¿qué haría Jesús en tu lugar cuando tomes tal decisión? ¿No? Porque yo le conté una situación que estaba pasando y este pastor rápidamente así me dijo, ¿y qué haría Jesús? Porque yo sé que vos harías tal y tal cosa, pero Jesús, ¿qué haría en tu lugar? Y creo que me cambió todo el panorama y me dio más profundidad. Ahora tenemos que entender algo. Porque, ¿por qué Dios nos pide que seamos santos? Y yo anoté un par de cosas, y la número uno tiene que ver porque nosotros le pertenecemos a Él. ¿Amén? ¿Sí? Nosotros le pertenecemos a Dios. Otra cosa más importante, Él nos ama. Murió en una cruz, y creo que vos ya sabés todo cómo cierra la historia, pero Él lo hizo porque Él nos ama. Aún sin merecerlo cada uno de nosotros, no somos merecedores, pero quiero que entiendan en esta noche que Él te ama. Otra cosa más profunda, que esto me está gustando un poco más, y yo sé que Dios es mi Padre. Y sé que si Dios es mi Padre, yo soy un hijo de Dios. ¿Amén? ¿Usted se considera hijo de Dios, hija de Dios? Bueno, tres o cuatro sí. Sigamos. Yo necesito a ese Padre. Lo necesito porque Él me amó antes de que existiera el tiempo. O sea, Él me amó aún sin yo no saber nada. Él me amó. Y no solamente queda en el pasado, sino que esto va trascendiendo a través que van pasando los años, los días, las horas, los minutos y los segundos. Porque Él nos sigue amando. El problema muchas veces está en nosotros. ¿En quién? Lo dijo, ¿eh? Así que el problema usted lo tiene, ¿no? Pero muchas veces el problema está en nosotros. Que pensamos que nunca lo vamos a poder lograr. Pero ¿sabe qué? Cuando usted piense que nunca lo va a poder lograr, déjelo a Dios, que Él sí lo va a lograr. Porque Él nos ama. Y eso es una gran noticia que usted tiene que saber, y no solamente saber, sino compartirla con otras personas. Entender que nosotros le pertenecemos a Dios, que Él nos ama, que Él es nuestro Padre, que nosotros lo necesitamos a Dios. ¿Sabe cuándo? Uno diría 24/7, ¿no? ¿Entienden, no? El significado. O sea, todo el tiempo lo necesitamos a este gran Dios. Y Él quiere que sea santo porque Él es santo. Ahora, vamos un poco más finalizando este tema. ¿Dónde practico la santidad? ¿Alguna vez practicaron algún deporte? ¿Sí? Bueno, uno para practicar un deporte tiene que ir a algún lugar. Están de aquellos que dicen, bueno, voy a hacer una dieta, empiezo en casa y hago un par de, no sé, abdominales, me compro una bicicleta, después se dio cuenta que abdominales no puede hacer más, la bicicleta quedó como un perchero y abandonó todo, ¿no? Entonces es como que la práctica quedó en el olvido porque usted no lo pudo lograr, ¿no? Porque usted quizás quería bajar de peso y no lo pudo lograr, entonces abandonó las abdominales, abandonó esa bicicleta y se quedó así como estaba, ¿no? Ahora a nosotros nos puede pasar lo mismo con la santidad, porque ¿dónde yo practico eso? Uno puede pensar y decir, bueno, de viernes a domingo lo practico, pero en realidad lo voy a practicar un poco más cuando vengo solamente a la iglesia. Y si pensamos así, estamos totalmente equivocados, porque ¿dónde practico la santidad? ¿Sabe dónde? Yo hice alguna lista, capaz que coincida con la mía, la de usted. Pero esto tiene que ver en nuestra casa. Esto tiene que ver en la escuela, si es que vas a estudiar todavía. Tiene que ver con el trabajo, si es que trabajás y tenés la dicha de hacerlo. Tiene que ver también en el trabajo, tiene que ver en el descanso, tiene que ver en mi familia, tiene que ver con nuestros amigos, tiene que ver con nuestro noviazgo. O sea, en todo tiempo y lugar debo practicar la santidad. En todo tiempo. Y uno diría, esto es casi imposible. Hasta uno diría, no lo voy a lograr, ¿no? Y uno se puede desanimar muy rápido, pero sabe que esto lo tenemos que practicar todos los días. Es más, yo diría una cosa, esto lo tenemos que practicar donde quiera que vayamos, ¿no? Porque creo que cada uno de nosotros nos gusta que Dios nos bendiga, ¿sí o no? ¿Les gusta que Dios lo bendiga? Amén. Está bueno que Dios nos bendiga. Y de hecho, Él lo quiere hacer y lo está haciendo y lo va a seguir haciendo. Pero es importante que nosotros destinemos todo nuestro tiempo, todas nuestras fuerzas, todo aquello que tiene que ver con lo que Dios nos dio en realmente vivir en santidad. Por eso es hora de enfrentar a veces algunos cambios, ¿no? Y sacar cosas de nuestra rutina, cosas que quizás antes las hicimos por un tiempo, quizás después Dios nos bendijo y dejamos de hacer eso y pasamos a otra etapa. Pero muchas veces nos vamos a dar cuenta de que realmente no somos bendecidos. O no pensamos que estamos siendo bendecidos. Pero ¿sabe qué? Esas bendiciones de Dios están todo el tiempo para cada uno de nosotros. Pero también está en nosotros en tomarlas y vivir en santidad. En tomarlas y respetar lo que Dios nos está planteando y dando a cada uno de nosotros. Ahora yo quiero que te hagas esta pregunta en esta noche y pienses por 3, 4 o 5 segundos. ¿Pero qué haría Jesús en tu lugar? Creo que a veces uno no tendría muchas excusas, ¿no? Porque uno, si conoce la palabra de Dios y sabe de lo que estamos hablando, Jesús siempre haría lo correcto. No haría lo que le conviene, sino que haría lo correcto. Porque muchas veces nosotros podemos trabajar de esa forma, en decir, bueno, voy a hacer lo que me conviene, pero en realidad estamos en falta. En realidad la santidad de estar un 50% bajó a un 20%, ¿no? Nos puede pasar quizás con un vuelto mal entregado, no sé si alguna vez le pasó, pero nosotros trabajamos, tenemos un negocio y a veces nos suceden estas cosas. Y la gente hasta se sorprende como diciendo, pero ¿por qué me lo devolvés si fui yo el que me equivoqué? No, pero señor, me dio 200 pesos de más, esto de usted. Y hasta la gente, yo pienso, ¿no? Y perdone que sea mal pensado, pero hasta a veces la gente se va pensando como diciendo, si no me lo hubiera dado, no me hubiese dado cuenta, ¿no? Como diciendo, la verdad que estos... Y ¿sabe qué? Eso también es parte de vivir en santidad. Porque en eso poquito, Dios bendice mucho. Pero a veces nosotros pensamos, no, pero nadie se va.

Y en esta noche tenemos que elegir, o vivimos en santidad o vivimos en comodidad. Ahora uno puede decir, no, mirá el calor que hace, los aires no andan. ¿Sabe por qué no andan los aires? Porque hay una fase de luz que no está andando. No es porque lo hacemos a propósito para que usted experimente la santidad. No, no, no. Es algo que estamos viviendo porque está pasando esto, ¿no? Pero ¿sabe qué? Dios también nos prueba en esto también. A ver cómo reacciona el hermano. Y ahora les voy a mandar a este que ni siquiera es el pastor de la iglesia, ¿no? Y va a predicar. Y pero mirá la hora que es, mirá el calor, no vino mi amigo, mi amiga. Bueno, yo me voy, ¿no? Pero ahora, ¿qué haría Jesús en tu lugar? ¿Qué haría Jesús en nuestro lugar a la hora de tomar decisiones? ¿Y sabe qué? Primera de Corintios 10:31 dice algo la palabra de Dios. Y lo voy a resumir así. Dice, ya sea que coman o beban o hagan cualquier otra cosa, háganlo todo para la gloria de Dios. O sea, háganlo todo para la gloria, uno puede decir, para la gloria mía, ¿no? Para la gloria de mis amigos, de mi novia, que ella vea que yo soy un hombre de santidad, ¿no? Pero en realidad Dios está diciendo, háganlo todo para la gloria de Dios. O sea, que si yo tomo buenas decisiones, estoy glorificando a Dios. O sea, que si yo soy un buen cristiano, estoy glorificando a Dios. O sea, que si yo estoy intentando vivir en santidad todos los días de mi vida, estoy glorificando a Dios. Amén. No es para que vos ni yo nos la creamos, sino que realmente es para glorificar a Dios. ¿Sabe qué? Santidad es liberación completa del pecado. Eso significa santidad. O sea, una liberación completa, ¿no? No es un 30, un 50, un 99, sino que tiene que ver con completa, ¿no? Así cuando uno agarra el celular y dice, uy, bueno, a ver cómo está mi batería hoy, y sí, 100%. Es más, a veces el celular te avisa y te dice, che, ya está la carga completa, sacar el cable, ¿no? Pero imagínese cada uno de nosotros estar en completa santidad, estar en completa liberación del pecado, ¿no? Ahora, eso no es imposible. Para Dios no es imposible. Porque a veces uno se puede excusar con eso y vivir, ¿sabe qué? Toda su vida de esa forma, detenido, a medio santulón o santidad o como lo quiera llamar, y en realidad podemos pasar de santidad a estar en comodidad, que son dos cosas totalmente diferentes. Y dije que ya iba terminando y ya termino. Efesios, otro pasaje de la Biblia, Efesios 4, 17 al 22. La palabra de Dios, esta es la nueva traducción viviente, y dice, vivir como hijos de luz. Versículo 17 dice, con la autoridad del Señor digo lo siguiente, ya no vivan como los que no conocen a Dios, porque ellos están irremediablemente confundidos. Tienen la mente llena de oscuridad, vagan lejos de la vida que Dios ofrece, porque cerraron la mente y endurecieron el corazón hacia Él. 19. Han perdido la vergüenza. Viven para los placeres sensuales y practican con gusto toda clase de impureza. Pero eso no es lo que ustedes aprendieron acerca de Cristo. Ya que han oído sobre Jesús y han conocido la verdad que procede de Él, desháganse de su vieja naturaleza pecaminosa y de su antigua manera de vivir, que está corrompida por la sensualidad y el engaño. O sea, que nos deshagamos del viejo hombre, ¿no? De la pasada, otra versión dice, de la pasada manera de vivir. O sea, de esa manera vieja de vivir y hasta de pensar. Porque sabe que eso también nos va a llevar a tomar decisiones equivocadas. Y decisiones en santidad. Y decisiones en comodidad. Por eso es muy interesante que nosotros,

0: entendamos lo que Dios en esta noche nos quiere hablar. Y nos está diciendo, sin santidad nadie me podrá ver. Sin santidad nadie podrá ver a este gran Dios. Amén. Y los cristianos no debemos vivir practicando el pecado. Yo diría, nos debemos de alguna forma obligar a no caer en eso que quizás por tantos años, hemos caído y hemos fracasado, ¿no? Porque a veces uno la arregla como diciendo, bueno, pero Dios aborrece al pecado, pero ama al pecador. Y es verdad. O sea, Dios al pecado lo saca a un costado, no lo quiere, pero a nosotros que somos pecadores nos ama con ese amor eterno, porque Él es nuestro Padre y nosotros le pertenecemos a Dios, como decíamos al principio. Pero muchas veces nosotros caemos en la vieja manera de vivir o de pensar, ¿no? Y estamos con esa ropa quizás, o con ese hombre corrompido, y vivimos de esa forma, pero estamos, ¿sabe qué?, perdiendo el tiempo muchas veces. Porque nos estamos perdiendo cosas que Dios tiene para cada uno de nosotros. Y esto no tiene que ver con edades, porque a veces yo pensaba cuando venía a la iglesia y era muy joven, y pensaba que bueno, cuando llegue a los 50, ahí sí Dios me va a dar las cosas que necesito, pero en realidad Dios te las puede dar ahora con la edad que tengas. Vos podés vivir en santidad ahora con la edad que tengas, ¿no? Pero a veces uno dice, no, hasta que yo no haga esto, hasta que yo no complete lo otro, hasta que... Y a veces le ponemos tantos peros a Dios que vivimos una vida equivocada en santidad. Esto muchas veces se puede volver como un deporte. Hasta a veces yo a los jóvenes los cargo en cierta forma y le digo, bueno, ¿y vos qué deporte hacés? ¿No? Y ellos dicen, bueno, fútbol, esto y lo otro. Y le digo, ¿y la mentira cómo anda? ¿No? Porque a veces la mentira se puede volver un deporte, ¿no? Y a veces, pobre, nos agarramos con los jóvenes, pero hay gente que no es joven y también miente, ¿no? Yo tengo mis hijas y a veces quizá la más chiquita ya no te quiere dar algo y ya te está mintiendo, ¿no? Y vos decís, pero ¿cómo puede ser? Apenas mirá la edad que tiene y ya no tiene eso. Y a veces uno dice, ay, qué pícaro, o ay, no sabe, no se da cuenta, pero en realidad es algo que si no lo corregimos va creciendo día a día y puede ser muy peligroso. Tiene que ver también con malas palabras, ¿no? Hay gente que se acostumbraron de esa forma y no lo van a cambiar. Pero ¿sabe qué? No lo van a cambiar porque en realidad no están entendiendo esta parte de la santidad. Porque también tiene que ver con esas palabras. Amén. Porque Dios nos dio esta boca que tenemos, esa lengua, ¿no? Esa saliva. Y palabras podemos dar de vida y palabras podemos dar ¿de qué? De muerte, ¿eh? Usted lo sabe mejor que yo. También tiene que ver con robar, tiene que ver con la pornografía, tiene que ver con la idolatría, tiene que ver con la desobediencia, tiene que ver con la avaricia, tiene que ver con la maldad. Y sabe que muchas veces nos sentimos tan sucios que rápidamente descartamos la posibilidad de ser santos. ¿Sabe cómo la descartamos? Rápidamente. Porque ¿sabe qué? Muchas veces no queremos ser parte del proceso. Uno, si es mentiroso, tiene que hacer un proceso para dejar de mentir. Y también tiene que tener personas alrededor que lo ayuden, ¿no? Y no le festejen. Porque hoy en día podemos tener esos amigos o compañeros que nos festejan todo lo malo que hacemos, ¿no? Y lo bueno no lo festejan, ¿no? Entonces es como que a veces vivimos una vida equivocada y hoy el mundo está así, ¿no? Está casi al revés. Pero nosotros que amamos a Dios, que entendemos quién es este gran Dios para cada uno de nosotros, tenemos que seguir viviendo en santidad. ¿Sabe qué? También tiene que ver un deporte con el tema, hablábamos de la mentira, de las malas palabras, pornografía, idolatría. También tiene que ver con el tema del aborto, donde hoy Argentina está entrando en algo bastante delicado, pero nosotros tenemos que seguir marcando una diferencia. Y no denigrando a la otra persona o señalando, sino que esto tiene que ver con amor. Porque el vivir en santidad también significa tener ese amor que Jesús nos da, porque Él es amor. Amén. Y no tener ojos altivos como diciendo, bueno, estos están todos equivocados, que hagan su vida, yo hago la mía, porque tengo que ser santo, y si no soy santo no voy a poder ver a Dios. Pero ¿sabe qué? Ellos también tienen que entrar en santidad. Ellos también tienen que ver a este gran Dios. Pero depende también mucho a veces del trabajo nuestro con esas personas. Porque a veces nos podemos encerrar en una burbuja y somos nosotros. Ah, nosotros, mi familia, Carlito, Juanita, que son mis amigos de toda la vida y ya está, ¿no? Pero ¿sabe qué? Eso es egoísmo y es un deporte que también se practica. Hoy los que estamos acá no lo practicamos porque vinimos a la casa de Dios, pero ¿sabe qué? Hay gente que practica esto también y está fuera de lo que significa santidad. Ahora yo, si hago una pregunta, yo sé la respuesta. Pero se la voy a hacer igual. ¿Querés ver a Jesús? ¿Eh? Amén. Creo que es uno de los anhelos de mi corazón. Que llegue ese día, que llegue ese momento. Y que no sea yo solo o con algunas personas, sino que también sean, ¿no?, todos. Pero ¿sabe qué? Si nosotros queremos ver a este gran Dios, tenemos que seguir buscando en perfeccionar la santidad. Porque sin santidad, dice la palabra, nadie lo podrá ver. Amén. ¿Anhelás realmente ese día? ¿Lo imaginaste alguna vez? Porque a veces hay personas que vos les preguntás todo esto, no sé, quizá no, un plato volador, otro dice, bueno, cierro los ojos, otro dice, es en la oscuridad, otro en la luz. Otros dicen por Facebook, no sé, tantas cosas que dicen, ¿no? Pero qué lindo que cada uno de nosotros podamos tener esas valijas preparadas, ¿no? Y decir, bueno, voy a seguir sembrando semillas en esta tierra hasta que este gran Dios nos venga a buscar. Amén. ¿Está expectante o solamente está expectante de que este año termine y comience el otro? Porque la verdad que este año, ¿no? Vieron esas personas que se ponen negativas, pero qué lindo que usted en esta noche pueda realmente adorar a este gran Dios y entender que sin santidad nadie lo podrá ver. Un llamado a escuchar a Dios, y esto está en la Biblia en Hebreos 12:14, dice, esfuércense por vivir en paz con todos y procuren llevar una vida santa, porque los que no son santos no verán al Señor. Y sabe que este gran Dios hoy nos está esperando y nos está invitando y de alguna forma nos está diciendo, yo te quiero ver, quiero que todos los días te acerques a mí. No solamente en fechas especiales o cuando la cosa esté mal, sino que esto tiene que ver 24/7, todos los días, de buscar a este gran Dios, de buscar esa santidad en mi vida, en mi familia, en mi trabajo, donde quiera que vaya, que las personas puedan notar algo distinto en mí y que eso también refleje a Jesús en sus vidas. ¿Amén? Así que Hebreos 12:14 nos está haciendo un llamado a escuchar a Dios. ¿Eh? Escuche a Dios, ore, pero escúchelo a Dios, porque Dios nos quiere hablar todos los días. Esfuércense, dice Hebreos, por vivir en paz. O sea, significa que no va a ser fácil, pero nos tenemos que esforzar. Tenemos que ir por una milla más. Tenemos que hacer ese esfuerzo extra. Y uno puede decir, ay no, pero me duele la cintura, pero mirá el calor que hace, pero a mí nadie me ayuda, siempre estoy solo. Pero hoy Dios nos está hablando a cada uno de nosotros y nos está diciendo, esforzate, porque vale la pena. Vale la pena servir a Dios, ¿sabían? ¿Eh? Vale la pena gastarse todo para Dios. Porque uno no lo hace porque espera una recompensa, pero ¿sabe qué? Uno lo hace porque de alguna forma quiere agradecerle a Dios por tantas cosas, porque no somos merecedores de nada. Pero Él nos da perdón un montón de cosas que todavía ni siquiera las imaginamos. Pero qué lindo que usted en esta noche pueda sintonizarse una vez más con este gran Dios y entender que necesitamos vivir en santidad. Amén. Así que si me acompañan esta noche, se puede poner de pie. Si quiere levantar sus manos o, no sé, acercarse a alguien. Pero ¿sabe qué? Que en esta noche podamos orar a este gran Dios. Y que no sea solamente mi oración, sino que también sea cada una de ustedes los que puedan orar, los que puedan hablar con este Dios. ¿Sabe qué? El año ya se está terminando y muchas veces al finalizar un año uno hace los recuentos o analiza un poco las cosas que sucedieron. Pero qué lindo que esta oración sea una oración especial, no solamente agradeciéndole a Dios por este año, que ya casi se nos va, sino también por todas las cosas que van a venir, que ni siquiera imaginamos, pero ¿sabe qué? Si vienen de parte de Dios, van a ser buenas. Si vienen de parte de Dios, van a ser necesarias, porque Él sabe tu dolor, Él sabe por lo que estás pasando, Él te conoce mejor que nadie, quiere acercarse una vez más a tu corazón.
1: No me gustaría cerrar este tiempo de estar con usted sin haberle dado una oportunidad de hacer que el Señor Jesús sea también el Señor de su vida. ¿Se anima a orar conmigo y aceptarlo hoy mismo? Es muy sencillo, simplemente repita: Señor Jesús, me arrepiento de mis pecados. Ven a mi corazón. Quiero que seas el Señor y Salvador de mi vida. Amigos, si hicieron esta simple oración, creemos, como dice su palabra, que usted ha nacido de nuevo. Busque una iglesia donde la palabra de Dios sea honrada, mantenga a Dios siempre en primer lugar en su vida y le doy garantía que su vida llegará a lugares que usted ni ha soñado. Dios le bendiga.
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0: La radio te informa la hora. 12. 5 minutos.
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2: Un día, una buena amiga mía fue a mi oficina y me dijo: Jean, necesito hablar contigo. Quiero que salgamos a almorzar juntas. Sabía que no estaba enojada conmigo, pero podía notar que estaba enfadada con alguien. 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
3: Y vaya que se desahogó esta señora. 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

0: Hola, soy Wendy Cortés. Gracias por acompañarnos en otro enfoque a la familia. Esta vez con la continuación del tema las mujeres y la atención con nuestra invitada, Jean Loesch, quien ya... Señor, y antes de continuar hablando del tema, les presento a mi compañero Mauricio Hernández.
1: Gracias, Wendy. Saludos cordiales. La señora Loesch conversará con el doctor Dobson sobre este tema y concluirá así varios aspectos pendientes del día de ayer, así que escuchemos la entrevista.
2: Ayer usted nos dijo los dolores de cabeza que experimentamos, o la depresión y otras enfermedades físicas que padecemos son causados por el desahogo de la tensión que hemos estado ocultando por cierto tiempo. Cuando la mente no quiere aceptar y ventilar cualquier tensión, el cuerpo se hace cargo del problema, y la tensión se manifiesta de esa manera en nuestro cuerpo físico.
3: Así es. Y si no se desarrollan enfermedades psicosomáticas en la persona, esta empezará a acumular todas esas emociones en recipientes inmensos que cada vez se van a llenar. Por ejemplo, supongamos que nos encontramos en la cocina de mi casa. Cuando mi esposo estaba vivo, nosotros teníamos tres clases de recipientes para juntar los desperdicios. En la mesa de la cocina teníamos una pequeña cazuela en donde poníamos todas las sobras de los platos. También teníamos un cubo grande en donde iban las latas vacías y las botellas. Y finalmente, él tenía otro cubo en el que quemaba los desperdicios para beneficio de su jardín orgánico de vegetales. Hablemos ahora de la pequeña cazuela que contenía las sobras. Aunque podíamos esperar toda una semana hasta que los otros dos recipientes se llenaran, era imprescindible vaciar esa cazuela constantemente. ¿Por qué? Por razones obvias. Empezaba a tener mal olor. Quisiera que cada uno de ustedes se imaginara que tiene un recipiente lleno de basura en lo más profundo de su alma. Bueno, supongamos que una señora joven que tiene hijos está tratando de criarlos a la misma vez que se esfuerza por mantener un trabajo muy humilde y cuidar de su casa. Su marido proviene de una familia en la que su madre lo tenía todo bajo control y por eso no puede comprender por qué su esposa no puede hacerlo todo bien. Por supuesto, jamás se le ha ocurrido ayudarla con las tareas de la casa.
2: Estoy seguro de que se pueden identificar con ese tipo de escenario.
3: Desgraciadamente, así es. En el alma de esa mujer existe un cubo de basura gigante en el que ha estado depositando toda la basura que le han estado echando, como por ejemplo, cada vez que su esposo le dice, Lupe, este es el tercer o el cuarto día en que he estado viendo telarañas en la sala. En momentos así, ella tiene que tragar otra dosis de frustración y de ira por la injusticia de su esposo. Su forma de reaccionar al problema es en el cubo de basura que tiene en medio de su alma. Está tan lleno que es difícil volverle a poner la tapa, pero nunca se atreve a decirle una sola palabra a su esposo, porque es una mujer muy pacífica. Un día, su marido llega a casa y, como siempre, en todas las cosas que no tienen importancia, y a criticar la condición en que está el armario de la habitación de su esposa. Cuando está muy enojado, le dice a Lupe, ¿no te parece que debes poner tus zapatos en su debido lugar? Pero ese día, cuando ella está tratando de tragar el último pedazo de basura, no le puede volver a poner la tapa al cubo y toda la basura se empieza a desbordar como si fuera una erupción volcánica.
2: Y por supuesto, él no puede comprender por qué ella está tan enojada. Mejor forma de lidiar con la tensión que ella sintió.
3: Claro que sí, pero en el mundo existen muchas personas como ella que rehúsan enfrentarse a las tensiones de la vida. Prefieren evitarlas o negarlas, o tratar de comprenderlas, y harían cualquier cosa en vez de confrontarlas. Como el enfrentamiento no es placentero y casi siempre causa problemas, prefieren acumular todas esas tensiones que realmente están envenenando sus cuerpos y arruinando sus vidas.
0: En breve continuamos con nuestra invitada y este enfoque a la familia.
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1: Continuamos con la conclusión de la serie Las mujeres y la tensión.
3: No se puede negar que toda nuestra vida depende de la forma en que manejamos la cuestión de la tensión.
2: ¿Y cuál es la mejor forma de hacerlo?
3: Por medio de lo que llamo reducción de la tensión. Hay ciertas cosas que necesitamos aprender a hacer cada día, y aquellos que están rodeados de fuentes de tensión crónicas deben escuchar bien lo que voy a decir. Voy a hablar de poner las cosas al día. Queridos oyentes, no se olviden de eso. Debe ser parte de su vida diaria. Un día, una buena amiga mía, fue a mi oficina y me dijo: Jean, necesito hablar contigo. Quiero que salgamos a almorzar juntas. Sabía que no estaba enojada conmigo, pero podía notar que estaba enfadada con alguien. Fuimos a un restaurante y me dijo: Jean, familia, no puedo soportar más. Estoy tan enojada con ellos. Tengo que trabajar muy duro y ellos no aprecian lo que hago. Y se pasó una hora entera quejándose. Estaba desahogando la tensión que tenía acumulada en su sistema nervioso. Y me escogió a mí porque no dudaba de nuestra buena amistad. Podía contar conmigo.
2: Y es muy importante tener un buen amigo para llevar a cabo ese proceso. Todo el mundo necesita a alguien que lo escuche.
3: Claro que sí. Otra forma de poner las cosas al día es a través de nuestros pasatiempos favoritos, o sea, las cosas que hacemos para divertirnos. A veces uno dice: no debería estar haciendo esto porque estoy gastando mucho tiempo o dinero. Todos necesitamos desahogarnos y tener algún tipo de diversión diaria. Esa es la parte creativa de mi otra técnica. Otra de las cosas que les aconsejo que hagan es que desactiven la situación. Pero eso es un poco diferente a la otra técnica que les acabo de enseñar. Desactivar la situación cuando se está recibiendo alguna tensión que demanda un escape inmediato. Se debe hacer algo para desahogar la horrible tensión que sentimos en nuestro interior. Todos los días ustedes deben desactivar la situación y poner las cosas al día.
2: ¿Sabe usted, Jean? Yo he usado esa técnica por años. Ahora me pongo a caminar para obtener los mismos beneficios que ese ejercicio proporciona.
3: Nuestras vidas nunca van a estar libres de tensiones. Es imposible que así sea. Por eso tenemos que sentir la libertad de hacer cosas que nos diviertan o aminoren nuestra tensión, aunque nos parezcan insignificantes. A veces uno tiene muy poco tiempo para distraerse, pero es esencial que hagamos algo que nos guste. Separe un tiempo en su vida diaria para eso, a pesar de sus muchas ocupaciones.
2: Yo creo que no existe ninguna familia en el mundo que no esté pasando por dificultades económicas o por alguna enfermedad, o que no tenga niños con trastornos emotivos, o no sean, que no les cueste trabajo estudiar, o no existan conflictos entre el marido y la mujer. Todos tenemos problemas, y a veces son un poco difíciles de sobrellevar.
3: Pudiéramos hacer una infinidad de cosas para aliviar la presión que sentimos, pero es importante que distraigamos nuestra mente. Por supuesto, debemos llevarle todos nuestros problemas al Señor en oración. y Él cambiará las cosas después que hayamos renunciado a ellas. Usted puede controlar totalmente esa tensión, y su vida entera depende de la forma en que reaccione a la misma.
2: Así es. Jean, una vez más hemos llegado al final de nuestro programa, pero gracias por sus maravillosos y prácticos consejos sobre el manejo de la tensión.
3: Ha sido un placer estar aquí.
1: Desactivar la situación, drenar las presiones, o sea, desahogarse de cada una de ellas y poner toda carga en oración, son los pasos primordiales que aprendimos hoy en nuestro programa. Y esperamos que sean de gran ayuda en su vida.
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1: Ahora vamos a escuchar Destello de Mujer.
6: ¿Hay algo más difícil para una madre que ver a su hijo o a su hija sufrir? Ya sea dolor físico, emocional o espiritual, o una combinación de los tres. Usted quiere con desesperación quitarles el dolor. Sin embargo, no hay nada que pueda hacer. ¿O hay algo que se puede hacer? Los tiempos de crisis son inevitables, pero usted puede equipar a sus hijos para que enfrenten las dificultades que les esperan. Sí, debemos distinguir que la tarea más importante que tenemos como madres es ayudar a nuestros hijos a establecer una relación con el Señor. La fe de ellos en el Dios Todopoderoso les guiará, protegerá, les dará fortaleza y los colocará en el camino que lleva a una eternidad con Él. No importa lo severo que sean los desafíos, nuestro Padre Celestial les proveerá a sus hijos el consuelo que necesitan. Y cuando usted sufre, Él hará lo mismo por usted, tal vez a través de su hijo o hija. Alumbrando tu día con Destellos de Mujer, un mensaje de Enfoque a la Familia.
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1: Agradecemos el trabajo de producción de nuestros compañeros del Departamento de Radio de Enfoque a la Familia. Y a usted, la sintonía a la serie titulada Las Mujeres y la Tensión, con Roberto Cruz en la voz de Dr. Dobson y Jean Lush en la voz de Raquel Cisneros.
5: Nos despedimos. Será hasta otro Enfoque a la Familia. Yo soy Wendy Cortés.
1: Y yo, Santo.

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4: ¿Qué sentiríamos al participar en un juego donde no conocemos las reglas? Todos terminaríamos peleados, frustrados, desilusionados y confundidos. ¿Y qué sucede si en una casa nuestros hijos no conocen las reglas y los acuerdos del hogar? Los límites son una demarcación clara que indica cómo, dónde y cuándo actuar, lo que a su vez brinda seguridad y confianza. En la familia, estos promueven el orden, la autonomía y el desarrollo de personas útiles a la sociedad. Las reglas y los límites se deben definir y explicar claramente y asegurarse de que han sido comprendidos. Sus hijos necesitan mentores que los modelen y líderes que los instruyan, guíen y acompañen. Estimule a sus hijos a seguir las reglas del hogar. Le habla Sixto Porras de Enfoque a la Familia.
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0: gente que había arrestado y traído ante el concilio. Lentamente, Pablo y sus compañeros atravesaron las calurosas planicies. Por un tiempo, el lago de Galilea les aligeró el camino.
1: Allí está Galilea, donde el impostor juntó sus discípulos. Pescadores y cobradores de impuestos. ¿Pueden imaginárselos?
2: Pero han resultado ser predicadores poderosos.
1: Sí, y eso es algo que no puedo entender.
2: Debiésemos detenernos un día o dos en Capernaum para descansar antes de cruzar el desierto rumbo a Damasco.
1: No necesitamos descanso. Entre más pronto lleguemos a Damasco, mejor será.
0: Pronto la caravana avanzaba por el desierto. Los vientos secos y calientes les resecaban la garganta y les llenaban la boca de arena. El viaje era difícil. Lentamente llegaron al último día del viaje.
2: ¡Ah, Saulo! De aquí al anochecer podremos bañarnos con agua fresca, beber vino frío y comer frutas frescas.
1: ¡Ay, será sabroso poder comer pan fresco también!
2: Esta tarde estaremos en Damasco. Después de descansar un día o dos...
1: Nos reuniremos esta noche con los dirigentes de la sinagoga y empezaremos nuestro trabajo mañana.
2: Sí, por supuesto. Nuestro sagrado deber no debe retrasarse. Allá se divisa Damasco en la distancia, Saulo. Un oasis en este horno. Una ciudad tan antigua, pero tan llena de vida. Árboles, viñedos, palmeras de dátiles, granados. Mira qué bello corre el río Habana a través del desierto. Parece una cinta celeste.
1: Es preciosa, Simeón. Pero es una ciudad pagana. No nos quedaremos en ella más tiempo que el necesario.
3: ¡Esa luz! ¡Más brillante que el sol!
4: ¡Aléjense de ese fuego!
2: ¿Qué está pasando, Saulo?
5: ¡Se está cayendo del caballo! ¡Agárralo!
4: ¡Demasiado tarde! ¡Esa luz te rodea y no me deja ver!
3: ¡Oh!
4: ¡No os matará a todos! ¡Aléjense! ¡Aléjense!
3: ¡Saulo, hombre muerto!
5: ¡No se metan dentro de la luz! ¡Morirán!
4: ¡Es demasiado tarde para Saulo!
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0: Nuestra dirección es Tu Historia Preferida, apartado 260, San José 2120, Costa Rica, Centroamérica. 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
1: Nuevamente nuestra dirección, Tu Historia Preferida, apartado 260, San José 2120, Costa Rica, Centroamérica. Y nuestros amiguitos en Sudamérica pueden escribirnos a Tu Historia Preferida, casilla 1423, Cochabamba, Bolivia.
0: Y aquí está tío Daniel con la segunda parte de su historia titulada Detenido en Damasco.
1: Pablo iba en camino a Damasco para apresar a todos los seguidores de Jesús. Cuando ya podía divisar la ciudad, repentinamente una luz brillante lo rodeó. Pablo cayó de su montura a la arena. Sus compañeros de viaje estaban aterrorizados.
2: ¡Saulo es hombre muerto!
3: ¡No se metan en la luz! ¡Morirán!
2: ¡Saulo! ¡Saulo! ¿Qué te pasa? ¡Estás vivo!
4: No me puedo mover. La luz brilla más que el sol.
1: Los hombres que estaban con Pablo oyeron una voz que salía de la luz, pero no vieron lo que Pablo vio. Se quedaron parados a cierta distancia, mudos y asustados. En medio de la luz, Pablo vio al Señor Jesús que le habló en hebreo.
5: ¡Saulo! ¡Saulo! ¿Por qué me persigues? Es doloroso dar coces contra el aguijón.
4: ¿Quién? ¿Quién eres, Señor?

0: Yo soy Jesús, a quien tú estás persiguiendo.
1: ¿Jesús? ¿A quién? Sí.
0: Levántate y entra en la ciudad. Te he aparecido para hacerte mi siervo y para ponerte como mi testigo. Tú habrás de contarle al mundo esta experiencia conmigo y lo que te mostraré en el futuro.
1: Sí, Señor, lo haré.
0: Te protegeré tanto de tu propio pueblo como de los gentiles.
1: ¿Los gentiles?
0: Sí. Te voy a enviar a los gentiles para que ellos abran sus ojos y vean su verdadera condición, de modo que se arrepientan y vivan en la luz de Dios en vez de vivir en las tinieblas de Satanás. Para que también reciban el perdón de sus pecados y la herencia de Dios junto con toda la gente cuyos pecados han sido lavados. Aquellos que han sido liberados del pecado por la fe en mí.
1: Sí, Señor.
2: ¡Desapareció la luz!
1: ¡Saulo! ¡Saulo! ¿Estás bien?
3: Lo vi. Yo vi al Señor.
1: ¿Al Señor?
3: ¡Jesús de Nazaret!
1: Señor, debe haber sido el camino y el enorme calor. Bebe un poco de agua, anda. Has quedado sin fuerzas.
3: Soy el pecador más grande porque he perseguido al Señor.
1: ¿Puedes levantarte?
3: No puedo. No puedo. No puedo ver absolutamente nada. Todo está completamente oscuro. Esa luz lo ensegueció.
1: Ven, Saulo, agárrate de mi mano, ¿eh? Cuando recobres las fuerzas, te volverá la vista.
3: Gracias. Gracias, Simeón. Llévame a la ciudad.
1: Por supuesto. Judas de Damasco tiene un lugar preparado esperándote. Él vive en la calle que cruza derecho a través de la ciudad. Será fácil hallarlo.
4: Pablo esperaba entrar en Damasco como un poderoso representante del concilio judío, pero fue introducido ciego. Su orgullo, su ira y su odio habían desaparecido.
5: ¡Ya voy! ¡Ya voy!
6: ¿Sí? ¿Qué quieren?
1: ¿Judas?
6: Sí. ¿Y?
1: Este es Saulo de Tarso. Entiendo que se va a quedar con usted.
5: ¿Saulo de Tarso? ¿Él? ¿Pero qué es lo que le pasa?
1: Que está ciego.
5: ¿Ciego?
1: Él tuvo una visión en el desierto, pero tal vez recobre la vista con un poco de descanso.
5: Si está ciego, ¿cómo podrá arrestar a todos esos herejes? Bueno, tráigalo por acá. Tengo un cuarto listo para él.
4: Pablo se quedó en su cuarto 3 días y 3 noches sin comer ni beber, porque tenía mucho que pensar.
7: Yo vi a Jesús glorificado, el Señor de señores, el Rey de reyes. Ahora veo todo. ¡Qué ciego estaba yo! Jesús cumplió las profecías. Resucitó de entre los muertos. Se sentó a la diestra de Dios como Señor y Salvador nuestro. Alabado sea su nombre.
4: El corazón de Pablo se llenó de angustia al recordar cómo había latigado y torturado a los seguidores de Jesús.
7: Yo soy el pecador más grande porque yo peleé contra su iglesia. Pero él no me mató. Él debe tener algún plan para mí. Y no importa lo que eso sea, obedeceré a Jesús hasta la muerte. Él es mi maestro y mi señor. Él es el prometido, el Mesías.
4: Después, Pablo tuvo otra visión acerca de un hombre llamado Ananías que venía a donde él. Y poniéndole las manos sobre la cabeza, le devolvía la vista. Y por la noche, en otra parte de la ciudad, Ananías también recibía una visión. El Señor le dijo que visitara a Pablo en casa de Judas. Varias horas después, Ananías estaba tocando la puerta en la casa de Judas.
8: Sí.
9: Me llamo Ananías. ¿Está hospedado aquí un hombre llamado Saulo de Tarso?
8: Sí.
9: Se me ordenó que viniera a verlo.
8: Venga por acá. Es un individuo muy raro.
5: Tal vez usted sabe que el concilio judío lo envió acá para que arreste a los seguidores del camino.
9: Sí, estoy al tanto de eso.
5: Pero llegó acá ciego. Algo acerca de una visión. Una luz en el desierto. No sé si querrá hablar con usted. Ha estado como muerto, sin comer ni beber. Yo no entiendo nada de esto, pero aquí está su cuarto. ¡Saulo! Usted tiene una visita. Ananías de Damasco.
10: Hágalo pasar, por favor.
5: Vaya, eso es una sorpresa.
10: He estado esperándole, Ananías. Pase adelante.
9: Oh, gracias. Judas, le agradezco a usted también. ¿Podría dejarnos solos?
5: ¿Solos? Sí. Por supuesto que sí.
9: Hermano Saulo.
10: ¿Usted me llama hermano? ¿Sabe usted que yo vine a Damasco para arrestarle junto con los demás seguidores de Jesús?
9: Claro que lo sé. Pero el Señor se me apareció en una visión. Luego me dijo: ve a la calle derecha, busca la casa de Judas y pregunta por Saulo de Tarso. Ahora mismo está dirigiéndome sus oraciones, porque yo le he mostrado en visión que un hombre llamado Ananías vendrá a él y pondrá sus manos sobre él para que pueda ver de nuevo.
10: ¿Para que pueda ver de nuevo? ¡Alabado sea el Señor! Él me dio a mí una visión mostrándome que usted vendría.
9: ¡Cuán maravillosamente actúa Dios! Sepa usted que al principio yo no quería venir. Dije: Señor, he oído de muchos acerca de este hombre. ¿Cuántos males ha hecho a tus santos en Jerusalén?
10: Oh, sí, fueron terribles.
9: Además, dije: Señor, hemos oído que aún aquí tiene órdenes de captura escritas por los principales sacerdotes que la autorizan para arrestar a todos los creyentes en Damasco.
10: Es cierto, yo las tenía.
9: Pero el Señor me dijo: ve y haz lo que te he dicho, porque Saulo es mi instrumento escogido para llevarles mi mensaje a las naciones y a sus reyes, tanto como a mi pueblo Israel. Y yo le mostraré cuánto ha de sufrir por mí.
10: ¿Ante reyes? ¿A las naciones? ¿A Israel? ¡Oh, gracias, Señor! ¡Mi vida es tuya!
9: Hermano Pablo, ahora le impongo mis manos. El Señor Jesús, que le apareció a usted en el camino hacia acá, me ha enviado para que usted sea lleno del Espíritu Santo y recobre la vista.
10: Oh, oh, oh, sí, puedo ver otra vez. Algo como escama se me ha desprendido de los ojos. Ananías, tómeme y bautíceme en el nombre del Señor ahora mismo.
9: Con mucho gusto, hermano Saulo. Después comeremos y visitaremos los demás hermanos de Damasco.
10: ¿No me tendrán miedo?
9: Nuestro Señor es un Dios que hace milagros. Ellos se llenarán de gozo cuando oigan su historia. Y los temores de ellos desaparecerán rápidamente.
4: Los temores de los creyentes desaparecieron. Pero aumentó el odio de los dirigentes de la sinagoga judía de Damasco. Cuando Pablo trató de predicarles y contarles su experiencia con Jesús, le echaron fuera. Pablo se fue al desierto de Arabia y pasó algún tiempo meditando, estudiando y orando. Poco después, regresó a Damasco y trató otra vez de apelar a los corazones de los judíos en la sinagoga. Y otra vez enfrentó fuerte oposición.
11: ¡Es un traidor! ¡Ese hombre es un traidor! ¡Sáquenlo! ¡Cállenlo!
12: ¿Qué enseñanza extraña es la que predica ese rabino?
13: Que Jesús, el que fue crucificado, es nuestro Mesías.
14: ¿Qué está blasfemando?
15: Él también debe estar engañado.
16: Sin embargo, habla con gran poder.
14: ¡Hay que matarlo! ¡Échense el traidor de Saulo!
13: ¡Desháganse de él!
11: Saulo se está yendo ya. Es demasiado tarde. Pero mañana, hermanos, haremos lo siguiente. Cuando hable otra vez, correremos contra él y lo mataremos. Antes que alguien pueda detenernos, tendremos las piedras listas.
16: ¿Y qué si se nos escapa de la ciudad antes?
11: Tenemos amigos entre las autoridades. Conseguiremos que pongan guardianes en las puertas de la ciudad todo el día y toda la noche. No se debe permitir que este renegado se escape. Debe morir como cualquier otro blasfemo.
4: El plan para matar a Pablo llegó a los oídos de los creyentes.
17: Saulo, usted debe escaparse de Damasco inmediatamente. Las autoridades de la ciudad intentan arrestarlo y los judíos de la sinagoga están listos para apedrearlo.
18: ¿Debo yo huir como un conejo?
10: Si fuera así de fácil. Han puesto guardias en todas las puertas. Están patrullando los muros y examinando a todos los que salen.
17: A pesar de todo, usted debe escapar. Recuerde lo que el Señor le dijo.
18: Tengo que ir a las naciones y hablarles de Jesús.
17: Tenemos un plan. Hay un creyente que tiene una casa pegada al muro. Usted se puede escapar desde allí al caer la noche.
10: Es muy arriesgado. Pero si usted se queda aquí mucho tiempo más, terminarán hallándolo.
18: El Señor me protegerá. Dijo que lo haría. No tengo por qué temer.
17: Entonces haremos los preparativos.
4: Esa noche, Pablo fue llevado de su escondrijo a la casa del que vivía junto al muro.
17: Debemos quedarnos bien quietos. Hay guardias por todas partes. Por aquí, Saulo.
10: Ya casi llegamos. Bien, esta es la puerta. Sígueme.
17: Camine con cuidado, Saulo. Las piedras son ásperas.
18: Voy bien.
10: Ya llegamos. Déjeme echarle una mirada al muro. No se ve nadie. Ahora, aquí está la canasta. Saulo, métase en la canasta, que nosotros lo descolgaremos hasta abajo.
18: Espero que esa cuerda sea suficientemente fuerte.
17: Lo es. Nosotros la probamos.
18: Linda manera para que un fariseo salga de la ciudad. Yo iba a llevarlos a todos ustedes encadenados para Jerusalén y ya ven, salgo en canasta.
10: ¡Espere! ¡Shh! ¡Vieron guardia! ¡Escóndanse! Muy bien, ya pasó. Métase.
18: Sí.
10: Aquí hay agua, algo de pan, aceitunas y dátiles para que lleve consigo.
18: Oh, mil gracias. Bueno, ya estoy listo.
17: Agárralo bien. ¡Bájalo! ¡Despacio!
4: A través de las tinieblas de la noche, Pablo escapó como fugitivo. Cruzó las planicies desiertas hacia Jerusalén. Sabía que enfrentaría mucha incredulidad y persecución. Pero su corazón estaba lleno con una nueva esperanza y una paz completa. Tenía una nueva misión por delante. Dar a conocer al mundo que el Mesías había venido y que todo aquel que crea en él puede obtener una vida nueva y eterna.

0: Recuerda en nuestra dirección, tu historia preferida, apartado 260, San José 2120, Costa Rica, Centroamérica. 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

0: La radio te informa la hora. 14, 3 minutos.
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0: Si alguien nos pidiera que describiéramos a Dios en pocas palabras, ¿qué palabras usaríamos para hacer esto? Me pregunto, ¿en qué lugar de esa conversación usted incluiría el hecho de que Dios es aquel que nos anima a continuar adelante en nuestro diario vivir? ¿Será que esta es la manera en la que lo vemos, como aquel que nos exhorta y anima a continuar adelante? Es interesante destacar que el apóstol Pablo usaba diferentes palabras para describir a Dios. Una de las más sobresalientes la hallamos en 2 Corintios capítulo 1, versículos 3 al 11. Leamos lo que nos dice en relación con este tema. Bendito sea el Dios y Padre de nuestro Señor Jesucristo, Padre de misericordias y Dios de toda consolación, el cual nos consuela en todas nuestras tribulaciones, para que podamos también nosotros consolar a los que están en cualquier tribulación, por medio de la consolación con que nosotros somos consolados por Dios, porque de la manera que abundan en nosotros las aflicciones de Cristo, así abunda también, por el mismo Cristo, nuestra consolación. Pero si somos atribulados, es para vuestra consolación y salvación, o si somos consolados es para vuestra consolación y salvación, la cual se opera en el sufrir las mismas aflicciones que nosotros también padecemos. Y nuestra esperanza respecto de vosotros es firme, pues sabemos que así como sois compañeros en las aflicciones, también lo sois en la consolación. Porque, hermanos, no queremos que ignoréis acerca de nuestra tribulación que nos sobrevino en Asia, pues fuimos abrumados sobremanera más allá de nuestras fuerzas, de tal modo que aún perdimos la esperanza de conservar la vida. Pero tuvimos en nosotros mismos sentencia de muerte para que no confiásemos en nosotros mismos, sino en Dios que resucita de los muertos, el cual nos libró y nos libra, y en quien esperamos que aún nos librará de tan gran muerte. Cooperando también vosotros a favor nuestro con la oración, para que por muchas personas sean dadas gracias a favor nuestro, por el don concedido a nosotros por medio de muchos. Pablo, además de describir las dificultades y pruebas tan grandes a las que tuvo que enfrentarse a lo largo de su vida, también destaca el hecho de que fue sostenido por el Señor en todo momento. Describe a Dios como aquel que nos consuela en medio de cada etapa de nuestra vida. Hay dos aspectos que deseo destacar por medio de este mensaje. En primer lugar, debemos mencionar que nuestra consolación proviene del hecho de que Dios es, por naturaleza propia, un consolador. Es decir, que nuestro Señor es quien estará a nuestro lado en todo momento para levantar nuestro ánimo, para que podamos tener una actitud positiva y para darnos esperanza, aunque no podamos ver lo que está por venir. Podríamos escoger cualquier libro de la Biblia y encontraríamos varios pasajes que describen a Dios como aquel que nos consuela y alienta. Pero si nos detenemos a leer el libro del profeta Isaías, nos damos cuenta que estos términos son usados en más de una ocasión en relación a nuestro Padre Celestial. Leamos lo que nos declara en Isaías 40, versículos 1 y 2. Consolaos, consolaos, pueblo mío, dice vuestro Dios. Hablad al corazón de Jerusalén. Decidle a voces que su tiempo es ya cumplido, que su pecado es perdonado, que doble ha recibido de la mano de Jehová por todos sus pecados. Leamos lo que expresó en Juan 14, 16. Y yo rogaré al Padre y os dará otro Consolador, para que esté con vosotros para siempre. Luego, en el versículo 18 del mismo capítulo, les asegura que no los dejaría huérfanos, pues seguiría con ellos por medio de la presencia del Espíritu Santo en sus vidas. Sabía que después de su partida, el desánimo trataría de entorpecer el crecimiento espiritual de sus discípulos, y es por eso que les dice que enviaría otro Consolador para que estuviera con ellos para siempre. Es por eso que no tenemos ninguna excusa para desanimarnos, pues su Espíritu nos consuela y conforta en todo momento. Cada creyente puede vivir con la seguridad de que Jesús mora en su corazón por medio de la persona del Espíritu Santo. Esto es un hecho que no ha cambiado, pues el mismo que moraba en Pedro y en Pablo es el que mora en cada cristiano hoy. ¿Por qué? Porque Dios sabe que todavía necesitamos su consuelo para enfrentar las pruebas y dificultades que vienen a nuestra vida. Todavía en pleno siglo XXI tenemos que atravesar valles de intenso dolor y sufrimiento, los cuales no podemos enfrentar solo con nuestras fuerzas humanas. Cuando su dolor es intenso y cree que su vida se ha oscurecido como consecuencia de la prueba que enfrenta, ¿de qué forma desearía ser consolado? O sea, que si el Señor nos diera la oportunidad de elegir, ¿qué sería lo que le pediríamos para ser confortados y animados? Sé que desgraciadamente algunos pedirían aquello que no les ayudará en nada. No se dan cuenta que aquello que más necesitan está a su disposición, pero no han sabido aprovecharlo adecuadamente. ¿Saben qué respondería si alguien me hiciera esa pregunta? En esos momentos de gran intensidad y de mucho sufrimiento y dolor, lo que más deseo es poder tener la oportunidad de hablar con mi Padre Celestial. Para mí es suficiente saber que no solo está dispuesto a escucharme, sino también a brindarme su ayuda, pues comprende mi sufrimiento. Puedo asegurarles que no existe nada en este mundo más importante que esto. Ninguna bebida o droga ni ninguna otra cosa puede compararse con el significado que esto tiene para mi vida. ¿Acaso puede existir algo más significativo que saber que Dios nos escucha y que está dispuesto a responder a nuestras oraciones? Por supuesto que no. Definitivamente, no existe ninguna otra fuente de consolación mayor que esta. El hecho de saber que podemos venir confiadamente ante la presencia de Dios para poner ante Él aquello que nos agobia, y no solo esto, sino que también nos escucha y se compadece de nosotros, pues sabe lo que padecemos. Cada uno de nosotros tiene este maravilloso privilegio. ¿Por qué creen que el Señor preservó este libro, la Biblia, a lo largo de los siglos? Los críticos y los liberales motivados por el diablo pueden tratar de hacernos creer que la Biblia está llena de errores e incongruencias. Lo último que desea Satanás es que dediquemos tiempo para leer y estudiar la palabra de Dios. Es en sus páginas que debemos refugiarnos cuando estamos atribulados y sufridos por las pruebas que nos han sobrevenido. Es por medio de su palabra que el Señor nos anima y exhorta cuando no sabemos qué debemos hacer. Ha prometido estar con nosotros en todo momento y podemos estar convencidos de que así lo hará. Así que lo primero que debemos hacer cuando enfrentemos tiempos difíciles es abrir la Biblia para encontrar ahí lo que el Señor desea decirnos. Es por medio de su palabra que Dios se revela a nosotros cada día. Esta es la razón por la que nos ha dado este libro, para hablarnos por medio de sus enseñanzas. Pues a pesar de que fue escrito cientos de años atrás, todavía sigue siendo vigente para nuestras vidas. La palabra de Dios es la que nos consuela cuando estamos en aflicción y cuando padecemos pruebas y tribulaciones. Es su palabra la que nos vivifica y la que nos sostiene cuando sentimos que no podemos continuar avanzando en nuestro andar cristiano. ¿Acaso no es luz lo que más necesitamos cuando estamos rodeados de oscuridad? Y es nuestro Padre Celestial quien alumbra nuestro andar en todo momento. Es probable que algunos se pregunten por qué tienen que pasar por tiempos difíciles si Dios continúa siendo nuestro consolador. Lo que sucede es que, en ocasiones, cuando estamos padeciendo, no acudimos a la presencia del Señor, sino que buscamos ayuda de otras personas, cuando en realidad solo hay uno que nos puede socorrer en ese tiempo difícil de nuestra vida. Lo importante es que nos demos cuenta que Dios actúa de manera personal en nuestra vida para consolarnos y confortarnos en medio de las pruebas. Lo único que demanda de nosotros es que acudamos a su presencia en oración para buscar su ayuda cuando le necesitemos. No tenemos por qué dudar de sus promesas, pues es fiel para cumplir aquello que ha declarado en su palabra. Ha prometido confortarnos, consolar nuestro corazón y permanecer con nosotros en todo momento por medio del Espíritu Santo. Leamos una vez más lo que nos dice en 2 Corintios 1:4. Pues deseo destacar otro aspecto en este pasaje bíblico. Escuchen lo que Pablo nos declara aquí. El cual nos consuela en todas nuestras tribulaciones, para que podamos también nosotros consolar a los que están en cualquier tribulación por medio de la consolación con que nosotros somos consolados por Dios. Dios no selecciona las pruebas para ayudarnos en algunas y dejarnos a nuestra suerte en otras. Promete ayudarnos y consolarnos en todas nuestras tribulaciones. Nunca nos abandona, pues siempre está a nuestro lado, aún en esos momentos en los que no podemos sentir su presencia junto a nosotros. Es a eso a lo que se refiere en el pasaje que acabamos de leer, a que nos consuela en cada una de nuestras aflicciones. ¿Por qué hace eso? No solo para que seamos consolados nosotros, sino también para que podamos consolar a los demás que sufren de la misma manera que nosotros lo hacemos. Es por medio de esa consolación que recibimos, que somos edificados, para que podamos a la misma vez exhortar y confortar a otros. ¿Acaso podemos recordar el nombre de una persona a la que hemos consolado en momentos difíciles? ¿Será que otros acuden a nosotros cuando están en problemas buscando ánimo y consuelo? Y puede que pensemos que no podemos hacer tal cosa, pues nos sentimos envueltos en nuestros propios conflictos. Pero lo único que debemos hacer es dejar de sentir lástima por nosotros mismos y poner nuestra atención en las necesidades que otros tienen, para así poder ayudarlos más. De esa manera ayudamos a otros y también nos ayudamos a nosotros mismos. Leamos también lo que nos declara en 2 Corintios 1:5, en donde nos dice lo siguiente: porque de la manera que abundan en nosotros las aflicciones de Cristo, así abunda también por el mismo Cristo nuestra consolación. Pablo no se refiere a la muerte expiatoria de Cristo o al sufrimiento que padeció mientras estaba en la cruz del Calvario, sino a lo que sufrió cada día de su vida. Compara esto con el dolor que sentimos cada vez que tenemos que enfrentar alguna tribulación. Y nos declara que mientras más abunden en nosotros esas aflicciones, más consolación recibiremos de parte del Señor. Es decir, que mientras más densa sea la oscuridad que nos rodea y más profundo sea el valle que atravesamos, más brillará la luz de Cristo en nuestra vida y más podremos apreciar el consuelo y el ánimo que nos brinde. sin importar cuál sea la circunstancia que estemos viviendo, Dios siempre va a estar con nosotros para balancear la presión a la que estamos siendo sometidos por esa prueba. Siempre estará a nuestro lado para animarnos y confortarnos. Nuestro Padre Celestial nunca se equivoca. Todo lo que ocurre en nuestra vida está bajo su control. Es omnipotente y omnisciente, y ha puesto límites a cualquier prueba que venga a nuestra vida. En todo momento está con nosotros para consolarnos y animarnos en medio de las tribulaciones que padezcamos. Es nuestro consolador y quien nos ayuda en medio de cualquier dificultad que nos encontremos. ¿En qué vamos a poner nuestra mirada? ¿Será que nos enfocaremos en las circunstancias que enfrentamos o lo haremos en el poder de Dios? La segunda opción es la mejor, pues al depositar nuestra confianza en sus promesas seremos consolados y confortados de tal manera que podremos salir vencedores de la prueba que estemos enfrentando en ese momento de nuestra vida. Consolar y confortar a otros es parte de la naturaleza de nuestro Dios. Es por eso que ha enviado a su Espíritu Santo a morar en la vida de sus hijos para exhortarnos en medio de las pruebas y dificultades. Y al hacer esto, también nos capacita para que podamos consolar a otros que sufren lo mismo que hemos sufrido. Es por eso que no debemos aislarnos y separarnos de los demás, pues otros necesitan de nuestra ayuda. Puede que algunos de los que están escuchando este mensaje hoy sientan que no tienen fuerzas para continuar adelante con lo que están viviendo. Quizás hasta han considerado algunas maneras en las que podrían quitarse la vida, pues quieren terminar con ese sufrimiento de una vez y por todas. Pero puedo asegurarles que esta no es la solución a sus problemas. Sin importar la razón por la que ha considerado esta posible solución, puedo decirle que existe un camino mejor. Ese camino es Jesucristo. Sin importar qué tan bajo haya caído en su vida o lo que haya hecho en el pasado, el Señor puede rescatarlo de cualquier hoyo en el que se encuentre. No existe ningún problema que sea tan grande que Dios no pueda solucionar, pues su poder es infinito. Todo tiene solución en las manos de nuestro Padre Celestial. Usted desea rendirse ante la situación que vive. Es porque la está mirando desde su perspectiva. Pero si decidiera cambiar la dirección de su mirada y depositarla en el Señor, podría hallar la ayuda y el consuelo que tanto anhela recibir. Jesucristo nos ha amado tanto que estuvo dispuesto a morir por nuestros pecados. Así que podemos vivir confiados en que nos rescatará de la dificultad en la que nos encontremos y clamamos por su ayuda. Somos valiosos ante los ojos de Dios. Así que no tenemos por qué rendirnos ni mucho menos tratar de terminar con nuestra existencia. No debemos desesperarnos ni permitir que esa desesperanza inunde nuestro corazón. Clamemos al Señor confiadamente, pues su deseo es ayudarnos en todo momento. No tenemos por qué rendirnos ante las adversidades de la vida. Lo único que debemos hacer es venir ante su presencia con actitud de humildad y pedirle en oración que nos ayude. Animo a todos aquellos que aún no han recibido a Cristo como su Salvador a que lo hagan en este momento. Puede que nunca hayan pensado en el Señor hasta ahora que están sufriendo una gran prueba. Pero nunca es tarde para venir a los brazos de nuestro Salvador y pedirle que nos perdone. Este es el primer paso que debemos dar si deseamos ser confortados y animados. Si usted ya ha dado este primer paso, pero vive con un corazón atribulado, le exhorto a que recuerde que Dios es nuestro consolador y quien nos ayuda en medio de las pruebas. Dedique tiempo para clamar en oración y para leer de su palabra y de esa manera permitir que le hable. Confíe en las promesas del Señor, pues nunca cambia de parecer y cumplirá todo aquello que ha dicho. No tiene por qué desanimarse, ni mucho menos considerar la idea del suicidio. pues existe solución a su problema. Hay alguien que está dispuesto a extenderle su mano para sacarlo del pozo de desesperación en el que se encuentra y darle una nueva vida con la que nunca ha soñado. Lo único que debe hacer es clamar a Cristo y esperar en su voluntad.
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0: La razón principal es para que Dios sea glorificado y todas las personas reconozcan que es algo que está más allá de ellos. Nos preguntamos, ¿cómo es posible que logren hacer esas cosas? Y todo regresa a un hecho fundamental. Dios está en medio de todo. Él está interesado en traer gloria y honra a sí mismo. Alguien podría decir, ¿no es ello ser egoísta? No, así es Dios. La razón por la que trae atención hacia sí mismo es por lo que está haciendo en nuestras vidas. Y si una persona no reconoce a Dios y no le presta atención, Dios hará todo lo necesario para captar su atención, ya sea por medio del dolor o del placer. Por eso debemos prestar atención cada día a lo que Dios está haciendo en nuestras vidas, o sea, con quiénes nos encontramos, cómo respondemos, qué somos capaces de hacer o en qué fracasamos. Y en ese proceso Dios está trabajando en nuestras vidas, edificándonos y fortaleciéndonos para traernos a su cercanía y comunión. Mire, todo comienza a realizarse en nuestras vidas tan pronto como reconocemos que en cada situación y en cada circunstancia Dios está presente.
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1: ¿Qué tal, querido amigo o amiga del programa Cruzada con Luis Palau? De esta forma damos comienzo a una nueva presentación de este nuestro espacio y punto de encuentro en la radio, en donde estudiamos diariamente la Biblia, la Palabra de Dios, de la mano, como siempre, del conferencista internacional Luis Palau. Mi nombre es Jorge Escopazo y en este día quiero presentarle el último mensaje de esta serie sobre los Salmos, meditando en el Salmo número 4. Adelante, Luis.
2: Muchos saludos, mis queridos amigos oyentes. Me alegro que está con nuestro programa. No es muy largo, pero está lleno de verdad. Estamos en el Salmo número 4, en esta serie que hemos estado trabajando juntos en estos días. El Salmo número 4 tiene solo 8 versículos, pero está lleno de enseñanza. Se lo divido en 5 partes. Versículo 1, clama a Dios. El salmista, que es David, escribió este salmo, el rey, él clama a Dios. En segundo lugar, versículos 2 y 3, desafía a los incrédulos, David. Les da un desafío tremendo. En tercer lugar, exhorta a los creyentes, en los versículos 4 y 5, y ya lo veremos. En cuarto lugar, él proclama que Dios es luz, en los versículos 6 y 7. Y por último, el último versículo, el 8, descansa confiadamente en Dios. ¡Qué salmo fenomenal! Y es un salmo que parece que David lo oró o lo escribió, y quizás lo usaba a menudo, de noche. Y ya veremos por qué. Bueno, se lo digo, porque dice el último versículo, en paz me acostaré y asimismo dormiré, porque solo tú, Jehová, me harás vivir confiado. Mi madre nos enseñó este versículo desde que éramos pequeñitos, mis 5 hermanitas y yo y mi hermano menor, y nos enseñó este versículo, y yo lo cito aún ahora en mi vejez. Cuando estoy por ahí solo en algún rincón y no sé qué se me viene encima, digo, en paz me acostaré y asimismo dormiré, porque solo tú, Jehová, me harás vivir confiado. Pero vamos a la primera sección. El rey David está escribiendo, y como siempre, él confrontó muchos enemigos. Ya lo hemos visto en los primeros 3 salmos. Dice, respóndeme cuando clamo, oh Dios de mi justicia. Cuando estaba en angustia, tú me hiciste ensanchar. Ten misericordia de mí y oye mi oración. Es evidente que David estaba pasando por un mal momento. No tengo idea cuándo fue ni cómo fue, ni he leído alguna observación que me ilumine el caso. Simplemente es una oración de alguien que está bajo presión, bajo ataque, que está sufriendo un sentido de soledad y de peligro y de riesgo, y que lo están apretando y lo están empujando. Porque dice en el versículo 1, como hemos leído, tú me hiciste ensanchar. ¿Qué quiere decir? Me abriste campo, me diste lugar para respirar, me abriste el camino, Señor. Pero él clama a Dios. Y oh, queridos amigos, cuando estamos bajo presión, lamentablemente, aún los mejores entre nosotros, tenemos la mala costumbre de hablar con todo el mundo y nos olvidamos de hablar con Dios. ¿Qué le parece? Le hablamos a la suegra, le hablamos a los amigos, llamamos por teléfono, comentamos hasta con gente desconocida en un autobús o en el mercado. Pero aquí vemos que David habla con Dios. David por eso fue un campeón. Por eso dice Dios, David es un hombre conforme a mi corazón. Por supuesto, porque cuando David estaba bajo presión, no se le ocurría hablar con nadie. Se iba directo a hablar con Dios, su padre, y clamaba. Dice, yo clamo, oh Dios de mi justicia. O sea que le estaban haciendo una injusticia. Y él dice, Dios, tú eres mi Dios de justicia. Por favor, me has hecho ensanchar mi camino. Ahora ten misericordia, porque aquí estoy de nuevo bajo presión. Y oye mi oración. Querido hermano, hermana mía, ahí está la clave. Cuando estamos bajo presión, orar a Dios, descargar nuestro corazón en Él, de rodillas si es posible, y si no, no importa, caminando, sentados o acostados. Segundo, le echa un desafío a los incrédulos. Mire lo que le dicen los versículos 2 y 3. Hijos de los hombres, ¿hasta cuándo volverán mi honra en infamia? ¿Amarán la vanidad y buscarán la mentira? Sepan pues que Dios ha escogido a los piadosos para sí mismo. Dios oirá cuando yo a Él clamare. Sí, es un desafío a los incrédulos. Primero le dice, ¿hasta cuándo ustedes quieren deshonrarme y quieren volver mi honra en infamia? ¿Me quieren hundir? ¿Me quieren hacer quedar mal? Amarán ustedes la vanidad. Vanidad quiere decir el vacío, palabras huecas. Ustedes amarán la vanidad y buscarán la mentira. En este mundo perdido, en este mundo caído, en un tiempo lo hacíamos nosotros. Y lamentablemente de vez en cuando todavía se nos pasa la mano y hacemos cosas que no debiéramos, que solo los incrédulos hacen. Pero los incrédulos a nuestro alrededor están acostumbrados a insultar a otros, a tratar de destruir a otra persona. Buscan la mentira, pero nosotros no queremos hacer eso. Y entonces él les desafía, le dice, sepan, les dice en el versículo 3, que Dios ha escogido al piadoso para sí. La palabra piadoso no quiere decir que uno es un religioso hipócrita, no. Piadoso quiere decir que honra a Dios, que ama la palabra, que tiene temor de Dios, que reverencia al Señor Jesucristo, que es reverente de la Santa Cena, del pan y de la copa, que reverencia al glorioso Evangelio de Jesucristo. No, una persona piadosa, Dios la escogió para sí mismo. Él es el que nos hace piadosos y santos y que lo amamos a Él. Y dice, Dios oirá cuando yo a Él clamare. Ese desafío se lo hace David a los incrédulos que lo perseguían. Les echa un mensaje de desafío. El desafío es, primero, ¿por qué están haciendo esto? Segundo, sepan que los piadosos han sido escogidos por Dios. Y tercero, Dios va a oír mi clamor, así que cuidado, incrédulos. Eso es lo que está diciendo. En tercer lugar, noten qué estupendo cómo exhorta a los que son creyentes, David. Él dice aquí en el versículo 4, temblad y no pequéis, tiemblen y no pequen. Hermano querido, temblar no quiere decir que uno tiembla de terror, aunque hay cosas que lo hacen temblar a uno. Pero dice, cuando uno tiembla por temor de Dios, uno tiembla a su palabra. Uno toma con respeto y reverencia lo que Dios hace. Pero lo opuesto a temblar ante el Señor es pecar en contra del Señor. En segundo lugar dice, mediten en su corazón estando en su cama y cállense. Mire qué exhortación tan interesante para los que somos creyentes. Cuando estamos acostados en la cama, la luz está apagada, es de noche, está calmo el ambiente, meditar. Pensar, cuando uno está en la cama y no puede dormir, en vez de echarse unas píldoras para dormir, ore al Señor, alabe al Señor calladito, porque los demás de la casa a lo mejor están durmiendo, pero en su corazón medite, piense, analice, preséntele al Señor su palabra, la palabra de Él, medite en su corazón. En tercer lugar dice, ofrezcan sacrificios de justicia. A Dios le encanta cuando un cristiano es justo en sus negocios, justo en sus palabras. Justo quiere decir que hace lo correcto, lo recto y lo apropiado. Y luego dice, confiad, confíen en Jehová Dios. Cuatro exhortaciones para el que cree cuando está bajo presión. Tiemble, pero no peque. Medite en su corazón estando en cama y cállese la boca. Ofrezca a Dios sacrificio de justicia en su conducta y en sus palabras y confíe en Dios. Luego, en cuarto lugar, versículos 6 y 7, dice, proclama que Dios es luz. Dice, muchos son los que dicen, ¿quién nos mostrará el bien? Alza sobre nosotros, oh Dios, la luz de tu rostro. Tú diste alegría en mi corazón, mayor que la de ellos, cuando abundaba su grano y su mosto. A veces los incrédulos parece que la están pasando muy bien, y uno se siente tentado a decir, a ver, ¿por qué esta gente está gozándola tan lindo y yo la estoy pasando mal? Pero dice, no, la luz del rostro de Dios vale más que todos los tragos y todas las comidas de los incrédulos. Dios dice, me diste alegría en mi corazón, mayor que la de ellos. Usted se está gozando de Cristo en este día, mi amado hermano, mi hermana. Y luego mire qué hermoso, cuando uno se goza en el corazón y en la luz del rostro de Dios, ¿qué pasa? Se acuesta en la noche y dice, en paz me acostaré y asimismo dormiré, porque solo tú, oh Jehová Dios, me haces vivir confiado. Que así se acueste esta noche, mi amable oyente, descansando en el Señor. Y ya seguimos con el Salmo 5 cuando Dios nos dé oportunidad.
1: 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Y llegamos hacia el segmento de la música. Hoy nos va a acompañar la agrupación XTO con la canción Mi Amor.

de esta forma estamos llegando al final de nuestro programa. Nos tenemos que despedir, pero si el Señor lo permite, nos vamos a reencontrar en nuestra próxima presentación. Mi nombre es Jorge Escopazo. Fue un placer acompañarle en este día. Recuerde visitarnos en nuestro sitio en internet www.luispalau.com.

0: Amigos oyentes, muchas gracias por su fina sintonía al programa de este día. Les estaremos esperando muy pronto para el próximo programa Cruzada con Luis Palau. Hasta entonces, recuerden las palabras de nuestro Señor Jesús. Felices los de corazón limpio, pues ellos verán a Dios.
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0: La radio te informa la hora. 15, 30 minutos.
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1: Las calles de esa sonada ciudad estaban frías. La nieve había caído toda la noche. Los pedazos de hielo colgaban de los techos y parecían estacas pendientes para caer sobre alguien. El humo azul de las chimeneas salía y se confundía con el aire frío de la gran ciudad. Allí, sentados en las gradas de la entrada principal de sus apartamentos, con las cabezas mustias, sus pelos largos, forrados en abrigos gruesos, con cigarrillos en sus manos y abrazándose con sus muchachas, se hallaban docenas de jóvenes a los que no se les miraba ni origen ni destino. Por un momento pensé mal y me dije a mí mismo que seguro serían jóvenes delincuentes, tal vez drogadictos, pandilleros y quién sabe qué más. Me dije a mí mismo, ¿por qué la policía, la sociedad, la escuela y el hogar no hacen nada y los ponen en su lugar? Pero al verlos con sus radios tocando música, al ver sus sonrisas, al ver su juventud, recordé que yo también tuve jóvenes en mi casa, mis hijos. Y entonces en silencio y sin expresiones visibles los amé en mi corazón y traté de entender sus dolores, sus miedos, sus odios, sus esperanzas. Una voz de amor vino a mi corazón y me dijo, en lugar de poner a otros en su lugar, ponte a ti mismo en el lugar de ellos. Recordé aquella famosa frase de los nativos norteamericanos: nunca juzgues a nadie sin haber andado una semana en sus mocasines. ¿Sabes, mi amiga, mi amigo? Yo creo que un día

0: y ese lugar, naturalmente, lógicamente, es la muerte eterna. Pero no, Dios no hizo así. Al contrario, Él se puso en nuestro lugar. La Biblia dice que Jesucristo, el Hijo de Dios, no estimó el ser igual a Dios como cosa a que aferrarse, sino que se despojó a sí mismo, tomando la forma de un esclavo, hecho semejante a los hombres, y estando en la condición de hombre, se hizo obediente y se humilló a sí mismo hasta la muerte, y la muerte de una cruz. Él se puso nuestros mocasines. Él anduvo en ellos por 33 años. Él murió en nuestro lugar. Ahora falta que tú también, mi amiga, mi amigo, hagas tu parte. Eso es tomar tu vida como es, con toda tu crisis, tu dolor, tu fracaso, tu sueño, tu ideal, tu pecado, tus debilidades, y ponerla de una vez para siempre en las manos transformadoras de Dios. Él te recibirá con brazos abiertos, te dará perdón de tus pecados y le pondrá un propósito nuevo a toda tu vida.
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sé, Dios, que tú guardarás en completa paz a todo aquel cuyo pensamiento persevera en ti, porque en ti confía.

0: presentamos
1: Emanuel,
0: Dios con nosotros.
2: Y muchachos, si Dios con nosotros,
0: ¿quién contra nosotros?
2: Ah, qué tremendo es saber en este tiempo tan especial que Dios esté con nosotros. Y pensando en las cosas que suceden, escúchame, Dios está presente. ¿Y por qué lo de Venezuela?
1: Ay, esa pregunta.
2: Dios está presente. ¿Por qué tanta droga? Dios está presente. ¿Por qué tanta violencia? Creo que deberíamos estar dando una respuesta un poquito a estos interrogantes.
0: Claro que Amén. Sí.
1: Es verdad.
0: Claro que sí.
1: Porque queremos... de hecho, vos sabés que en la televisión escuché un programa secular, decían... Hablaban de Venezuela, ¿no? Y decían, ¿esto no será un juicio de Dios? Y empezaron a hablar sobre los últimos tiempos. ¿Por qué esto no será en los últimos tiempos que están ocurriendo esto? Y alguien, insisto, un programa secular, decía, pero yo leí, no sé, o escuché, decía uno de los periodistas, que va a haber muchos terremotos en el final de los tiempos. ¿Será este el final? ¿Será esto que está pasando en este mundo? Y alguien dijo, ¿será un juicio de Dios?
0: Sí, siempre le atribuimos, nos hacemos esa pregunta. Ahora, creo que parte de la respuesta tiene que ver con que no nos hacemos cargo de las decisiones que tomamos. Ahí, hablando, nosotros hoy vamos a hablar del mar y del apóstol Pablo y de Hechos 27, pero cuando vos lees Jonás, Jonás es la expresión de decisiones y consecuencias. ¿Por qué se levanta una tormenta? ¿O por qué vienen vientos contrarios? En la historia de Jonás era porque Jonás estaba en la barca. Uh-huh. Es muy interesante esto. Cuando no quitamos a Jonás de algunos lugares, seguramente van a venir tormentas. Primero eso. Segundo, tanta desgracia, creo que lo veníamos hablando, vos no podés construir en algunos lugares edificaciones tan simples si tenés fallas geológicas.
1: Exactamente.
0: Y eso tiene que ver con decisiones y tiene que ver con la política. No vamos a entrar a decir que algunos están malos también, pero...
1: Hay cosas que son... A ver, así como en la historia que estamos hablando de Pablo, él había advertido de esto. La geología advierte que es una zona sísmica. Entonces, si yo estoy advertido de esto, tengo que tomar los recaudos. Claro. Si no lo hago, soy negligente. Entonces ya no es culpa de Dios, no es culpa ni de diablo, es culpa negligencia humana.
0: Claro, mira, es lo que está pasando en la costa, yo no sé si ustedes...
1: Exactamente.
0: En el mar está viniendo, sí, porque le han sacado tanta arena, uh-huh, que este año mucha de la construcción sobre la costa se vio afectada porque el agua empezó a venir para acá.
1: Y no es un problema de... yo suelo veranear en la costa, por ejemplo, Mar de Ajó, por ejemplo... Había una casa muy bonita que estaba, estaba la playa y la casa.
0: Vos decís, qué linda ubicación.
1: Estaba bajo el agua, prácticamente, bajo el agua. Y esto no es un hecho aislado, no, todos los años me cuenta la gente que pasa exactamente lo mismo. Hay días que, Javier, no tenés playa, pero no tenés playa, nada. ¿Sabes lo que es nada? No hay playa, no existe. Está la ciudad y el mar, pegados. Y cada vez esto es peor. Yo estaba hablando con un muchacho... que es que trabajaba en la municipalidad, me pidió por supuesto absoluta y total reserva de su nombre, y le dije, ¿cómo es esto? Y él me dijo, esto ya fue advertido hace 15 o 20 años atrás, no es de ahora.
0: Claro.
1: Y que esto cada vez va a ser peor, esta ciudad no va a tener playa. Entonces los que están advertidos tratan de vender las propiedades porque saben que esto va a dejar de ser una ciudad así como está diseñada ahora. Claro. Todas estas ciudades costeras.
0: Ahora, la pregunta es, ¿qué tiene que ver Dios con malas administraciones y malas decisiones?
1: Justamente, ¿qué tiene que ver en este, ¿no?, en caso?
0: O sea, vos fíjate que el apóstol Pablo dice, no vayamos, lo leímos ayer. Uh-huh. Sería bueno no salir. Sería bueno, porque esto va a traer consecuencias. Y que el capitán del barco dijo, no. Y el timonel y después el capitán, el que los llevaba a Roma... le dijo, no, vamos a ir igual. Dice la Biblia, por el consejo de él. Bueno, es muy interesante esto, pero queremos recordar a la gente que este es el programa del Ministerio Emanuel, ubicado en Pacífico Rodríguez 149 o 154, la dirección numérica 4910 o 4899, en esta preciosa localidad de Villa Ballester. En las redes nos encuentran en Facebook, Instagram y YouTube como Iglesia Emanuel de Villa Ballester. Antes de ir al tema de la semana, vamos a una pausa musical.
1: Y el tema, recordamos a la nuestra muy querida audiencia, lo que estamos tratando son los de repente de Dios, y estamos hablando justamente en este tema marítico, cuatro anclas del cristiano en las tormentas. Pero todo esto después de un tema musical que Javier nos propone.
0: Vamos a la música.

0: Muy bien, estamos de regreso luego de la pausa musical.
1: Y el tema que estamos tratando son los de repente de Dios, y específicamente cuatro anclas del cristiano en las tormentas, y estamos hablando sobre la historia de Pablo en el naufragio.
0: Hechos 27 narra esto, y es interesante todo lo que empieza a gestarse a través de esto, porque la Biblia habla a partir del verso 13 de Hechos 27 que se empieza a desatar una tormenta, el famoso viento Euroclidón, y dice la Biblia que el barco quedó atrapado por la tempestad y no podía hacerle frente al viento, así que nos dejamos llevar a la deriva, es decir, habían perdido el control.
2: Ese viento hasta hoy en día viene de el sur de Europa, cruza el Mediterráneo y llega a África, ¿no?
1: ¡Epa! Flor de viento el amigo este.
2: Ha hecho encallar a más de un barco. Y se ve que en aquellos días no tenían motores, era todo
0: a vela.
2: A vela y a remo.
1: Y a remo, sí.
2: Los que tenían que remar, especialmente los esclavos que venían ahí atados a las galeras, encadenados, que si el barco se hundía, chao. Hay una historia muy, muy hermosa que se llama, creo que habrán leído o vieron, Quo Vadis.
1: Quo Vadis.
2: A dónde vas, ¿no? Y cuenta cómo este muchacho está encadenado y cómo él le salva la vida a un terrateniente que se quería suicidar porque había perdido la barca, y como él lo salva, entonces él lo hace apoderado de él. Pero en aquellos días vemos que Pablo y sus compañeros habían perdido toda esperanza, ¿no?
1: Qué frase esa, ¿eh? Es una frase muy fuerte. Sí, sí. Hemos perdido toda esperanza. Es muy fuerte esa frase.
2: Ahora, lo maravilloso, y este justamente, ¿qué hace el cristiano
1: cuando se pierden todas las esperanzas?
2: Cuando se pierde toda esperanza. Uf. Y hay algo hermoso. Realmente a mí me fascina, me llena de gozo, porque lo mismo me ha sucedido a mí. En momentos sin esperanza, donde estaba yo diciendo, Señor, ya no va más, de repente, no que por ahí escuché una voz audible, pero dentro de mi corazón, el Espíritu Santo me dijo, Enrique, yo estoy contigo.
1: ¡Wow! ¡Gloria
2: a
1: Dios!
2: En este caso, ellos pierden la esperanza. Ustedes saben lo terrible que es estar en medio del océano y perder el manejo del timón.
0: El timón.
2: Se cuenta de que el gran y fuerte acorazado Graf Bismarck, en la Segunda Guerra Mundial, lo venían siguiendo los ingleses y no podían alcanzarlo, los cañones de ellos no eran tan fuertes. Pero un cohete alcanzó justamente el timón. Y el gran barco empezó a girar, a girar, a girar, daba vuelta, daba vuelta. No tenía un rumbo, no tenía una meta. Daba vueltas hasta que al final lo pudieron hundir. Lo mismo sucede en la vida cuando no tenés un propósito, no tenés una meta. Das vuelta hasta que sucumbís. De esto vamos a estar hablando, porque justamente vamos a hablar de las anclas del cristiano. No sé si ustedes saben o vieron alguna ancla.
1: ¿Alguna claro vez?
0: Sí. Sí, sí, son gigantes. Es hierro fundido, pesado.
2: Justamente, pesadísimo, pesadísimo. ¿Para qué? Para que el barco no sea arrastrado. cuando nosotros llegamos con ese barco en el cual yo trabajé a Rotterdam, a la noche yo miraba y cuando estaba anocheciendo, era en verano, que anochece tarde, y a la mañana miro, digo, epa, pero ese no era el panorama.
0: Apa.
2: El barco había dado vuelta.
0: Había girado.
2: Había girado, porque la como la marea, viste, sube y baja, ¿no? El barco había girado, pero no se había ido del lugar. ¿Por qué? Porque estaba anclado. Claro. Estaba anclado. Lo mismo sucede. Y creo que hay anclas las cuales nosotros tendríamos que nombrar, porque yo, muchachos, reconozco que en mi vida espiritual, en mi vida matrimonial, en mi vida en relación con la gente, yo necesito anclas.
1: Amén, es verdad.
2: Y creo que todo humano, si no tiene anclas, va a sucumbir. No sé, ¿tenemos tiempo para empezar a hablar?
0: Claro que sí.
1: Sí, sí, sí.
2: Bueno, entonces vamos a hablar de las cuatro anclas, ¿sí? Y la primer ancla de la cual queremos hablar es la presencia de Dios.
0: ¡Wow! Claro
2: ¡qué importante!
0: Sí.
2: ¡Qué
1: amén!
2: ¡Qué importante! Amén. ¿No? Si miramos la palabra, y eso es a lo que siempre volvemos, ¿cuánto nos habla la palabra de la presencia? Dice el salmista, en tu presencia
1: hay plenitud de gozo.
0: Delicias a tu diestra para siempre. Salmo 16:11.
2: Se cansa, diríamos, la Biblia cuando dice, y entrando en la presencia, entrando, y qué hermoso. Ay, muchachos, qué hermoso es poder decir, a mí no me gusta decir entro, porque con eso quiere decir que salí.
1: Claro.
2: Yo me gusta decir estar en la presencia.
1: Como decía Elías, el Dios delante de cuya presencia estoy. No que fui o entré, estoy.
2: Que entro y salgo, sino que permanezco. Permanezco. Es como... si vos, bueno, vos, ustedes, yo tampoco tenemos a nuestro papá, pero yo recuerdo, y con lágrimas de alegría, recuerdo de haber caminado por la 9 de julio con mi papá tomado de la mano.
1: Qué bien.
2: Me acuerdo que vinieron los artistas alemanes que caminaban sobre un cable de acero, salía de la ventanita del obelisco, iba hasta cierto edificio, ¿no? Y esta gente, caminando con una barra, dicen que habían cruzado por encima del Niágara y de otros lugares. No sé si todavía existen.
1: Pero, yo nunca los vi, pero
2: sí,
0: tremendo.
1: Eso es algo fantástico.
2: Los super artistas de Deutsche, super artistas, ¿no? Caminaban ahí, ¿no?
1: O sea que esto fue real, ocurrió.
2: Es real, yo lo vi.
1: Ah.
2: Y me acuerdo que domingo a la tarde mi papá dijo, bueno chicos, hoy lo llevo a pasear. Así que mi hermana Mundi y yo tuvimos la alegría de ir caminando, recuerdo, por la avenida Corrientes hasta la 9 de julio, y ahí era un millar de gente.
1: ¿Mucha gente había?
2: Pero uno al lado del otro parado, nadie sentado, todo parado. Me acuerdo los caramelos que nos compró papá. Qué lindo recuerdo, ¿no?
1: Amén.
2: Cuando uno se acuerda que está en la presencia de papá. Qué doloroso debe ser para un chico que dice, perdí a mi papá. ¿No? Debe ser muy, sí, muy doloroso, ¿no? Ahora, ¿cuánto más perder la presencia de Dios.
1: Por eso es la actitud de Caín, ¿no?
0: Wow.
1: Cuando dice, de tu presencia me alejaré.
0: Sí.
1: De tu presencia me alejaré. Y no, va a la tierra de Nod, a la tierra de los desconocidos.
0: Esta,
1: los
0: esta idea de escaparse, dice la Biblia que Dios le habla a Jonás, intenta huir de la presencia de Dios. O sea, no hay manera, el salmista lo dice de esta manera, ¿a dónde huiré de tu presencia? ¿A dónde? Si subo a las alturas estás, si bajo incluso desciendo estás. Es que Dios está en todos lados y creo que es un buen momento para orar y reconocer que Dios está con vos en tu casa. Señor, oramos sí, en esta Dios. Tarde que tu presencia pueda manifestarse allí. Amén, Padre, en el corazón, en el lugar en donde están tantos amigos. Espíritu Santo, entra a esos lugares. Aleluya. Y toca, incluso sana cuerpos en el nombre de Jesús. Rechazamos y reprendemos toda enfermedad. Y Señor, proclamamos paz en el corazón de tantos amigos y amigas que necesitan un milagro. Señor, tu presencia alcanza y toca las vidas en el nombre poderoso de Jesús. Amén.
1: Y amén.
0: Señor. Y amén.
1: Aquí, hasta aquí llegamos. Gracias a Dios que nos ha permitido todo este tiempo radial. Pero si Dios así lo permite, mañana nos volveremos a encontrar a esta misma hora. Cuando escuchen una voz amiga que les diga,
0: Emmanuel,
2: Dios con nosotros.
0: ¡Chao!

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1: Era un acto artístico impresionante. Siempre electrizaba al público porque recordaba la célebre hazaña de Guillermo Tell, el histórico arquero suizo. Lo realizaba Kurt Boder, suizo también, con su hijo Roger de 8 años de edad. En una feria en Basilea, Suiza, Kurt colocó a su hijo contra el tronco de un árbol. Luego puso la manzana sobre su cabeza y disparó la flecha tal como lo había hecho cientos de veces. Pero un repentino soplo de viento cambió el curso de la flecha y ésta se clavó en la frente de su hijo. Fue un simple soplo de viento, un soplo repentino que fatalmente se levantó justo en el momento en que la flecha iba en vuelo y fue suficiente para provocar la tragedia. La policía suiza, que no tomó ninguna medida contra el padre, llamó el suceso trágico accidente. Amigo, así suele ocurrir en la vida. Una pequeña causa puede provocar grandes sucesos, sucesos tanto para bien como para mal. Algunos le llaman a esto destino, otros suerte. Otros lo atribuyen a su horóscopo y otros aún a la providencia. Todas estas asignaciones son más o menos aceptables. El hombre vive en un mundo de fuerzas ciegas y los sucesos de la vida se entrelazan de tal manera que algo que ocurre en Francia puede repercutir en Chile. La decisión de un hombre, un fanático, tomada en la soledad de la noche, puede provocar una guerra civil. Y el curso de una flecha en un espectáculo es alterado por un viento imprevisto. ¿Cómo hacer para vivir en calma en un mundo tan incierto y en medio de una humanidad donde tantas fuerzas violentas corren desbocadas? Aquí, amigo, es donde aparece la fe en Cristo Jesús, Salvador, Pastor, Guardador. El salmista de tiempo antaño, David, aprendió de esta fe en Dios y vertió sus sentimientos en el Salmo 91. He aquí algunas de sus líneas. El que habita al abrigo del Altísimo morará bajo la sombra del Omnipotente. Aquí va otra. Él te librará del lazo del cazador, de la peste destruidora. Otra aún. No temerás el terror nocturno, ni saeta que vuele de día, ni pestilencia que ande en oscuridad. Amigo, fe en Cristo suaviza el dolor del infortunio. Fe en su persona, fe en sus promesas, fe en su destino incluso. Quien se somete al Señorío de Cristo sabe que todo en la vida ocurre bajo su divina voluntad. Y aunque no siempre comprendamos el porqué de los sucesos, sabemos que Él nunca se equivoca. Mi queridísimo amigo, entréguele su vida a Cristo Jesús. En Él usted está absolutamente seguro.
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Vamos.

podamos declarar que el gozo del Señor mi fortaleza es. Mira a alguien cerca de ti, dile: el gozo del Señor mi fortaleza.

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5: Todo Israel se unió en un momento que finalmente había llegado. El Templo de Jerusalén, que inició en el corazón de David, fue la promesa cumplida en el reinado del rey Salomón. El rey Salomón colocó el arca del pacto y se dirigió al altar. Con todo Israel ante él, cayó de rodillas, extendió las manos hacia el cielo y oró. La petición que Salomón hizo 6 veces en su oración fue: «Oh Señor, escucha desde el cielo». Deseaba que Dios escuchara el grito de arrepentimiento de Israel y los perdonara. El Señor se le apareció a Salomón y le dijo: «He escuchado tu oración». Que nuestra confianza en el oído atento de Dios sea como la del salmista que dijo: «Pero Dios escuchó». Él prestó oídos a mi oración.
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